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12: Son las 6:05.
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1: En la costa de Chiapas, los pescadores tienen que recorrer cada vez mayores distancias para encontrar especies. Algunos ya se internan hasta 80 kilómetros mar adentro, cuando antes podrían realizar sus capturas a 30, 40 o 60 kilómetros de la costa. De acuerdo con la Secretaría de Pesca y Acuacultura en la entidad, este cambio está relacionado con el desplazamiento de las especies, que atribuyó a las modificaciones en las condiciones climáticas y al calentamiento global. El cambio en las zonas de pesca también implica mayores riesgos para quienes trabajan en el mar, debido a que las condiciones pueden modificarse rápidamente. El oleaje puede intensificarse en cuestión de minutos, incluso después de que una jornada haya comenzado con el mar en calma. Actualmente existe coordinación entre Protección Civil del Estado y la Secretaría de Marina para atender las condiciones que enfrentan los pescadores. En el caso de quienes realizan pesca de mediana altura, cuentan con instrumentos como brújula y conocen las zonas donde desarrollan sus actividades. El desplazamiento de las especies ha llevado a los pescadores a ampliar sus recorridos para encontrar producto, mientras las autoridades buscan complementar la actividad pesquera con alternativas de acuacultura. Hasta el siguiente comentario.
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8: Son las 6:16.

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2: La salud mental representa uno de los principales retos para México, debido a la cantidad de personas que enfrentan trastornos como la depresión y la ansiedad. De acuerdo con especialistas del Instituto Nacional de Psiquiatría Ramón de la Fuente Muñiz, una de cada 10 personas en el país padece depresión, mientras que 7 de cada 50 presentan algún trastorno de ansiedad y 3 de cada 100 tienen trastorno bipolar. Estas cifras muestran que los problemas de salud mental tienen presencia importante en la población. Uno de los principales obstáculos para atender esta situación es la falta de especialistas. En México existen alrededor de 5.500 psiquiatras para atender las necesidades de la población, por lo que es importante fortalecer la atención de la salud mental desde el primer nivel, de manera que médicos generales y otros profesionales puedan detectar y atender casos de depresión y ansiedad. Datos de la Organización Mundial de la Salud revelan que, a nivel global, más de 1.000 millones de personas viven con alguna afección de salud mental. Ante este panorama, resulta necesario dar mayor visibilidad a los problemas de salud mental y promover que las personas busquen ayuda profesional cuando la necesiten. Hasta el siguiente comentario.
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1: La salud mental representa uno de los principales retos para México, debido a la cantidad de personas que enfrentan trastornos como la depresión y la ansiedad. De acuerdo con especialistas del Instituto Nacional de Psiquiatría Ramón de la Fuente Muñiz, una de cada 10 personas en el país padece depresión, mientras que 7 de cada 50 presentan algún trastorno de ansiedad y 3 de cada 100 tienen trastorno bipolar. Estas cifras muestran que los problemas de salud mental tienen presencia importante en la población. Uno de los principales obstáculos para atender esta situación es la falta de especialistas. En México existen alrededor de 5.500 psiquiatras para atender las necesidades de la población, por lo que es importante fortalecer la atención de la salud mental desde el primer nivel, de manera que médicos generales y otros profesionales puedan detectar y atender casos de depresión y ansiedad. Datos de la Organización Mundial de la Salud revelan que, a nivel global, más de 1.000 millones de personas viven con alguna afección de salud mental. Ante este panorama, resulta necesario dar mayor visibilidad a los problemas de salud mental y promover que las personas busquen ayuda profesional cuando la necesiten. Hasta el siguiente comentario.
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7: Son las 6:25.

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8: Son las 6:34.
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6: Son las 6 con 40 minutos.

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2: Son las 6:50.

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1: Son las 7 en punto.
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3: La salud mental representa uno de los principales retos para México, debido a la cantidad de personas que enfrentan trastornos como la depresión y la ansiedad. De acuerdo con especialistas del Instituto Nacional de Psiquiatría Ramón de la Fuente Muñiz, una de cada 10 personas en el país padece depresión, mientras que 7 de cada 50 presentan algún trastorno de ansiedad.

0: ansiedad y 3 de cada 100 tienen trastorno bipolar. Estas cifras muestran que los problemas de salud mental tienen presencia importante en la población. Uno de los principales obstáculos para atender esta situación es la falta de especialistas. En México existen alrededor de 5.500 psiquiatras para atender las necesidades de la población, por lo que es importante fortalecer la atención de la salud mental desde el primer nivel, de manera que médicos generales y otros profesionales puedan detectar y atender casos de depresión y ansiedad. Datos de la Organización Mundial de la Salud revelan que, a nivel global, más de 1.000 millones de personas viven con alguna afección de salud mental. Ante este panorama, resulta necesario dar mayor visibilidad a los problemas de salud mental y promover que las personas busquen ayuda profesional cuando la necesiten. Hasta el siguiente comentario.
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1: En la costa de Chiapas, los pescadores tienen que recorrer cada vez mayores distancias para encontrar especies. Algunos ya se internan hasta 80 kilómetros mar adentro, cuando antes podrían realizar sus capturas a 30, 40 o 60 kilómetros de la costa. De acuerdo con la Secretaría de Pesca y Acuacultura en la entidad, este cambio está relacionado con el desplazamiento de las especies, que atribuyó a las modificaciones en las condiciones climáticas y al calentamiento global. El cambio en las zonas de pesca también implica mayores riesgos para quienes trabajan en el mar, debido a que las condiciones pueden modificarse rápidamente. El oleaje puede intensificarse en cuestión de minutos, incluso después de que una jornada haya comenzado con el mar en calma. Actualmente existe coordinación entre Protección Civil del Estado y la Secretaría de Marina para atender las condiciones que enfrentan los pescadores. En el caso de quienes realizan pesca de mediana altura, cuentan con instrumentos como brújula y conocen las zonas donde desarrollan sus actividades. El desplazamiento de las especies ha llevado a los pescadores a ampliar sus recorridos para encontrar producto, mientras las autoridades buscan complementar la actividad pesquera con alternativas de acuacultura. Hasta el siguiente comentario.
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5: Son las 7 con 16 minutos.
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6: Son las 7 con 26 minutos.
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1: Son las 7 con 33 minutos.
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4: Son las 7 con 43 minutos.
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6: En la costa de Chiapas, los pescadores tienen que recorrer cada vez mayores distancias para encontrar especies. Algunos ya se internan hasta 80 kilómetros mar adentro, cuando antes podrían realizar sus capturas a 30, 40 o 60 kilómetros de la costa. De acuerdo con la Secretaría de Pesca y Acuacultura en la entidad, este cambio está relacionado con el desplazamiento de las especies, que atribuyó a las modificaciones en las condiciones climáticas y al calentamiento global. El cambio en las zonas de pesca también implica mayor riesgos para quienes trabajan en el mar, debido a que las condiciones pueden modificarse rápidamente. El oleaje puede intensificarse en cuestión de minutos, incluso después de que una jornada haya comenzado con el mar en calma. Actualmente existe coordinación entre Protección Civil del Estado y la Secretaría de Marina para atender las condiciones que enfrentan los pescadores. En el caso de quienes realizan pesca de mediana altura, cuentan con instrumentos como brújula y conocen las zonas donde desarrollan sus actividades. El desplazamiento de las especies ha llevado a los pescadores a ampliar sus recorridos para encontrar producto, mientras las autoridades buscan complementar la actividad pesquera con alternativas de acuacultura. Hasta el siguiente comentario.
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8: Son las 7 con 53 minutos.
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2: La salud mental representa uno de los principales retos para México, debido a la cantidad de personas que enfrentan trastornos como la depresión y la ansiedad. De acuerdo con especialistas del Instituto Nacional de Psiquiatría Ramón de la Fuente Muñiz, una de cada 10 personas en el país padece depresión, mientras que 7 de cada 50 presentan algún trastorno de ansiedad y 3 de cada 100 tienen trastorno bipolar. Estas cifras muestran que los problemas de salud mental tienen presencia importante en la población. Uno de los principales obstáculos para atender esta situación es la falta de

0: especialistas. En México existen alrededor de 5.500 psiquiatras para atender las necesidades de la población, por lo que es importante fortalecer la atención de la salud mental desde el primer nivel, de manera que médicos generales y otros profesionales puedan detectar y atender casos de depresión y ansiedad. Datos de la Organización Mundial de la Salud revelan que, a nivel global, más de 1.000 millones de personas viven con alguna afección de salud mental. Ante este panorama, resulta necesario dar mayor visibilidad a los problemas de salud mental y promover que las personas busquen ayuda profesional cuando la necesiten. Hasta el siguiente comentario.
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10: Son las 8, con 4 minutos.
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8: Son las 8:13.

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5: Son las 8:25.

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9: En la costa de Chiapas, los pescadores tienen que recorrer cada vez mayores distancias para encontrar especies. Algunos ya se internan hasta 80 kilómetros mar adentro, cuando antes podrían realizar sus capturas a 30, 40 o 60 kilómetros de la costa. De acuerdo con la Secretaría de Pesca y Acuacultura en la entidad, este cambio está relacionado con el desplazamiento de las especies que atribuyó a las modificaciones en las condiciones climáticas y al calentamiento global. El cambio en las zonas de pesca también implica mayor riesgos para quienes trabajan en el mar, debido a que las condiciones pueden modificarse rápidamente. El oleaje puede intensificarse en cuestión de minutos, incluso después de que una jornada haya comenzado con el mar en calma. Actualmente existe coordinación entre Protección Civil del Estado y la Secretaría de Marina para atender las condiciones que enfrentan los pescadores. En el caso de quienes realizan pesca de mediana altura, cuentan con instrumentos como brújula y conocen las zonas donde desarrollan sus actividades. El desplazamiento de las especies ha llevado a los pescadores a ampliar sus recorridos para encontrar producto, mientras las autoridades buscan complementar la actividad pesquera con alternativas de acuacultura. Hasta el siguiente comentario.
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11: Son las 8:37.

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4: La salud mental representa uno de los principales retos para México, debido a la cantidad de personas que enfrentan trastornos como la depresión y la ansiedad. De acuerdo con especialistas del Instituto Nacional de Psiquiatría, Ramón de la Fuente Muñiz, una de cada 10 personas en el país padece depresión, mientras que 7 de cada 50 presentan algún trastorno de ansiedad y 3 de cada 100 tienen trastorno bipolar. Estas cifras muestran que los problemas de salud mental tienen presencia importante en la población. Uno de los principales obstáculos para atender esta situación es la falta de especialistas. En México existen alrededor de 5.500 psiquiatras para atender las necesidades de la población, por lo que es importante fortalecer la atención de la salud mental desde el primer nivel, de manera que médicos generales y otros profesionales puedan detectar y atender casos de depresión y ansiedad. Datos de la Organización Mundial de la Salud revelan que, a nivel global, más de 1.000 millones de personas viven con alguna afección de salud mental. Ante este panorama, resulta necesario dar mayor visibilidad a los problemas de salud mental y promover que las personas busquen ayuda profesional cuando la necesiten. Hasta el siguiente comentario.
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8: Son las 8 con 44 minutos.

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2: La salud mental representa uno de los principales retos para México, debido a la cantidad de personas que enfrentan trastornos como la depresión y la ansiedad. De acuerdo con especialistas del Instituto Nacional de Psiquiatría Ramón de la Fuente Muñiz, una de cada 10 personas en el país padece depresión, mientras que 7 de cada 50 presentan algún trastorno de ansiedad y 3 de cada 100 tienen trastorno bipolar. Estas cifras muestran que los problemas de salud mental tienen presencia importante en la población. Uno de los principales obstáculos para atender esta situación es la falta de especialistas. En México existen alrededor de 5.500 psiquiatras para atender las necesidades de la población, por lo que es importante fortalecer la atención de la salud mental desde el primer nivel, de manera que médicos generales y otros profesionales puedan detectar y atender casos de depresión y ansiedad. Datos de la Organización Mundial de la Salud revelan que, a nivel global, más de 1.000 millones de personas viven con alguna afección de salud mental. Ante este panorama, resulta necesario dar mayor visibilidad a los problemas de salud mental y promover que las personas busquen ayuda profesional cuando la necesiten. Hasta el siguiente comentario.
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1: Son las 8:56.

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5: Son las 9:04.
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11: ¿Cómo están? Soy Claudia Mejía, un nuevo episodio de Ya Oíste. Esta vez yo, ahí los que me están escuchando, quiero que se pregunten, ¿hace cuánto no se desparasitan? ¿Hace cuánto no desparasitan a toda la familia, a la mascota? Creo que también es muy importante. Ahí pregúntenselo porque hoy traemos un tema sobre parásitos. Está conmigo el doctor Jesús Manuel Rodríguez Guzmán. ¿Cómo estás, doctor?
12: Hola, ¿cómo estás? Muy bien, muchas gracias.
11: Y yo quiero saber primero, antes que nada, ¿esta parte de la cisticercosis es igual que la tenia que escuchamos por ahí? ¿Qué pasa con esto?
12: De hecho, justamente eso es algo bien interesante, que es con lo que vamos a hablar. O sea, hablar de cisticercosis realmente es hablar de una fase de lo que es propiamente un microorganismo que se llama teniasis, que es un parásito. Taenia, hay dos tipos. Algo que se le llama Taenia solium y Taenia saginata. La que vamos a abordar para hablar de cisticercos es la Taenia solium.
11: Y me remonto al cerdo, ¿no? Porque pues la misma palabra lo dice. Pero tenemos tal vez este mito muy bien arraigado de que el cerdo no bien cocido, ¡pum!, cisticercosis. ¿Es así o no es así?
12: No exactamente. De hecho, justamente es lo que vamos a abordar en este momento. Tendríamos que hablar de lo que es el ciclo, o propiamente el ciclo de la cisticercosis y el ciclo de la tenia. Y hablaríamos como tal, tendremos que tener en cuenta dos cosas. El cerdo se le consideraría como un hospedero intermediario y al humano como un hospedero propiamente definitivo. Pero ¿qué pasa realmente aquí? Si hablamos realmente de lo que es el cerdo, ¿qué nos aportaría el cerdo? Realmente hablaríamos de esto. El humano o la cadena de transmisión o el mecanismo de transmisión se llama fecal-oral. Y realmente en el humano sí ocasionaría tanto teniasis como cisticercosis. En el cerdito no ocasiona lo que es teniasis. En el cerdito solamente ocasiona lo que es la cisticercosis. En el humano, en el cuerpo humano, tendríamos este gusano. Propiamente la tenia es un gusano plano, tiene una cabeza y se caracteriza porque tiene como cuatro ventosas, es decir, cuatro como hoyitos, por así decirlo, en su cabeza. Y tiene unos ganchos que se van atando al intestino. Esto es lo que hace que realmente se fije al intestino. Pero, ¿cuál es la característica de este gusano? Este gusano es hermafrodito, se reproduce por sí mismo, tiene tanto reproductor masculino como femenino. Y es plano, y cada una de estas cositas planitas adentro alberga huevecillos. Y entonces ahí empieza el ciclo. Entonces, ¿qué pasaría con esto? ¿Sabes una cosa interesante y que me gusta mucho? ¿Sabes cuánto mide este gusano? Mide de 2 hasta 7 metros. ¿Qué? Y eso es muy interesante porque imagínate, en cada una de estas segmentos que se van formando, hay miles de huevos. Entonces, ¿qué pasa justo ahí? Justo ahí lo que hacemos es de que existen prácticas como pueden ser fecalismo a raíz del suelo. Esto es, hago popó, literal, en la tierra, donde ya sea que hay alimentos o incluso un mal manejo de las excretas, ¿no? Como, por ejemplo, vemos que sí hay un drenaje, pero ¿dónde desfragua esto? ¿Dónde irriga esto? Irriga a los vegetales que propiamente se consumen. Y entonces ahí es donde empieza lo interesante, porque entonces sabemos que existen animales que se le llaman de traspatio. Imagínate, las personas hacen popó, literal, ahí está la tierra, y los cerditos, ¿qué hacen? Están todo el tiempo jugando con sus naricitas, consumen esta tierra, los productos que están ahí, los niños salen a jugar, o incluso consumes propiamente algún alimento que haya sido irrigado con esta agua. Pero ¿qué pasa? Que en el cerdito entonces encontramos que ya propiamente en la tierra están estos huevecitos. Estos huevos propiamente la tierra no va a hacer que lleguen a la siguiente fase, que es la cisticercosis. Vamos a diferenciarlo aquí. Entonces el cerdito se lo come, esos huevitos en el cerdo sí van a ocasionar que se desarrollen hasta cisticercos, pero ahí van a quedar, no se van a formar gusanos en el cerdo. Aquí es donde viene lo interesante. El humano come la carne, ¿y cómo sería realmente que el humano pueda realmente decir este consumo de la carne pueda ser lo que me origine un alimento mal cocinado? Pero si estamos hablando de que ya el huevo en el propiamente en el cerdo se ocasiona un cisticerco, ¿cómo se puede morir? Con una buena temperatura, con una cocción. ¿Cuánto necesito cocinar la carne de puerco para que realmente no me ocasione la infección? Por 20 minutos a más de 70 grados centígrados. Esto obviamente dependerá mucho, ¿no? Y entonces yo ya me lo como y adivina qué pasaba con estos cisticercos. Estos cisticercos es como si tuvieran una capita alrededor, un montón de cosas que son proteínas. Y entonces se desnaturalizan o que se destruyen, por así decirlo, con nuestro ácido clorhídrico. Y volvemos al mismo ciclo. Ahí está el ciclo. Pero esta es la parte interesante, porque si yo te dije de que consumimos el puerco, está el cisticerco, pero eclosiona con el ácido clorhídrico. Entonces dices, bueno, pero va a formar gusanos. Y ese es un ciclo de gusanos. Entonces, ¿cómo realmente se forma el cisticerco? El cisticerco es, ya no involucro propiamente al puerco, involucro el contacto yo directo humano, lo ingiero, pero ¿qué pasaría entonces ahí? Que estos huevitos se van a ir a través de la sangre.
11: Entonces, ahí sí somos completamente responsables. Ya el cerdito no tiene nada que ver, porque no hubo un intermediario. Entonces, ahí sí, por completo somos responsables, porque no tuvimos la higiene adecuada.
12: Correcto.
11: Porque si dices que está en la tierra de las heces, que otra persona fue e hizo ahí, entonces llega mi hijo y empieza a jugar ahí, se lleva las manos a la boca, ahí es donde hay la infección.
12: Correcto. Si yo te hablo de cisticercos, la gente no, muy poca gente sabe, por ejemplo, que los vegetales también pueden ser una fuente de, porque realmente si te hablo de cisticercos, ¿qué te viene a la cabeza? ¿Qué se le viene a la cabeza a todos? Los cerdos, las verduras, aunque las hayas lavado bien, la garantía está desde un buen cultivo, desde que realmente tienes una buena práctica de esto, o un buen manejo de las excretas.
11: ¿Qué hacer cuando sí nos gustan mucho las fresas, sí nos gustan mucho las ensaladas? Digo, ya hablamos de la carne de puerco, pero ¿qué sí está en nuestras manos? O sea, ¿qué tipo de medidas?
12: Si queremos consumir, a lo mejor los vegetales, no vamos a meter tanto en frutas, sino en general, todo lo que es desinfección que no sea por calor, ya sean frutas, verduras, que sean irrigadas por esto, pues sería lavado y desinfección de vegetales. ¿Qué haríamos? Pues disminuiríamos el factor de riesgo, digámoslo. ¿Cómo lo haríamos? Pues sería a lavarlo con agua potable, claramente, o sea, ya utilizar el agua que esté limpia. Y una cosa que sí vemos son diluciones con cloro, ¿no? Que son, le llamamos diluciones de hipoclorito de sodio, que coloquialmente lo conocemos como el cloro comercial que tenemos en casa. Después de que los enjuagamos, retiramos la mayor parte de materia orgánica que a veces vemos, ¿no? Tienen tierrita. Esto, lo quitamos. Y posteriormente podemos hacer estas diluciones con cloro. ¿Cuánto correspondería? Por un litro, estos incluso envases que tenemos de crema y demás que miden un litro, de agua potable, o sea, no que sea de preferencia agua potable, claramente agua purificada, le ponemos aproximadamente 2 mililitros de cloro. ¿Cuánto sería esto? Media cucharadita cafetera.
11: También me genera duda. Hay personas que después de desinfectar vuelven a enjuagar. Uh-huh. ¿Está bien o mejor no?
12: Depende. Depende de cómo me lo digas. Por ejemplo, si la práctica es, lo voy a desinfectar y luego le voy a querer quitar los residuos con agua de la llave. Pues me refiero al agua corriente, pues evidentemente no sería lo correcto. El agua de la llave, aunque esté purificada, sí tiene ciertos ciertos componentes que no lo hacen tan viable, ¿no? Uh-huh. En el contexto, por ejemplo, de que si lo voy a enjuagar, pero con agua de garrafón, con agua que a lo mejor es de filtro, de la que tenemos de la llave, de la que filtramos en casita, uh-huh, de estos purificadores, pues perfecto. Lo correcto sería, y de hecho así lo menciona la mayor parte de las etiquetas, solo escurrimos después de la desinfección sin ya meterlo. Aunque claro, tiene que ser dependiendo del producto que utilizamos.
11: Agradezco mucho que estés aquí para poder brindar esta información. Sí creo que nos quedó muy claro esta parte de la teniasis y la cisticercosis, uh-huh. que son cosas diferentes. Claro. Y que ya hablamos que el pobre cerdito solo está existiendo y no tiene la culpa en sí o directamente. Sí, claro. La higiene de manos, la higiene de tus alimentos, la cocción de tus alimentos son muy importantes. Entonces, pues, gracias por quedarte hasta el final. Doctor Jesús, muchas gracias por estar aquí también.
12: Al contrario, gracias por la invitación y pues también invitarlos a que esto sea una práctica habitual, a desparasitación en casa y pues buenas prácticas higiénicas.
11: Yo soy Claudia Mejía, nos vemos en un siguiente episodio. Hasta pronto.

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9: Son las 9:37.
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6: En la costa de Chiapas, los pescadores tienen que recorrer cada vez mayores distancias para encontrar especies. Algunos ya se internan hasta 80 kilómetros mar adentro, cuando antes podrían realizar sus capturas a 30, 40 o 60 kilómetros de la costa. De acuerdo con la Secretaría de Pesca y Acuacultura en la entidad, este cambio está relacionado con el desplazamiento de las especies, que atribuyó a las modificaciones en las condiciones climáticas y al calentamiento global. El cambio en las zonas de pesca también implica mayores riesgos para quienes trabajan en el mar, debido a que las condiciones pueden modificarse rápidamente. El oleaje puede intensificarse en cuestión de minutos, incluso después de que una jornada haya comenzado con el mar en calma. Actualmente existe coordinación entre Protección Civil del Estado y la Secretaría de Marina para atender las condiciones que enfrentan los pescadores. En el caso de quienes realizan pesca de mediana altura, cuentan con instrumentos como brújula y conocen las zonas donde desarrollan sus actividades. El desplazamiento de las especies ha llevado a los pescadores a ampliar sus recorridos para encontrar producto, mientras las autoridades buscan complementar la actividad pesquera con alternativas de acuacultura. Hasta el siguiente comentario.
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9: Son las 9:49.

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2: Son las 9 con 55 minutos.
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2: Bienvenidas y bienvenidos a La Hora Nacional. Muchas gracias por acompañarnos.
3: Sí, muchas gracias a todos, Micha. Yo soy Leos y como cada domingo es un gustazo estar con ustedes.

0: Empezamos con el tema del ABC de las emociones, de cómo reconocerlas y pedir ayuda.
1: También hablaremos de la encuesta intercensal del INEGI.
0: Les contaremos sobre la importancia de la detección oportuna del cáncer de mama y dónde pueden recibir atención.
1: Les vamos a explicar cómo sacar una cita médica en el IMSS sin salir de casa.
0: Recordaremos a la científica mexicana Elia Bravo Hollis, conocida como la madre de las cactáceas.
1: Les vamos a contar cómo sacar su licencia permanente en la Ciudad de México y otras entidades del país.
0: Y les diremos por qué las escrituras son un escudo protector jurídico.
1: Acuérdense que pueden escribirnos a la Hora Nacional Oficial. Estamos en YouTube, Facebook, Instagram, TikTok, X, Spotify, en el número 55 34 83 42 39 y en el correo lahoranacional@segob.gob.mx. La adolescencia es una etapa de muchos cambios. Está transformando nuestro cuerpo, nuestra forma de relacionarnos y también la manera en la que entendemos lo que sentimos. Aprender a reconocer y a expresar las emociones puede ayudarnos a, si eventualmente lo necesitamos, poder buscar apoyo.
0: Si quieren más información sobre salud mental para las y los jóvenes, pueden consultar la siguiente página. Por favor, pongan mucha atención. Es www.abcdelasemociones.c.gov.mx. Y si necesitan apoyo, también pueden llamar a la Línea de la Vida al siguiente número, 800-911-2000, con atención personalizada las 24 horas.
1: Ahora, la estrategia ABC de las emociones trabaja con tres ejes: reconocer, comprender y actuar. Y para platicarnos de esto, nos da muchísimo gusto que nos acompañe hoy una vez más la maestra Noemí Juárez Pérez, subsecretaria de Educación Básica de la Secretaría de Educación Pública. Noemí, bienvenida una vez más a la Hora Nacional. Qué gusto tenerte aquí. Ahora no para hablar de historia, sino para hablar de emociones.
2: Me da mucho gusto saludarte, Leo Chasmes. Gran gusto regresar y sobre todo a toda la audiencia de la Hora Nacional.
0: Para comenzar, ¿exactamente qué es el ABC de las emociones?
2: Primero diría que es una estrategia nacional y en esta estrategia nacional se atiende dos sectores del sistema educativo nacional. El primero, lo que comprende nuestra adolescencia, que son las de la educación secundaria, particularmente focalizada a las y los adolescentes de tercer grado de secundaria y todos los jóvenes de la educación media superior. Así es que en un primer momento abarca tercero de secundaria y todo lo que comprende la educación media superior. Es una estrategia nacional, están todas las entidades involucradas, estos dos niveles educativos, y lo que se pretende es dar atención focalizada a este sector de la población que, como bien lo mencionan, es un momento clave en la vida de las personas, es un momento donde estás tú nombrando, donde estás tú posicionándote en el mundo.
1: Y también empezando a reconocer y a nombrar lo que estás sintiendo, que es una cosa que queremos preguntarte por qué se considera que es tan importante como para basar un poco una estrategia entera en esa necesidad que tiene la juventud de empezar a ubicar qué siente y poder hablar de ello.
2: Así es, lo que primero que queremos es darle voz a las propias adolescencias, a las juventudes, también entender cómo se viven de maneras diferentes, que también están atravesados por otras condiciones, y lo principal es saber y reconocer qué están sintiendo, qué están pasando, qué están sobrepensando para poder dar una atención, para poder brindar orientaciones también desde el sector salud, porque estamos trabajando, es algo muy importante de esta estrategia, que estamos las dos secretarías involucradas, educación pública y el sector salud, porque no podemos entender este derecho de la educación cuando tiene que ir también completamente ligado con el derecho a la salud, van de manera paralela. Entonces, esta importancia de que ellos reconozcan qué sienten, qué piensan, que además de todo es algo muy importante y por qué esta estrategia es muy importante, porque deja de ver el autocuidado. O sea, no solo es el autocuidado, no es tú eres responsable de lo que sientes, tú eres el responsable de cómo salir de eso que
0: edad,
2: sientes.
0: No, no, no es lo que menos piensa en la cabeza.
2: Por eso lo hablamos desde lo colectivo, porque el cuidarnos también es una responsabilidad colectiva, por eso debemos de brindar espacios seguros, espacios de diálogo, espacios de confianza, y uno de esos espacios donde pasan gran parte de su etapa formativa es la escuela. Entonces también por eso la escuela debe ser un espacio donde se les escuche, donde puedan hablar y donde se les pueda orientar. Ya dejamos esta idea de, pues tú eres responsable de lo que sientes y sal tú como puedas, o te sientes triste porque ya deja de pensar eso, ya déjate de sentir así, Cuando entendemos que es un bienestar colectivo, es un entorno social en el que se están desenvolviendo también nuestros jóvenes.
1: Noemí, entonces, abcdelasemociones.cep.gob.mx es la página.
2: Así es,
1: ¿Los materiales impresos llegaron a escuelas y familias?
2: Completamente. Pero también pueden descargarla si hay público general interesado que quiera conocer, ¿no? Posiblemente algún docente, pero que también quiera conocer las de orientaciones de padres, madres y personas cuidadoras. Todas están en este mismo portal, se pueden descargar. Hay también sugerencias de estrategias en el aula para estas horas que se trabajan en las escuelas. Hay más materiales de difusión, de infografías y todo también lo relacionado con el uso de los dispositivos. Son dos estrategias que van de la mano. Así es que una visita que tendrá muchos materiales y orientaciones.
0: Sí, pues dicen por ahí, ¿no? Que nadie te enseña a ser papá, pero mira, al menos tenemos estas cosas que nos pueden guiar un poquito, ¿no?
1: Claro.
0: Así es.
2: Sí, esa es la finalidad.
0: Así es.
1: Pues muchísimas gracias, Noemí, por haber regresado a la Hora Nacional para platicarnos del ABC de las emociones.
2: Y muchas gracias por el espacio también aquí para darla a conocer.
0: Pues muchas gracias a ti, Noemí Juárez Pérez, subsecretaria de Educación Básica de la Secretaría de Educación Pública.
2: Gracias.
0: Y gracias a ustedes. No se vayan, tenemos más.
1: El INEGI presentó los resultados de la encuesta Intercensal 2025, que es un ejercicio estadístico que actualiza la información sobre la población y también sobre las viviendas en México.
0: Y la encuesta se levantó en más de 7.3 millones de viviendas y sus resultados son representativos a nivel estatal, nacional y municipal. Esta información permite conocer las necesidades de todas las comunidades y hacer que los servicios lleguen a todo el país.
1: Si quieren conocer los resultados, pueden hacerlo en la página inegi.org.mx/programas/EIC/2025. Hoy nos acompaña el doctor Mauricio Rodríguez Abreu, titular de la Unidad de Estadísticas Sociodemográficas del INEGI, para platicar un poquito más sobre esta encuesta. Doctor, bienvenido a la Hora Nacional.
3: No, un gusto estar aquí con ustedes.
0: Al contrario, doctor.
1: Sobre todo para que nos cuente un poquito más sobre esta encuesta Intercensal 2025. ¿Qué nos permite conocer esta encuesta, por ejemplo, sobre las necesidades de las distintas comunidades del país?
3: Como ya lo mencionaban, esta encuesta, primero que nada, es la más grande en la historia del Instituto, en la historia de México. Wow. Con estas 7.3 millones de viviendas que visitamos, nos permite llegar precisamente a nivel municipal de información. Eso es importante porque a ese nivel solamente lo logramos con los censos de población. Entonces, ahora la encuesta Intercensal nos permite justo actualizar la información de los municipios para que quienes hacen política no solamente tengan información a nivel estatal, sino que puedan focalizarla un poco mejor. Información en materia de cuántas personas viven en cada municipio, en cada entidad, cuál es la edad promedio de la población, si están asistiendo a la escuela, si saben leer y escribir, si están trabajando, cómo son las condiciones de la vivienda en las cuales están estas personas habitando, si tienen agua, servicios, internet y bueno, y otras muchas variables que precisamente nuestro objetivo como instituto es acercarle a la población, pero también a los tomadores de decisiones esta información para que ya ellos puedan hacer las políticas que correspondan.
1: ¿Cuál es la diferencia entre los censos poblacionales que hace el INEGI y esta encuesta Intercensal?
3: ¿Un censo qué es? Un censo barremos todo el país. Vamos a todas y cada una de las viviendas, tocamos la puerta, visitamos 2-3 veces hasta que nos responden y en realidad tenemos una fotografía con el mayor nivel de detalle. Ahí llegamos incluso a nivel de manzana de brindar información para los usuarios. Ahora, en una encuesta Intercensal, esa es una encuesta, no es un censo. Tomamos una muestra de esas viviendas. Ya lo mencionabas, 7.3 millones de viviendas. Uh-huh. Eso se traduce a 1 de cada 5 viviendas del país fueron visitadas.
0: Wow.
3: Entonces, no es un censo porque no barremos todo el país, pero aún así, digamos que sí, dimos una limpiadita muy por encima, muy bien, para actualizar esa información.
1: Está increíble. Oye, ¿dónde podemos consultar estos resultados? ¿Dónde está
3: la información? Bueno, claramente en la página de internet del INEGI, www.inegi.org.mx. Ahorita van a encontrar ahí inmediatamente un enlace a la encuesta Intercensal. Instituciones como el Consejo Nacional de Población, las Secretarías de Estado, Educación, Salud, hacen su planeación con APAS y proyecciones de población, actualiza las que ya tiene y muchas instancias federales pueden empezar a planear cuántas escuelas van a construir o hay que hacer más escuelas o hay que reconvertir las escuelas tal vez para atender personas de edad avanzada.
0: Claro. Claro.
3: O qué servicios de salud requerimos. Sabemos también por resultados de la encuesta que la población con discapacidad se concentra en edades avanzadas. Entonces, ¿qué servicios requiere esta población? Entonces, justo nos da esta fotografía, pero nos invita a planear hacia el futuro las necesidades de la población.
1: Oiga, doctor, ¿y qué otros datos interesantes arrojó la encuesta?
3: Bueno, primero que nada, que la población ya no crece tanto como crecíamos antes. Y eso ha modificado la estructura de la población. Por un lado, hoy por primera vez en la historia de México, una de cada 10 personas tiene 65 años o más de edad, ¿no? Entonces ya estamos entrando a esa fase de envejecimiento. Si nos vamos al extremo, digamos, hablando de personas mayores, nos vamos a los nacimientos, también lo que vemos es que ha disminuido el número de hijos e hijas. Y bueno, algo que también podríamos hacer énfasis es, como lo mencionaba, esta encuesta actualiza la información después de la pandemia. Antes de la pandemia, en términos de servicios en los hogares, por ejemplo, poco más de la mitad de los hogares en el 2020 tenía internet. Ahora supimos, gracias a esta encuesta, que 3 de cada 4, es decir, el 75% de los hogares ya cuenta con internet. Claramente la pandemia nos obligó a acelerar esta penetración del internet, y de la mano también se incrementó un poco dispositivos electrónicos, tabletas, celulares.
0: Así es.
1: Pues muchísimas gracias por haber venido a platicarnos todo esto. Está interesantísimo.
3: No, pues muchas gracias a ustedes, y de nuevo cuento invitarlos a consultar la información.
0: Muchas gracias, doctor Mauricio Rodríguez Abreu, y muchas gracias a ustedes. Ya lo saben, no se vayan.
1: Octubre es el mes de sensibilización sobre el cáncer de mama. Es un tema que requiere información clara y recordar que si tenemos cualquier cambio en las mamas, es importantísimo ir de inmediato al centro de salud.
0: La Secretaría de Salud tiene información sobre las acciones de detección, los factores de riesgo, los signos y síntomas y los estudios que pueden realizarse de acuerdo con la edad y las características de cada mujer.
1: Este año se presentó el Protocolo Nacional de Atención Médica de Cáncer de Mama, que busca fortalecer la detección, el diagnóstico y la atención integral. Lo pueden checar en www.gob.mx/prensa/Protocolo Nacional de Cáncer. Y para platicar un poquito más sobre todo este tema, está con nosotros hoy la doctora Alexandra Garcilaso Reyes. Ella es oncóloga médica del INCAN y nos da mucho gusto tenerla aquí, doctora. Bienvenida.
4: Muchas gracias por la invitación y por el espacio.
0: Al contrario, doctora, bienvenida una vez más. Para empezar, ¿por qué es tan importante hablar de detección oportuna, de detección temprana en el cáncer de mama?
4: Creo que es una pregunta fundamental. En el cáncer de mama y en todos los tipos de cáncer, entre más pronto los diagnosticamos, tenemos más probabilidades de cura y de tener tratamiento mucho menos agresivos y con mejor calidad de vida.
1: ¿Cuáles son los principales signos o cambios que las mujeres tenemos que estar checando y que en caso de presentarlos tenemos que ir a consultar al personal de la salud?
4: Quienes más nos conocemos somos nosotros mismos. Ante la identificación de cualquier cambio en las mamas es una alerta, hay que buscar por qué. La mayoría de las veces el cáncer de mama se puede palpar. Se palpa como una bolita, un nódulo que no duele, que puede crecer muy lentamente y que además puede no dar ninguna otra manifestación. Manifestaciones también frecuentes pueden ser cambios en la piel, secreción por el pezón, cambios en el tamaño de las mamas, que el pezón se invierta y también muy importante las axilas. Me gustaría también mencionar que no necesariamente tenemos que tocar algo y es por eso que es fundamental la mastografía a partir de los 40 años.
0: Oye, doctora, y ahorita que habla de la edad de los 40 años, ¿a qué edad hay que empezar con estas detecciones, digamos?
4: Para mí es importante un mensaje: el cáncer de mama no depende de la edad. La mediana de diagnóstico en México es de 52 años, es decir, es el momento más común. Sin embargo, puede aparecer en cualquier momento de la vida. A partir de los 18 años se recomienda la autoexploración. Se puede recomendar a los 7 días después del inicio de la menstruación, una vez al mes. Se recomienda también revisión clínica a partir de los 25 años de edad, una vez al año, y la mastografía, como lo comentaba, a partir de los 40 años de edad para la población en general. Quienes tienen familiares o hay ya más riesgo, pues se hacen consideraciones especiales.
1: Claro, porque la edad no es un factor, digamos, de riesgo, pero la genética sí, ¿no? Y hay probablemente también otros factores de riesgo que queríamos preguntarle, pues, ¿cuáles son?
4: Ese es un punto bien importante porque sí, la genética es un punto fundamental, es un factor de riesgo, pero únicamente 10% del cáncer de mama está asociado a un antecedente hereditario. La mayor parte del cáncer de mama es multifactorial, no es hereditario, y factores de riesgo, bueno, el primero es ser mujer. El segundo sí es la edad. Algunos factores hormonales pueden ser fundamentales, por ejemplo, haber empezado a menstruar a muy corta edad. edad antes de los 12 años o tener una menopausia después de los 50 años. Esto es porque nuestro cuerpo ha estado expuesto a mucha cantidad de estrógeno, de hormonas, la obesidad y el sobrepeso. ¿Por qué? Porque ahí tenemos muchísimo que hacer. También el sedentarismo, se está empezando a ver qué tipo de alimentación.
0: Mujeres que tengan dudas, preguntas, alguna página de internet, algún lugar físico.
4: Afortunadamente ya hay muchos medios de comunicación. La página del INCAN tiene también información importante acerca de cáncer de mama. Afortunadamente, en la mayoría de los centros de salud ya hay y se cuenta con información. En las páginas también de la Secretaría de Salud se puede encontrar información. Y mi mensaje, aprovechando tu pregunta, es:
0: por favor,
4: el miedo no nos sirve, es común, lo tenemos que ver. ¿Por qué? Porque tenemos que tomar acción y también es un mes para acompañar a quienes están viviendo o quienes hemos tenido familiares que han vivido con este diagnóstico.
1: Ay, doctora, Alexandra Garcilaso Reyes, oncóloga médica del INCAN, le agradecemos mucho la visita.
4: Gracias por la
1: y sobre todo ese último mensaje, ¿no? Que parece que nada más un mes del año tenemos que poner atención y esto, tristemente, ojalá no fuera así, pero pues no es así, ¿no?
4: Sí. Y estamos con compromiso para hacer las acciones necesarias.
1: Le agradecemos mucho que haya estado aquí con nosotros en la Hora Nacional.
4: Gracias.
0: Y gracias a ustedes, no se vayan.
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0: Y ahora vamos con un trámite que puede interesarle mucho a las personas que manejan un automóvil, la licencia permanente.
1: Sí, si ustedes quieren hacer este trámite, aquí les dejamos un tutorial para que sepan cómo hacerlo paso a paso.
7: Amigos y familia de la Hora Nacional, recuerden que la Ciudad de México ha extendido el periodo para tramitar la licencia de conducir permanente, todo 2026. En este espacio, te mostraremos cómo realizar este trámite fácilmente. Los interesados deben gestionar una cuenta llave CDMX para agendar su cita, realizar el pago en establecimientos autorizados y presentar su documentación oficial en los módulos correspondientes. El procedimiento requiere que los solicitantes que realicen el trámite por primera vez aprueben un examen teórico sobre reglamentos de tránsito y seguridad vial. Aquellos que ya poseen una licencia tipo A pueden realizar el trámite de forma simplificada. Una vez obtenida, la licencia puede portarse de manera física o digital a través de la aplicación oficial del gobierno capitalino, eliminando la necesidad de renovaciones futuras. Ahora bien, revisemos algunos detalles importantes. ¿Quiénes sí pueden tramitarla? Personas mayores de 18 años. Capitalinos que nunca han tenido licencia permanente. Aquellos que ya poseen una licencia tipo A pueden realizar el trámite de forma simplificada. Conductores con licencia tipo A vencida o vigente en la Ciudad de México. Residentes del Estado de México y quienes la tuvieron antes de 2017, así como aquellas personas que requieren una nueva emisión por actualización de datos o daño en el plástico anterior. ¿Quiénes no pueden tramitarla? Personas de otros estados que no radiquen en la Ciudad de México o en el Estado de México. Quienes ya tengan su licencia permanente en buen estado o quienes no aprueben el examen teórico o no realicen el pago. Pasos a seguir. Crea tu cuenta llave CDMX. Busca el trámite licencia permanente en llave.cdmx.gob.mx. Genera tu línea de captura. Realiza tu pago. No olvides guardar tu comprobante. Agenda tu cita en el módulo más cercano. Para agendar la cita, ingresa con tu cuenta llave CDMX al sistema de cita. Selecciona la opción evaluación. Elige licencia permanente y selecciona el módulo y horario. Si no encuentras disponibilidad en la sede de tu preferencia, revisa en otras alcaldías o intenta en distintos momentos del día, ya que los espacios se liberan temprano por la mañana. El día de la cita, entregas tus documentos, te toman la fotografía y biométricos e imprimen tu licencia, así de fácil. Importante, el examen se puede realizar en línea a través de la plataforma digital oficial o de forma presencial en las computadoras habilitadas en los módulos de la Secretaría de Movilidad, CEMOVI. Y recuerda que puedes realizar este trámite en Ciudad de México, Oaxaca, San Luis Potosí y Tamaulipas. Acércate a la página de tu entidad correspondiente y si te sirvió esta guía o quieres saber más acerca de otro trámite o servicio, escríbenos al correo electrónico lahoranacional@segob.gob.mx y sigue nuestras redes oficiales de La Hora Nacional Oficial en Facebook, Instagram, TikTok. Suscríbete a nuestros canales para no perderte estas cápsulas informativas. Hasta la próxima.
1: Tener una escritura pública no solamente da certeza jurídica, también puede convertirse en una herramienta para prevenir problemas como el fraude o el despojo.
0: Y es que muchas veces las personas creen que basta con tener un contrato privado o un recibo. Para hablar de la importancia de escriturar y de cómo podemos proteger nuestro patrimonio, nos acompaña el notario Guillermo Vigil Chapa.
1: Ahora, antes de entrar en materia, les recordamos que pueden tener más información y orientación sobre este y cualquier otro tema relacionado en la página del Colegio Nacional del Notariado, que es www.notariadomexicano.org.mx. Ahora sí, notario, bienvenido de vuelta a La Hora Nacional.
8: Qué amable, gracias por la invitación.
1: Oiga, ¿por qué se puede decir que una escritura pública funciona algo así como con un escudo protector para no perder un inmueble?
8: Claro, en el Colegio de Notarios siempre estamos impulsando esta protección, este escudo protector, que va en dos sentidos. Uno, hay que tener las propiedades escrituradas y después inscritas en el registro público de la propiedad. Y eso es lo que realmente nos va a dar la certeza y la tranquilidad de que la propiedad es nuestra y está a nuestro nombre. Y el día de mañana que alguien haga una controversia respecto de esto, tenemos todos los elementos para poderlo acreditar. Ese es nuestro escudo protector desde el punto de vista legal. Ahora, en el Colegio de Notarios también nos hemos preocupado porque este escudo protector vaya en otro sentido. Hemos implementado medidas de seguridad en los documentos que entregamos a los interesados. Las escrituras como tal las conserva el notario y le entregamos a los interesados una copia certificada que le llamamos testimonio. Ese testimonio es el que circula y nos hemos preocupado también porque tenga medidas de seguridad. Quinegrama, marca de agua, códigos bidimensionales. O sea, tienen muchas cosas esos documentos para que sepan que están viendo un documento expedido por un notario de la Ciudad de México. Si hay dudas, también el Colegio de Notarios puede ayudarnos. 55 11 18 19. Se habla al Colegio de Notarios. Se puede consultar también la página del Colegio de Notarios de la Ciudad de México, colegiodenotarios.org.mx. Ubica tu notaría y ahí puede uno hablar a la notaría y corroborarlo. Independientemente de que traen un código que se puede leer con un teléfono, uh-huh, y ahí viene toda la información y podemos saber que coincide o no coincide y si estamos en presencia de un documento que es bueno o un documento apócrifo.
0: Ah, bueno. Hay documentos que avalan la propiedad que tiene uno, pero pueden ser muy viejos, de casas muy viejas tal vez. ¿Conviene hacer este proceso de nuevo para tener estos documentos con estas medidas de protección que usted nos está platicando?
8: Ya no se puede hacer porque esas medidas son actuales en base a la tecnología actual. Lo único que tienen que ver es que efectivamente el título que tienen sea una escritura expedida por un notario. ¿Cómo se puede verificar? Siempre hay un sello de autorización. Hay una rúbrica. En la parte de atrás hay datos de inscripción en el registro público de la propiedad. Esa es la manera en que lo pueden hacer. Y si tienen dudas, contacten al notario. Si el notario ya no está en funciones, contacten al Colegio de Notarios y pueden salir de dudas. Martes, miércoles y jueves de todas las semanas tenemos consultoría gratuita y pueden ir simplemente para decir: oiga, notario, tengo una duda. Este documento que tengo, ¿es una escritura con la que acredito en la propiedad? Y ahí se sientan con un notario, revisa la documentación y les decimos si sí es y si no es, cuál es el proceso para que la puedan obtener.
1: Ah, perfecto. Pues motivo más para visitar al notario de confianza.
8: Así es.
1: Muchísimas gracias por habernos acompañado una vez más aquí en La Hora Nacional.
8: Muchísimas gracias por la invitación.
0: Notario Guillermo Vigil Chapa, gracias. Y gracias a ustedes, por favor, no se vayan, esto se va a poner mejor todavía. Los jardines botánicos son espacios donde se conserva, se estudia y se comparte la diversidad vegetal. En México hay alrededor de 40 jardines botánicos que resguardan miles de especies.
1: Nuestro país es uno de los grandes centros de diversidad de cactáceas, muchas de ellas endémicas y son parte de nuestros paisajes, de nuestra alimentación y hasta de nuestra identidad cultural.
0: Por eso estudiar las cactáceas ha sido muy importante para conocer y conservar nuestra biodiversidad. Y en esta historia hay una mujer que dedicó prácticamente toda su vida a hacerlo, la bióloga Elia Bravo Hollis, pionera de la botánica mexicana y una de las grandes especialistas en cactáceas de nuestro país.
1: Ella publicó el muy famoso libro Las cactáceas de México, hizo muchísimas expediciones y su trabajo fue fundamental para el desarrollo del Jardín Botánico de la UNAM, que fue inaugurado en 1959. Vamos a conocer un poquito más sobre su historia.
9: Elia Bravo Hollis fue una de las pioneras de la investigación en ciencias biológicas de nuestro país. Nació en la Ciudad de México el 30 de septiembre de 1901 y en 1918 entró a la Escuela Nacional Preparatoria. Ahí tomó clases de biología con el profesor Isaac Ochoterena, quien, con ayuda de sus alumnas y alumnos más destacados, entre ellos Elia, formó el Departamento de Biología, semilla del futuro Instituto de Biología. Al concluir el bachillerato, Elia Bravo decidió estudiar biología. Contra los deseos de su familia y a pesar de que esa carrera universitaria aún estaba en proceso de formalización, Elia inició sus estudios en 1924, junto con su colega Leopoldo Ancona, tomando clases en la Escuela de Medicina y en la Escuela de Altos Estudios. Finalmente, Elia se recibió como la primera bióloga de México. Al mismo tiempo que la Universidad Nacional obtenía su autonomía, en 1929, se fundó el Instituto de Biología, donde Elia Bravo fue nombrada encargada del herbario y comenzó a enfocarse en la botánica. En esos años, el gobierno buscaba que las investigaciones de la UNAM se ajustaran al proyecto nacionalista, así que el profesor Ochoterena le encargó a Elia el estudio de las cactáceas, una familia de plantas características del paisaje mexicano y a las que Elia se dedicaría con pasión el resto de su vida. En 1931, Elia recibió la maestría en Ciencias Biológicas por la UNAM, con su tesis Contribución al conocimiento de las cactáceas de Tehuacán. En 1937, después de 5 años de arduo estudio y recolección de especies, publicó la primera edición de su obra magna, Las cactáceas de México, una enciclopedia botánica en torno a esa vasta familia vegetal que demuestra su importancia biológica, cultural, ritual y económica. Durante sus años como investigadora, Elia fundó la Sociedad Mexicana de Cactología en 1951 y exploró casi todo el país. En muchas ocasiones, por la falta de carreteras y las limitaciones financieras, viajó acompañada de otras y otros investigadores, como la bióloga especialista en insectos y mariposas, Leonila Vázquez, para apoyarse mutuamente en sus prácticas de campo. De esta manera, Elia logró tener alrededor de 160 publicaciones, 60 descripciones taxonómicas y 59 cambios de nomenclatura, así como viajar a Estados Unidos, Panamá y Brasil para compartir sus avances científicos. En su honor, actualmente existe la colección Jardín del Desierto Elia Bravo, en el Jardín Botánico de la UNAM. El Jardín Botánico Elia Bravo Hollis, en Zapotitlán, Salinas, Puebla. Y al menos 6 especies de cactáceas y una subespecie hacen referencia a su nombre y apellido, como la Heliobravoa chende, la Areocarpus bravoanus, Opuntia bravoana o la Opuntia eliae. Tras varios años de estudiar, analizar, enseñar, clasificar y divulgar el valor de las cactáceas, Elia Bravo Hollis, también llamada Madre de las Cactáceas Mexicanas, falleció el 26 de septiembre del 2001 en la Ciudad de México. Elia escribió Memorias de una vida y una profesión, obra que fue publicada después de su fallecimiento. En sus últimas líneas, poco antes de cumplir casi 100 años, escribió: "Espero sinceramente que las generaciones de biólogos que me sucedan y todos aquellos que aman la vida sepan conservarla".
0: Y hasta aquí la primera parte de La Hora Nacional. No se vayan, todavía tenemos más información de servicios, salud, cultura y opciones para conocer nuestro país.
1: Antes de irnos, queremos mandarle saludos a Verónica Muñoz Centeno, Sergio Ponce, Carlos Alberto Álvarez, José Luis Hernández Álvarez, Marcela García Pérez y Gerardo Domínguez.
0: También a Edgar Bennett Bucio, Yadira Elías, Óscar Sánchez, Luis Gutiérrez, Alfonso Rosas, Sandra López y Vanessa Guerra. Muchas gracias por acompañarnos todas las semanas.
1: Recuerden que nos encuentran como La Hora Nacional Oficial en YouTube, Facebook, Instagram, TikTok, X, Spotify y en el número 553483-4239. También nos pueden mandar un correo electrónico a lahoranacional@segov.gov.mx.
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17: Hoy Tonalá celebra la fiesta de su santo patrón, San Francisco de Asís, cariñosamente conocido como Tata Chico. Las mujeres, ataviadas con trajes típicos de Chiapas o Oaxaca, encabezan las procesiones que vienen de diversas localidades cercanas al municipio de Tonalá. Desde los carros alegóricos, lanzan objetos de plásticos, dulces, frutas, para agradecer a Tata Chico los parabienes recibidos durante el año.
18: contador Ricardo López Vasallo, me dijeron que usted conoce muy bien la historia de Tonalá y sus alrededores. ¿Por dónde comenzamos esta charla?
19: ¿Por qué no empezamos por el principio?
18: Sí, claro.
19: Primero, Tonalá fue fundada el 15 de enero de 1524, según investigación de la UNAM. Ellos hicieron una investigación en un folleto que se llama Frontera Sur-Sureste de la Nueva España, que era pues México, ¿no? Entonces ellos investigaron la frontera sur-sureste de México, de la Nueva España, y aquí incluyeron todo Chiapas, incluyeron Tonalá y todo. Entonces, Tonalá fue fundada en enero de 1524 por don Pedro de Alvarado y Contreras, que iba en su paso a Centroamérica. El destino final de don Pedro de Alvarado era Utatlán, que hoy se conoce como El Salvador. De aquí de Tonalá se va hacia el sur y llega a un lugar que se llamaba, le puso Xelajú, hoy se conoce como Antigua Guatemala. Y lo funda y continúa su paso, y en julio, el 25 de julio del mismo año 1524, él funda el Santiago de los Caballeros, que hoy se conoce como Antigua Guatemala. ¿Por qué las fechas? Quiero insistir en las fechas. El 15 de enero es el señor de Esquipulas. Los españoles siempre tenían esa idea de fundar en un día católico. Y el 25 de julio es el día del señor Santiago, por eso se llamó Santiago de los Caballeros. Esa es la historia de Tonalá, cómo empezó. En el Museo de Antigua Guatemala, ahí se encuentra el traje que usó don Pedro de Alvarado y Contreras, que era el brazo derecho de don Hernán Cortés.
18: Contador Vasallo, ¿qué me cuenta de la iglesia de San Francisco de Asís en Tonalá?
19: La iglesia de San Francisco de Asís, aquí hay una gran festividad. El 24 de septiembre se baja de su nicho de que está en el retablo de arriba, San Francisco de Asís, y se sube, son dos semanas la feria y termina el 8 de octubre de cada año. Entonces San Francisco de Asís no era, cuando se fundó Tonalá, no era el santo patrón, era San Sebastián Mártir, que era el santo patrón de los españoles. Pero el 22 de octubre de 1794 llega a Tonalá como santo patrón San Francisco de Asís. San Francisco de Asís era hijo de don Pedro Bernardone y de la virtuosa Pica, y nació allá en Asís, Italia. Pero pues lo trajeron aquí como santo patrón, y desde esa fecha, pues desde 1794 es venerado, es adorado aquí en Tonalá. Y las festividades, yo recuerdo cuando era yo joven, más o menos como en el año de 1960, no habían las ofrendas que se hacen hoy, porque en estas épocas, en estas dos semanas, hay muchas ofrendas, carros alegóricos, muchachas vestidas de chiapanecas o de tehuanas, y van regalando y tirando frutas en todo el camino, regalos y todo, hasta llegar al templo. Cuando empezó esto, y le hablo a usted del año de 1957-60 más o menos, nosotros empezamos con el carro alegórico que nos lo hizo un señor que se llamaba don Chencho Zambrano de la colonia Evolución. Él nos arregló el carro muy bonito, pero la fruta se tiraba al llegar al templo. A un lado del templo ahí se aventaban las frutas y todo, no era en el camino. Entonces de esa tradición viene. Por ejemplo, cuando llega aquí de párroco, el padre era de Jalisco, él fue el que empezó con el mercadito, le puso de nombre San Francisco. Y ahí empezaron las ofrendas, porque la primera ofrenda que se hace a San Francisco de Asís es precisamente del mercadito. Lo hacen el 7 en la noche, para que amanezca el 8, que es cuando principia la feria. Es una feria muy bonita, atrae mucha gente, pues es católico, es el santo patrón de Tonalá. Y si se da cuenta, ya pusieron una efigie de San Francisco de Asís en la entrada de Tonalá.
18: Ah, sí, lo vimos al llegar.
19: Es más o menos como una identificación, no es exactamente que todo el mundo sea católico, el que quiere ser es, el que no. Pero es una identificación, como está la sirena, como están muchas cosas aquí en Tonalá.
18: ¿Y cuánto duran las ofrendas?
19: duran 2 semanas y al último día, el 8, lo suben, pero antes de subirlo queman castillos, hacen muy bonita la ceremonia y al final, y se hace el recorrido también por todas las principales calles de la ciudad. Y yo creo que pues es una feria, que una fiesta que atrae mucha gente de distintas comunidades. Y esa es la idea de San Francisco de Asís.
20: Tengo entendido que hay algunas leyendas en torno a San Francisco de Asís. ¿O cómo ustedes le dicen, Tata Chico?
19: San Francisco de Asís está colocado en el nicho arriba del retablo, el vino procedente de Asís, Italia. Y si usted ve, tiene una especie de estandarte como de plata y tiene dibujada 2 manos, porque San Francisco de Asís tuvo los estigmas de Cristo en ambas manos y por eso está representado allí. Él usa un sayal, o sea, un cordón con 3 nudos que significan obediencia, castidad y honestidad de San Francisco de Asís. Pero sí se lo voy a decir por primera vez, no es cuerpo entero de San Francisco de Asís, me consta. Es nada más de la cintura para arriba. Para abajo es un vestidor. Hay cuentos, fábulas de que como en la revolución había un chiquitillo que iba vestido de San Francisco y preparaba los rifles y que ahí quedaron los piececitos de San Francisco. No, la imagen de San Francisco no tiene pies. De la cintura para abajo es un bastidor de madera redondo. Porque nosotros con gente de Lina ya lo remodelaron.
20: ¡Qué interesante, contador Ricardo Lara Vasallo! ¿Qué más puede añadir a esta charla? Díganos.
19: Pues nada más que asistan a la iglesia, que participen en las ofrendas, porque las ofrendas no solamente las dan los católicos, hay muchas instituciones, escuelas, es más, el ayuntamiento hace su ofrenda también. Y ofrendas para dar normalmente o más mayormente son los ganaderos que ofrecen toritos, toretes, que esos al final son vendidos para sostener pues las iglesias y todo. Esa iglesia es propiedad del Instituto Nacional de Antropología e Historia, es patrimonio de la nación. Empezó la construcción el 6 de abril de 1586 por Fray Alonso Ponce. Él fue que las paredes son más de 1 metro de ancho y tienen, porque ya las vi cuando lo estaban remodelando, tiene piedra, lodo y ladrillo y miden 9 metros de alto. Hay algo que sí deben conocer los tonaltecos. Resulta que los antiguos pobladores de Tonalá decían que cuando estaban haciendo la iglesia que venían las carretas cargadas de huevo, y yo me quedé con esa idea. Desde la cúpula, digamos, el techo de la iglesia se estaba cuarteando y amenazaba con caerse. Que Lina es el que trajo los arquitectos para hacer el techo. Entonces me atreví a pedirle al arquitecto Bravo, que era el dueño de la empresa, que por favor me dijera de qué estaba hecho el techo, porque el techo primeramente era de paja y la paja pues el sol la tostaba y se caía. Posteriormente le pusieron maderas, tejas sobre de barro sobre madera, pero a lo mejor era madera de pino, se desplomó. Entonces trajeron albañiles de Tehuantepec, Oaxaca, que cobraron 15,000 pesos y ellos hicieron el techo que hoy tiene la iglesia actualmente. El ingeniero Bravo, cuando mandó a su laboratorio a analizar el techo, ya me dio la solución. Contador, dice, el techo de la iglesia tiene clara de huevo, baba de toro, baba de nopal, cal viva. De eso está hecho el techo. Entonces, por eso eran las carretas llenas de huevo, porque lo mezclaban para que pegara el techo. Esa es la historia del techo de la iglesia de San Francisco de Asís. Es un patrimonio de la nación.
20: Gracias, contador Ricardo Lara Vasallo. Todavía hay tiempo de asistir a esta gran festividad en Tonalá, pues la celebración termina hasta el 8 de este mes de octubre. Gracias por esta amena charla.
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20: Chiapas en su exótico entorno natural. cuenta con especies de importancia médica que es necesario reconocer para tomar medidas de prevención. Estamos en Chiapas en la Hora Nacional y en esta ocasión me encuentro acompañado con un equipo increíble detrás de un proyecto fundamental para la divulgación científica y el cuidado de nuestra salud en la región. Se encuentran con nosotros las voces de Cindy Lara, ella es artista visual, y Karina Vázquez, ella es bióloga. Ambas integran parte del proyecto La Blue 52 y colaboran junto con el biólogo Luis Armando Ruiz en la publicación de Aracnodatos. Vamos a conocer más sobre este tema. Bienvenidas y gracias por esta oportunidad.
2: Muchas gracias.
20: Gracias. Y para entrar en contexto, para comenzar, me encantaría preguntarles lo siguiente. ¿Cómo nace la alianza entre la biología y el arte visual en la Blue 52? ¿Y cuál fue el impulso principal para crear la guía Aracnodatos aquí en Chiapas?
2: Aún siendo estudiante de la licenciatura de artes visuales, pues me pregunté cómo iba yo a hacer para vender obra, para vender un cuadro, una escultura, un grabado aquí en Chiapas, porque pues en mi entorno más cercano no conocía a nadie pues que fuera artista, ¿no? Entonces pues de ahí nace la idea de hacer ilustración análoga y digital para venderlo en productos utilitarios como stickers, playeras, bolsas, y que fuera un poco más accesible para todas las personas, ya que pues el arte sigue siendo pues un poco elitista, ¿no? No todos tenemos el acceso a ir a galerías, a museos, no a todos se nos inculca, ¿no? Como toda esta parte de esta curiosidad de ir a o de acceder a esto, este tipo de eventos. Entonces, bueno, en primer lugar eso, ¿no? De cómo poder llevar el arte a más personas que de una manera más accesible. Y pues la parte de la naturaleza, creo que crecí con este amor por la naturaleza, por los paisajes. Creo que mi mamá me inculcó bastante ese respeto, ¿no? Y pues justo unos chicos de biología hace que 11 años, en el 2015, hicieron un festival de los hongos en San Cristóbal de las Casas. Llegaron a invitarnos para pues formar parte de los stands de venta y que todo lo que hiciéramos fuera pues relacionado con los hongos. Y allí conocí a la bióloga, bueno, en ese momento todavía estábamos estudiando, pero ahí conocí a la bióloga Ana Karina. Con el tiempo supe que a ella le gustaba la ilustración, así que la invité a formar parte y ahí nace La Blue 52. El nombre nace de un documental sobre una ballena que emite su canto en 52 Hz. Entonces no se puede comunicar con otras ballenas ya que la frecuencia es diferente. Puede sonar un poquito triste, pero a mí me llamó la atención, se me hizo muy interesante y dije, claro, aquí tampoco hay otro proyecto que haga esto, entonces es único, ¿no? Así como esa ballena. Entonces la Blue 52 nace con esa idea, cómo hacer llegar el arte a más personas, y con el haber conocido a una persona que estaba estudiando biología, ¿no? Además de que pues el arte es multidisciplinario, se puede trabajar tanto con la ciencia como con la arquitectura, como con la medicina y muchas otras cosas, ¿no? Pues ahí iniciamos este recorrido y hemos tomado cursos de ilustración científica, de ilustración digital, de acuarela y más.
20: Extraordinario equipo el que están haciendo en Chiapas. Las arañas suelen tener muy mala reputación y generar mucho miedo entre la población. Desde la perspectiva biológica y de divulgación, ¿por qué es tan urgente derribar estos mitos y aprender a coexistir con ellas?
21: Ok, porque las arañas son uno de estos animales que, como ya se ha comentado, tienen una muy mala imagen, tienen esta percepción demasiado horrible y realmente son animales bastante tranquilos. No son animales que vayan a buscar mordernos, picarnos, nada más porque sí. Y aparte, estas arañas de importancia médica, aquí en Chiapas hay 567 especies de arañas. De esas 567, únicamente 3 nos pueden causar daños médicos, ¿no? Problemas médicos. Es importante conocer a estas 3 especies de las cuales nos tenemos que cuidar. No necesariamente deshacernos de ellas, sino aprender a coexistir, porque al final de cuentas hay un concepto muy bonito que se llama fauna vecina, y básicamente las arañas forman parte de este concepto, ¿no? Son animales sinantrópicos, es decir, los encontramos en casa. Y justo estas tres especies de importancia médica las vamos a encontrar en casa sí o sí, porque así como a nosotros nos gusta a veces estar en casa, a las arañas también les encanta, tienen refugio, tienen alimento, entonces pues van a estar ahí. Pero lo importante es aprender a reconocerlas para poder evitar accidentes e incluso también saber un poquito qué hacer en caso de encontrarse con una. O sea, hay formas muy fáciles de reubicarlas, que es como un bote de boca ancha, un pedazo de papel, y atraparla ahí y la llevamos a soltar a otro espacio pues retirado de casa, donde no haya como tanto tránsito, y así nos podemos asegurar de que tanto nosotros como las arañas estamos a salvo. Además de que en caso de algún accidente, pues también de las mismas arañas es de donde se recupera el antídoto. Entonces, si no lo queremos ver como, además de que hacen un importante papel ecológico como controladoras de plagas, son el reservorio del antídoto. Entonces, al final de cuentas, tenemos que aprender a coexistir con todo tipo de seres, porque pues ya estamos aquí juntos, ¿no? Entonces, la idea es que podamos ahí mediar un poquito el asunto.
3: Como bien puntualizas, bióloga, tienes identificado tres especies de arañas, como mencionabas, de importancia médica en la capital del estado de Chiapas. Y en ese sentido, ¿cuáles son y cómo podemos identificarlas sin caer en el pánico? Y brevemente, ¿qué función cumplen en nuestro ecosistema?
21: Sí, claro. Las tres especies de importancia médica aquí en la localidad son viuda negra, cazampulga o capulina, como se le conoce, viuda marrón y la araña violinista. La cazampulga capulina es como la más fácil de identificar. Es una araña totalmente negra con unos adornos, vamos a decir, en color rojo, bastante notorios. La verdad es como la araña más fácil de identificar y a la que más nos han mostrado en la televisión y demás, ¿no? Luego tenemos a la viuda marrón. Es una araña similar a la viuda negra, pero aquí ya cambia la coloración. Es una araña marrón, que en las articulaciones de las patas es un poquito oscura y tiene unos patrones geométricos en el abdomen bastante notorios. Pero justo como tiene esta adaptación para el ecosistema, hay otras arañas que imitan un poquito sus adornos, ¿no? Entonces, la forma segura de identificarlas es ubicando los ovisacos. Los ovisacos son unas bolsitas de seda que están en las telarañas, que es donde depositan sus huevecillos. Oh. Tienen una forma circular con picos. De hecho, si pudieran buscar una foto, sé que las van a encontrar o las van a identificar fácilmente y las han de haber visto en algún rincón de la casa, en el jardín, porque son animales bastante bien adaptados, ¿no? Ahora, la araña violinista toma su nombre de una mancha que tiene en la cabeza, en el cefalotórax, en forma de violín, pero pues es un poquito complicado identificarlo de esa forma porque tendríamos que acercarnos bastante a la araña, porque es una araña de 3 centímetros cuando mucho, ¿no? Entonces no es algo que vayamos a ver desde lejos, pero tienen una telaraña como muy algodonosa, muy irregular, y esta araña no es tejedora, es decir, no la vamos a encontrar suspendida en las esquinas de la casa como otras arañas, sino que más bien en el patio, en el suelo. Entonces, pues esa sería como la forma de identificarlas. Suena un poquito complicado, pero una vez que las observamos ya, aprendemos a observar patrones. Y justo por eso tenemos esta publicación de Aracnodatos, en la cual pues les mostramos un poquito cómo son, dónde encontrarlas y también qué hacer en caso de una mordedura, ¿no? Porque pues justo no estamos exentos a sufrir accidentes con este tipo de animales, pero sí podemos mediarlos y prevenirlos.
3: Justamente a lo que acabas de comentar con respecto a esos encuentros cercanos del tercer tipo y evitar las mordeduras, ¿cuál es el protocolo correcto de actuación que nos enseña Aracnodatos y qué errores debemos evitar a toda costa?
21: Siempre hay que acudir al médico. La verdad es que hay por ahí muchos remedios caseros que siempre te van a decir, usa esto, usa aquello, y no, la verdad es que siempre es ir al médico porque pues el tiempo es importante. Dependiendo de qué especie te haya llegado a morder, pues hay protocolos diferentes, ¿no? Porque el veneno de estas tres arañas no actúa igual. Al menos con las viudas negras, viuda marrón, se utiliza un antídoto que se llama aracnim. Entonces, lo importante es acudir siempre al médico. Con las violinistas pasa algo más complejo porque tiene dos formas de actuar el veneno. Se le conoce como loxocelismo. Tenemos el loxocelismo cutáneo, que la piel se empieza a necrosar, empieza a haber heridas. Eso se puede como mediar un poquito mejor, pero cuando ya llegamos a un loxocelismo sistémico, y estamos hablando de asuntos más severos, entonces sí, siempre, siempre, siempre acudir al médico. No importa qué, el médico.
3: Cambiando ahora abruptamente el tema, Cindy, desde el lenguaje gráfico y artístico, ¿cómo trabajaron la ilustración y la edición de esta guía para que un tema científico sea realmente atractivo, accesible y no cause adversión, en este caso, al público?
2: Trabajando de la mano con el biólogo Luis Armando, pues él nos comparte que toda la información y nos comparte fotos, nos comparte también links en donde podemos encontrar infografías donde ya se hablen de estas especies. Y obviamente también trabajando en conjunto con él, pues haciendo las ilustraciones, primero los bocetos y que los revisen, ¿no? Links en donde podemos encontrar infografías donde ya se hablen de estas especies. Y obviamente también trabajando en conjunto con él, pues haciendo las ilustraciones.

0: Para trabajar con las arañas, pero sí viendo muchas, muchas fotos, aprendiendo a un poquito de, pues tal vez no tan técnicamente, no hablando como taxonómicamente de los ejemplares, pero sí haciendo estas correcciones, ¿no? Por ejemplo, con el número de ojitos que tienen las arañas, ya que pues por ahí hubieron algunos errorcillos, con las patas, ¿no? Cómo se colocan las patas. Pero sí, básicamente ese fue el trabajo.
1: Correcto. Sabemos que el próximo 10 de octubre se lleva a cabo el Aracnofest. Platíquenos de qué se trata este evento, qué actividades vamos a encontrar, puede ir toda la familia o es un tema muy específico o enfocado a algún sector de la población y dónde podemos asistir o conseguir la publicación, el resultado creativo de toda esta información que se ha realizado.
0: Así es, el próximo 10 de octubre en el Planetario se va a llevar a cabo el primer festival arañas, el Aracnofest, que nace pues justo de la publicación de Aracnodatos. Es dirigido a todo público, desde las infancias hasta los adultos mayores, aunque no se dediquen en nada a la biología, a la veterinaria o a la salud, ¿no? Es para todo el público, justo para darles a conocer como la importancia que tienen en el ecosistema estos animalitos.
1: Muchísimas gracias a las voces de Cindy Lara y Karina Vázquez. Gracias por acompañarnos en Chiapas en la Hora Nacional. Y gracias también por esta iniciativa tan interesante que transforma el miedo en conocimiento. Éxitos.
0: Gracias. Muchas gracias. Gracias.
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1: Son las 11 con 23 minutos.

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12: La salud mental representa uno de los principales retos para México, debido a la cantidad de personas que enfrentan trastornos como la depresión y la ansiedad. De acuerdo con especialistas del Instituto Nacional de Psiquiatría, Ramón de la Fuente Muñiz, una de cada 10 personas en el país padece depresión, mientras que 7 de cada 50 presentan algún trastorno de ansiedad y 3 de cada 100 tienen trastorno bipolar. Estas cifras muestran que los problemas de salud mental tienen presencia importante en la población. Uno de los principales obstáculos para atender esta situación es la falta de especialistas. En México existen alrededor de 5.500 psiquiatras para atender las necesidades de la población, por lo que es importante fortalecer la atención de la salud mental desde el primer nivel, de manera que médicos generales y otros profesionales puedan detectar y atender casos de depresión y ansiedad. Datos de la Organización Mundial de la Salud revelan que, a nivel global, más de 1.000 millones de personas viven con alguna afección de salud mental. Ante este panorama, resulta necesario dar mayor visibilidad a los problemas de salud mental y promover que las personas busquen ayuda profesional cuando la necesiten. Hasta el siguiente comentario.
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18: Son las 11 con 39 minutos.

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6: Son las 11 con 46 minutos.

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1: Son las 12 en punto.
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3: Son las 12 con 22 minutos.
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3: Son las 12 con 32 minutos.
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1: Son las 12 con 44 minutos.
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3: Son las 12 con 52 minutos.
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0: Muchas gracias.
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2: Es la 1:01.

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0: la que se fue.
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4: Es la 1:21.
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4: Es la una con 31 minutos.
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1: Es la 1:43.
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2: Es la 1:55.
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3: Son las 2 con 21 minutos.
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0: Vámonos. Ahí quedó eso que se llamó Capilla y Catedral. Con mucho cariño.
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4: Son las 2 con 32 minutos.
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1: Son las 2 con 44 minutos.
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3: Son las 2:51 minutos.
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1: Son las 3 con un minuto.
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4: Son las 3 con 22 minutos.
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1: Son las 3 con 31 minutos.
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1: Son las 3:42.
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2: Son las 3 con 52 minutos.
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1: Son las 4 con 3 minutos.
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3: Son las 4 con 25 minutos.
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4: Son las 4 con 36 minutos.
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1: Son las 4:43.
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3: Son las 4 con 56 minutos.
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1: Son las 5 con 4 minutos.
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0: Muchas gracias. Un aplauso para despedir a Don Lorenzo de Monteclaro.
1: Gracias.
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4: Son las 5 con 22 minutos.
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3: Son las 5 con 33 minutos.
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2: Son las 5 con 44 minutos.
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2: Son las 5 con 53 minutos.
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1: 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Son las 6:01.
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6:06 a.m. 6:06 a.m. Muy buenos días. Dicho amigo te está saludando en esta mañana del lunes ya 5 de octubre a través del 90.3 FM, la grande Pocono. Sean todos bienvenidos en esta nueva semana ya del día 5 del décimo mes. Y bueno, vamos a iniciar con buena pachanga, buena fiesta, buena onda chida, porque te puedes comunicar con nosotros al 961-61-50990. Te comunicas, te saludamos, te complacemos, te ponemos, te felicitamos y por supuesto estaremos contigo saludándote hasta las 10 de la mañana. Así que no te me desconectes. Ya es lunes y muy buenos días. Dicho y Mingo está contigo. 6 de la mañana ya con 2 minutos. www.radionucleo.com. También nos puedes escuchar a través del internet. Si te andas preparando, si te andas alistando, si te vas despertando junto con nosotros, pues bienvenidos. Vámonos con toda la buena vibración del mundo mundial.

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10: 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La Tierra les dice.

Todos buenos y empezamos con la que le ves. Ya son las 6 de la mañana con 8 minutos todavía. Es un lunes 5 de octubre del 2026. Bienvenidos a esta frecuencia modulada del 90.3 FM. Comunícate con nosotros. 961-615-0990. Así como mi queridísima Lourdes que anda sintonizándonos. Y saluditos, dice, para mis hijos Yuridia y Manuel. Y para... ay, para mí. Gracias, mi Lourdes. Que ya se andan preparando. Sí, todavía se están preparando ellos para irse a la high school, ¿verdad? Así que sean bienvenidos a toda la grande, a toda la banda, a todos los carnalinígenos, a todos los que andan sintonizándonos, a los que se van despertando, a los que van apenas así como que, hey, wake up. Así iniciamos para que se me despierten. Aunque sé que se vayan despertando, parando. Con la que le besa. En esta versión guarachona de mi carnalito, el buen Chesizo. Vámonos entonces con el primer tema, así de bailador, así de guapachoso, porque viene nada más y nada menos que mi banda El Mexicano, No Bailes de Caballito. 6:09, que no se te haga tarde. Dicho amigo te está saludando, muy buenos días, en la grande 90.3 FM.

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1: 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Son las 6 con 13 minutos.
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Vámonos con Conjunto Primavera y esto que dice. Te miré partir a través de la grande 90.3 FM. DJ Mico te está saludando. Muy buenos días. No me le cambies. Súbleme Lourdes. Ahí está San Fernando. Saludos para Yuri y para Manuel, que están sintonizándonos como siempre todos los días. DJ Mico te saluda en el 90.3 FM, la grande, ¿a poco no?

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1: Y con esta rolota vamos a saludar a mi queridísimo Jesús de la Cruz, de la Cruz. Allá está igualmente hasta San Fernando, que por cierto nos dice que por allá sí está sabrosón el clima. Digo que por acá nos manda el norte, ¿no? Que nos manda ese norte y para acá, para Tuxtla. Así que vámonos con Antonio Aguilar, corrido de Mauricio Rosales.
2: ¡Sales el rayo!
1: ¡Ahí está!
2: Caballo Palomo, sí señor.
1: 6:19.
3: Cruzando.

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1: Vámonos con Teresita, que está sintonizándonos completamente en vivo a través de esta frecuencia modulada, que anda para arriba y para abajo, ¿verdad? Ya se anda preparando para irse a la high school y también para irse a chambear rudo y macizo el día de hoy. Así que bueno, ahí nos hace esta petición de Julián Álvarez. Y es lo que dice 100 entre 10 en el 90.3 FM. Súbele pues, hermana, 6:24.

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3: Vámonos con Javi y Grupo Frontera. Y esto que dice: no capea. Suelen por acá mis carnalacos que andan sintonizándonos completamente en Vivaxo. Como dicen mis hermanotes. Por acá saluditos a toda la bandona que anda sintonizando. Dice: bendición de día, mi hermano. Excelente inicio de semana. Súbele, mi buen Marcos Alvarado.

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1: 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Son las 6 con 29 minutos.
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0: la cumbia. Oigan, por cierto, por acá, recuerden, pase de lista, pase de lista, pase de lista. En unos segundos más, pero tendremos que adentrarnos a esta onda locochona. Porque, ay, no. Hoy sí va a estar frijol. Hoy sí va a haber frío. Bueno, más al rato. Y posiblemente tormenta eléctrica. ¿O será tormenta electrónica? ¿Ustedes qué dicen? Platíquenos, mándanos tu opinión. Tu opinión cumple. Tu opinión es muy importante para nosotros. Porque el carnal alienígena nos va a decir: ah, el fraile escano dice que va a llover. El colocho dice que no es cierto, que va a caer. Va a caer nada más chubasco. Que el carnal alienígena de la ruta 70, que no es cierto, que va a estar el solazo. Que Meche dice que su ojo nada más va a estar nublado y que su espalda va a llover. Que el ¿cómo se llama? ¿Quién decía ese carnal? Carnal alienígena, ya seguro. Bueno, vamos a adentrarnos, mi Benji. Saca el paraguas, porque esto va a estar muy locochón, Benji. Bueno, son las 6 de la mañana con 22 minutos. ¿Cuál 22? 32. 22 estamos en estos momentos de temperatura. 22 grados centígrados aquí en la ciudad capital de Tuxtla Gutiérrez, Chiapas, la ciudad de la conejada. 6 de la mañana con 32 minutos, 22 grados centígrados, una sensación térmica de 21. Y es que, como le decía a mi queridísimo hermanoide, a mi buen brother, el buen Don Migue, ahí en el TX le venía comentando que, bueno, se veía un poco de nubosidad alrededor de Tuxtla Gutiérrez. Y eso quiere decir que hoy vamos a estar frijoles. Porque fíjense, a eso de las 7 de la mañana va a subir a 23 grados con una sensación térmica de 22. Y entre las 8 y 10 de la mañana, de andar en 24 grados, vamos a estar subiéndole hasta los 26. Y es que la temperatura máxima dice, pinta, nos comenta, nos escribe, nos transcribe, que 29 grados centígrados y 31 como máxima. Mientras que como mínima, bueno, yo soy team frío. 20 grados centígrados como mínima y 19. ¿Será? ¿Será el sereno? No lo sé, ustedes díganos. Bueno, 22 grados centígrados como mínima también. Es que dice, va a pintar entre 21, 22 grados centígrados y 20. Ya entre las 12 del día vamos a estar llegándole a los 29 grados centígrados. Mientras que el chipichipi, la tormenta electrónica, dice que va a empezar como entre la 1 de la tarde. ¿Qué digo? No es muy acertada que empieces ahora. Puede ser que empiece a las 2, a las 3. Pero bueno, en este transcurso de horas, entre las 2 y 5 de la tarde, de andar en 29, vamos a estar bajándole hasta los 26 grados. Llegándose nuestro atardecer, que posiblemente no lo veamos. A las 5:58 minutos de la tarde va a ser. A esa hora vamos a estar a 25 grados centígrados, a esa oruga. Y vamos a estar bajándole más la temperatura hasta los 23, entre las 11 y 1 de la mañana. Ya en el transcurso de la madrugada vamos a estar bajándole hasta los 20 grados. Nuestro índice de calidad del aire moderado. Aunque esté nubosidad, está moderado el índice de calidad del aire, fíjense. La humedad de 99%, 1 km/h de viento, aunque se vea muy estático, pero así nos marca. Hoy dice que se vamos a estar lluviosos después del mediodía. Así que si sale el solezote, hay que aprovecharlo, hay que aprovechar el sol. Porque no va a salir todo un buen ratote. Y como ya les platicamos, ¿cómo va a estar el asunto climático? Que por cierto, se le andaba olvidando al carnal alienígena meter este bloque, ¿ustedes creen? Ahí por andar de locochón con el pase de lista. Que por cierto, ya se comunicaron, ya nos escribieron al 961-615-0990. ¿Cuál es su pronóstico para hoy? ¿Usted qué opina? Díganos, ¿va a llover? ¿Va a salir el sol sabroso? ¿Va a estar nada más chipi chipi? ¿Va a ser frijol? ¿Frío sí va a estar haciendo? Y como les decíamos, aquí en el 90.3 FM, ¿qué es lo que van a hacer mientras entra el pase de lista, mis queridísimos carnelinígenos? ¿Cuándo son las 6 de la mañana con 36 minutos ya?
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2: 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Son las 6 con 36 minutos.
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0: Mientras hacen su pase de lista, vámonos con los guardianes del amor y esto que dice el perro, el gato y yo. ¡Sube, Toñito!
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0: 6:40.

Ya saben qué significa, qué significa, qué significa, qué significa. ¿Qué significa esto? ¿Lo saben o no lo saben? Comuníquense con nosotros. Mándenos su mensaje de audio, de texto, de WhatsApp en al 961-61-50-99. Porque el marciano alienígena ya está rugiendo su alarma. Comunique

0: saludo, fan. Ah, no, se no. ¿Cuál bomba tú? ¡Bomba! 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El que me descifre esta palabra le va a poner su canción. ¡Ah, está rimo, eh! Bueno, por acá saluditos a toda la bandona, como dicen, la bola de carnalini que nos quedan sintonizados en la bola. Échenme otros. No importa. Preparen pues su tema. Oigan, por acá dice nada más y nada menos que... ¿Dónde está? ¿Dónde está? ¿Dónde está? ¿Dónde está? ¿Dónde está? ¿Dónde está? Un tal saludo pues, carnal indígena. ¿Cómo dices?
1: Hola, muy buenos días. Feliz lunes, 5 de octubre. 5 de octubre, inicio de semana. Dale, hay una cancioncita, mi estimado DJ Mingo, una cancioncita, dale, muy alegre. Ahí te la dejo a tu criterio, mi estimado DJ Mingo, y saludos a todos los que ya iniciaron labores. Al rato nos escuchamos muy bien.
2: Buenos días, buen inicio de semana a todos los carnaliens. Ahí está el Colocho de la unidad 01 vía Terán reportándose a la 90.3 La Grande. ¿A poco no?
0: ¿Qué ya todos? Para eso me están... No se crean, mis hermanos. También por acá también saluditos a mis queridísimos hermanos. Toda la bola de carnalini que nos quedan sintonizándonos. El famosísimo Club de los Carnalians. Y la lista empieza. Bueno, ya empezamos con los primeros saludos. Por ahí el buen Colochón ya está saludando. También ya saludó a mi queridísimo... Odiame más. También ya saludó a mi queridísimo Marcos Albores, que dice... Por cierto, mi Marcos... ¡Ah! ¡Qué chida postal, hermano, eh! Está chidísima la postal que nos mandó mi queridísimo Marcos Albores. Dice, el clima perfecto para toda la banda que andan sintonizándonos desde Ixtapa, Chiapas. Échale mi Marcos Albores, súbele Marcos Albores. Porque ahí viene la alarma, ¿eh? Y bueno, para todos los que andan escuchándonos por acá, por este Laredo, saluditos. Dice, nada más y nada menos que... ¿Ya estará el tío Sonrinskis? ¿Cuándo era así en línea? Porque como que se perdió, ¿eh? Sí, a ver, mi babo. A ver, mi buen maquiavélico, ¿dónde anda el tío Sonrinskis? Lo tenemos ahí como que... Se busca al tío Sonrinskis. Por aquí a comunicarse al 961-61-509-90. ¡Córrele! Por acá, saluditos al buen Sonrinskis, al buen Narron, al buen Babo, al buen Botón, al buen Chamber, al buen Felipe, al buen Genónimo, al buen George, al buen maquiavélico, al buen Martín Sinskis, al buen Peter, al buen Cachorros. Sintonizanos también a Esther Díaz, también por allá. ¿Ya se recuperó mi Esther o no? También por acá anda el Elba. También por acá anda mi queridísima Meche, el buen Benji, ahí anda Nube, allá anda la Muñe, toda la banda, allá anda Jazz, allá anda el buen Alberto, ya se fue de esa, sí, mi hermano Alberto. También por allá anda el buen Junior, que el Junior ya se subió a la 101, que por cierto, ¿quién andará por ahí? ¿Andará acaso el rey del pavimento? Porque el rey de la selva ya está en la selva, el del pavimento por aquí anda. Y es que le digo, como trae la uno, anda para arriba correteándole, que no te alcanza. Bueno, estos hermanos están más chidos porque... Pasa uno, súbele uno, sube la otra uno. Ahí sí hay unos hasta... ¿Sí o no? Ahí por acá anda mi queridísimo Genónimo también, que anda con su diablo para arriba y para abajo. ¿Sí o no, mi buen Genónimo? También por acá anda... A ver, entonces les decía, ¿quién anda al lado 101? No, ¿andará el Botonax o andará el George del pavimento? Bueno, el chiste es que por ahí toda la banda que nos anda sintonizándonos en la 1. Y volamos desde la 1, nos vamos hasta la 90, otra que va correteándose. Y desde la 90 nos vamos hasta la 70, por ahí a la 70.01. Mi queridísimo Peter, por acá también anda sintonizándonos. Y los que también van corriendo, es mi queridísima... ¿Quién va corriendo? Ya va a entrar la Secu. Ya vas a entrar la Secu, mi queridísima. Súbele pues, hermana. Ya alcanzamos ahorita. Por acá también anda el buen Peter de la 7012, también tirando barrio. Marijo ya se va a la escuela corriendo, así como los de la ruta, los colectivos. Ah, no les digo. Dice por acá, saluditos, buen día. También anda por acá en Santa Barbarina Indígena, está bien nublado. El que anda escuchándonos completamente en vivo. Dice el buen Maxito, tirando barrio. ¿Qué onda, mi Maxito? ¿Cómo andamos, Maxito? A ver quién más está en el Club de los Carnalíficos. A ver, repórtense. Por acá también está escuchándonos el buen Colochón, que ya se reportó. Don Neto, ¿qué onda, mi Neto? Don Neto también por acá está sintonizándonos. ¿Quién más anda conectado? El buen Peter de la 44. También anda sintonizándonos también toda la bandona locochona. El buen Julio Miranda también ya se reportó desde temprano. El buen Manuelito. ¡Manuelito! Ahí viene la mezcla, maestro. El buen José Omar Fierros Pascaso. El buen Arqui también ya se conectó desde Terán City. También está conectado también por acá. ¿Quién más anda? También anda sintonizándonos mi queridísima Rafa Borrita. Mayanine. ¡Hola, Mayanine! Ya, hermosa. Dice que va a llover más tarde, como entre la 1 y 2. Dice más o menos, ¿eh? Y que va a estar nublado todo el día. Así díceles todo el tiempo. También por acá dice, voy a entrar a la high school. Sobres, allá hasta Estados Unidos sintonizándonos. Ahí en Pensilvania también anda sintonizándonos mi queridísimo Rubén Traslándico. Y que andamos ya en el Traslándico, nos vamos también hasta Canadá. Por allá está sintonizándonos el buen Francisco Berribeña. También por allá anda mi queridísimo Regio Montanil Indígeno. El buen Regio Tomal Indígeno. Dice por acá también, por favor, gracias. Saluditos a mi queridísima Maggie en el barrio Socotumbac. Ya está entrando en la lista. También por acá dice mi DJ Mingo, buenísimos días. Buen programa, es allá en mi trabajación reportándome con mucha neblina húmeda desde la colonia Castillo Tielmans. Allá en la Castillo Tielmans, sintonizándonos, ¿eh? Y aprovechando a mandar una felicitación a mi esposa. Sobres, ahorita te lo vamos a felicitar, mi hermano. Ahorita te felicitamos a Danice. ¿Danice o Danice? Ahorita me confirmas, hermano. Y también para toda la bandona, mi queridísimo Rani del día, sintonizándonos como siempre. Allá con la nubosidad, te va a llover, hermano, qué hongo. También por acá sintonizándonos mi queridísimo Chava. Y es el Chava Trejo, el Chava alienígeno que nos manda sus postales. ¿Qué dónde andas? Andaba ya por la calle, por la avenida central, ¿verdad? También por acá sintonizándonos desde Villa San José, mi queridísima Isabelita hermosa. ¡Hola, Isabelita! Allá en su Chiapa sintonizándonos también toda la bandona. La otra Maggie ya viene de su Chiapa Tuxtla. Y por acá dice, harto calor, cómo va a ser calor, hermano. Mi buen Quique también le anda en el Didi. Y también sintonizándonos desde, ¿dónde me decías mi buen Quique? Desde Copoyorc. Ya que andamos allá por Copoya, recuerden que es nuestro Cristo más grande de toda Latinoamérica. Hay que darles buena difusión a ese Cristo, ¿eh? Y se ve tan chido todo Tuxtla. Que bueno, ahí en nuestras redes sociales grabamos unos vídeos, ¿se acuerdan? A los que nos siguen. En la Garganta del Sureste 90.3 FM y DJ Mingo Oficial. Oigan, por acá dice, ¿qué onda con la estación? ¿Qué onda? ¿Cuál estación? Estado del Tiempo, ¿no? Ya lo dijimos hace rato. Por acá también dice mi querido Manuelito. Ándala, Iván Regetóxico Montanero Alienígena. Por acá también anda las noventas. ¿Cuáles noventas andan? Ahí tiene que nos digan. Por acá también anda mi queridísima Ana, sintonizándonos hasta Colima. Hablando de Colima, por allá también saludamos a la hermana de mi queridísima Meche. Allá sí está lloviendo, harto, ¿eh? Y por acá también anda mi queridísimo, ¿dónde andas, Tienda Roja? Ya te perdiste, mi buen Tienda Roja. ¿Dónde andas, güey?
3: Buenos días, amigo. Ya sabes, aquí estamos escuchando la mera. Merecísima buena, ya sabes por dónde, amigo. Como me porté mal, me corrieron de la Tienda Roja. Ya me llevaron por otro lado, pero aquí estamos escuchándole, echándole ganas a la vida. Buenos días para todos. Y hasta allá para... Un saludo para todos los que laboran en la mera grande. A los de... A todo el estado de Chiapas y Maya de Frontera. Saludos especiales para el DJ Mingo. Un saludo para todos. Los que nos dan de comer, las que hacen comida, los que hacen pan, tortas, tamales y todo eso. Un saludo para todos ellos. Sí, échate una musiquita de los Tigres del Norte, amigo. Ya te lo voy pidiendo varias veces y no me complaces. ¿A poco ya no? ¿A poco ya no hay amor? Dime. Entonces ahí muere la bronca si no me pasa mi canción. Dale, amigo. Buenos días, amigo.
0: Ay, no te digo, mi hermano. Y ya viste por qué se ríe, ¿verdad? Porque dice, te la voy a poner, te la pongo. Mira, ahora sí le voy a jalar las orejas. Si no te la pone, ¿eh? Bueno, vámonos a un corte promocional. Ya, espérate tú. Vámonos a un corte promocional y comercial. Regresamos porque ¿dónde estás escuchando La Grande 90.3 FM? Son las 6:54.
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0: Ni modo que no te vaya a gustar esa. Mi querísimo Fray Lascano. Ah, que por cierto, ahí lo voy a invitar a este vato. Porque vamos a abrir, yo creo, un bloque. A ver quién va a cantar más fuerte que el buen Fray Lascano. Ahí le vamos a pasar luego el dato, ¿eh? Hay algún sabadillo ahí pendientes de la programación.

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1: Buenos días, alegría. Hoy, saluditos, mi querida mamá aquí. Y también la rola que le gusta el buen Alex.

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3: ¿Qué tal? Muy buenos días. Vamos con el avance informativo de este arranque de semana, lunes 5 de octubre de 2026, 22 grados, en la capital Tuxtla Gutiérrez. Podrían registrarse nuevas detenciones derivado del operativo Enjambre en Suchiapa contra el narcomenudeo. Capturan agentes ministeriales en Chiapas a presunto líder pandillero de El Salvador. Sufre Chicomucelo el mayor impacto estatal por el fenómeno del desplazamiento forzado, dice el INEGI. Impulsa el gobernador Eduardo Ramírez programa Cuidar es Amar para familias de Tapachula. Asuntos nacionales vinculan tribunales a gemelos por el ataque armado en una secundaria. En Torreón podrían alcanzar una pena de hasta 60 años de prisión. Provoca marea alta las acumulaciones de agua y cierres viales preventivos en el puerto de Guaymas en Sonora debido a las fuertes lluvias. En temas del mundo, reubicará la Fuerza Aérea de Estados Unidos a bombardeos estratégicos luego de operaciones en Reino Unido. Controla el ejército etíope la ciudad de Mekele al norte de Etiopía mientras mandatarios regionales abordan la crisis en Egipto. De esto y más en punto de las 7:30 de la mañana en la primera emisión de Notinúcleo en cadena estatal. En la producción Domingo de Asís, se despide de ustedes Alexander Pérez.
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0: por aquí tenemos una felicitación chida, buena onda, que dice nada más y nada menos que...
1: todas las flores.
0: Dice, buenos días, DJ Mingos. Dice, buenísimo programa aquí, ya en la trabajación, reportándome con mucha neblina húmeda, de neblina húmeda desde la colonia Castillo Tielmans. Y aprovecha a mandar felicitación para mi esposa Danice Donají López. Danice Donají López, que está sintonizándonos y que está cumpliendo años. Bueno, todavía está cumpliendo años, ya que ayer estuvo de pachanga, de fiesta, y todavía andamos de pachanga hoy, ¿no? Así que mi queridísima Danice, aquí te andan felicitando, bien chido, buena onda. Dice, esperando que se le haya pasado súper.

con las bendiciones de Dios de parte de su esposo, el buen Rani Diel Díaz. Y que un buen saludo para todos ustedes que están sintonizándonos, ¿eh? Así que mi queridísima Danisette Donají, esperemos que la hayas pasado súper chido. Esperemos que haya bien consentido mi queridísimo Rani Diel, ¿eh? Te mandamos un abrazo, muchas felicidades. Atrasaditas, pero con buena onda y súper chidas, ¿eh? Así que un abrazo y muchas felicidades. Hasta la Castillo Tielmans. Sintonizándonos, muchísimas felicidades. Danisette Donají López.

por aquí también estamos felicitando a un carnal laxo que tiene un pariente músico y que también se pone a bailar y se pone a cantar. Y obviamente el día de ayer ni modo que no haya bailado ni modo que no haya cantado. Y es que te estamos hablando nada más y nada menos que mi querísimo carnal laxo, el buen Francisco Borbonio, que ayer anduvo cumpliendo años. Y lo estamos felicitando, por supuesto, tarde pero sin sueño. Y los que traen sueño es los que no lo han felicitado, pero de todos modos nosotros estamos felicitándolos. Así que mi queridísimo Francisco Borbonio, sintonizándonos hasta Toronto, Canadá. Muchas felicidades, hermano. Dice, ya que ayer estuve cumpliendo años. Dice, déjame felicito también a mí mismo. Nada, te estamos felicitando a nosotros, hermano. Esperemos que te lo hayas pasado súper chido. Dice, gracias a Dios por permitirme seguir adelante. Eso es todo, mi hermano, eso es todo. Muchísimas felicidades, hermano. Esperemos hayas hecho pachanga, te lo hayas pasado súper bien. Y por supuesto, lejitos de algunos seres queridos, pero cercanos a la vez, mi hermano. Así que te mandamos un abrazo. Muchísimas felicidades, mi queridísimo Francisco Borbonio. Hasta Toronto, Canadá, se van las felicitaciones, porque nos escucha a través del internet.

0: Y para todos ustedes que estén celebrando algo importante, algo chido, buena onda, muchas felicidades por ser hoy un día más, por andar escuchándonos un día más en su vida. Y por supuesto, lo mejor de lo mejor para todos ustedes. Hoy andamos en el día número 278. Ya nada más nos quedan 87 días para que finalice el 2026. Y bueno, hoy estamos celebrando también es el Día Mundial del Hábitat. Y también estamos celebrando hoy el Día Mundial de la Arquitectura. Así que para todos mis hermanos arquitectos, a todos los arquitectos que estén escuchándonos, muchas felicidades por ser su, pues ahora sí que es su especialidad, ¿no? El Día Mundial de la Arquitectura. Mucha felicidad a mi queridísimo José Omar Fierros Pascasio, el buen Arqui, que siempre nos escucha ya desde Terán. Hoy es tu día, hermano, tu Día Mundial de la Arquitectura. Un abrazo y muchas felicidades, hermanos. Hoy también es Día Mundial de las y los docentes. Mi queridísima Valeria, ya está Colima. Muchas felicidades. También Fer, creo que también es docente, ¿no? Mi queridísima Ana. Así que bueno, le mandamos sus saluditos y muchas felicitaciones, por supuesto, a través de la grande 90.3 FM y todos los docentes del mundo mundial. Hoy es Día Mundial de las y los docentes. Si no mal recuerdo, por acá, mi queridísima Mary Castillejos también es docente, ¿verdad? Así que le mandamos sus saluditos. Allá está la Chancá. También Maggie creo que es docente. Bueno, todos los docentes que estén sintonizándonos, muchísimas felicidades. Hoy es su día, hermanos. Y bueno, hoy es un día, mira, lo voy a decir a grandes rasgos. Esperemos, ahora sí que como dice el buen Toñis, es mi comentario. Pero bueno, hoy es Día Internacional de la Educación Vial, que muy pocos tienen. Y les digo, muy pocos tienen, porque al menos yo sí me espero al semáforo, al menos sí me aguanto que pase el coche, al menos cuando voy manejando, sí, así como que respeto los señalamientos viales. Hoy es Día Internacional de la Educación Vial. Mis hermanos, hay que leer un poquito esa educación vial, porque bueno, no damos más comentarios, pero sí exhortamos a todos los que estén escuchándonos a que seamos y que estamos celebrando hoy el Día Internacional de la Educación Vial, ¿eh? Hay que echarle un buen ojo a eso. Muchas felicidades, mis hermanos, todos los que somos educadores viales. Muchas felicidades, mis hermanotes. Hoy es Día Internacional de la Educación Vial. También es Día hoy Internacional de los Inquilinos. A todos aquellos que están rentando sus casas, muchas felicidades los que están viviendo en esa casa rentada. O sea, hoy es Día Mundial de los Inquilinos. Y también es Día Internacional de la Biblioteca Escolar. Y a todos los que nos gusta el 007. James Bond. Hoy es Día Mundial de James Bond. Y para todos mis veterinarios, hoy es día de, bueno, más bien de la semana de la veterinaria.
1: Que cantaba el rey David.
0: También si te llamas Santa Gala, si te llamas Froilán, si te llamas Mauro, Plácido o Antilano, es día de tu santo, así que muchas felicidades.

0: Muchas felicidades también, dice por acá, para Fer. Bueno, también saludos para Fer y para Elisa y para el buen Juan, que son docentes, ¿eh? Hoy en su día mundial de las y los docentes.
1: Ellos cantan la luna ya. Se metió.
0: ¡Vámonos! Un corte. ¿Y qué vas a hacer, mi queridísimo carnal alienígeno, mientras? Son las 7:16.
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2: Se te está haciendo tarde. Son las 7 con 20 minutos.
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1: Mingo, Mingo, Mingo. Oh, oh, oh. Buenos días. Buenos días a toda la banda. Boca pero loca. Buenos días a esta frescura que nos amanece en este día. Ya andamos aquí haciendo movimiento de calentamiento con la esqueleta porque ya viene la mezclamanía, May. ¿A poco no? Vamos a darle con todo en este inicio de semana. Bendiciones para todos. Para todos y para todas.
2: Para toda mi gente bonita de Nueva York y para toda mi gente de San Luis Potosí. Hoy en esta noche ya presente nos vamos con algo bien típico. Y un guapachazo bien sabroso se llama Silicula.
3: Sobre eso ahí viene la mezcla, mezcla, mezcla, mezcla, mezcla, mezcla, maestro.

0: mezcla, maestro. Ahí nos guachamos, saludamos al ratón vaquero a las 6 de la mañana. Iniciamos y ahorita 7:30 viene Noti Núcleo en la primera emisión y retornamos nuevamente a las 8:30. 8 más, pasadito, 8 de la mañana con 30 minutos. Pasadito, carnal, pasadito. ¿Cómo dicen mis queridísimos carnal indígenas? A ver, los últimos saludos.
1: Hola, mi querido amigo. Buenos días. Buen inicio de semana. Recuerda, soy Rolandito y no te olvides de saludarme.
0: ¡Nada de eso, mi Nandito! ¡Hoy nomás! Acá se está descontrolando todo, ¿eh? ¡Súbele, pues, Nandito! ¡Súbele, mi Ronaldito! ¡Súbele, Ronaldito! Ya te vas a la high school, que hongo.

0: Paso del Gigante.
1: Bueno, se aloca la banda. Vamos a checar. A ver, mis hermanos colectiveros. Creo que ese audio salió de por allí, ¿no? Ahí sí me hacen el favor de contactarme con este vato locochón. Para ver si podemos usar su audio. Porque por ahí me llegó el chisme, el rumor de que no se podía usar. ¿Quién sabe? Pero bueno, por lo pronto, ahí estamos neutros. Pero se aloca la banda, hermanos. 7:27. Adiós. Ahí retorno al rato.

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9: En Suchiapa tuvimos una acción operativa desde hace varios días que sigue todavía en curso. La investigación sigue abierta. Seguimos todavía obteniendo más datos de prueba. Posiblemente hayan más detenciones. Teníamos reportes de venta de drogas en escuelas, de venta de drogas en los parques, de venta de drogas en cualquier establecimiento público.
10: Podrían registrarse nuevas detenciones derivado del operativo Enjambre en Suchiapa contra el narcomenudeo. Capturan a agentes ministeriales en Chiapas a presunto líder pandillero de El Salvador. Sufre Chicomucelo el mayor impacto estatal por el fenómeno del desplazamiento forzado, dice el INEGI. Impulsa el gobernador Eduardo Ramírez programa Cuidar es Amar para familias de Tapachula. En asuntos nacionales vinculan tribunales a gemelos por ataque armado en una secundaria en Torreón. Podría alcanzar una pena de hasta 60 años de prisión. Provoca marea alta las acumulaciones de agua y cierres viales preventivos en el puerto de Guaymas en Sonora debido a las fuertes lluvias. En temas del mundo, reubicará la Fuerza Aérea de Estados Unidos a bombardeos estratégicos luego de operaciones en Reino Unido. Controla el ejército etíope la ciudad de Mekele, al norte de Etiopía, mientras mandatarios regionales abordan la crisis en Egipto.
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10: ¿Qué ¿Qué tal? Muy buenos días. Me da mucho gusto saludarlos en esta primera emisión de Notinúcleo correspondiente a este arranque de semana. Llegó el lunes 5 de octubre de 2026, 278 días transcurridos del año, 87 por transcurrir. Domingo de Asís en los controles técnicos, Daniel Torres, a cargo de las plataformas digitales en la dirección de noticias, licenciado José Ovilla. Soy Alexander Pérez y si me permite le estaré acompañando a partir de estos momentos y hasta las 8:30 de la mañana con lo mejor de la información local, estatal, nacional e internacional. Como sabe, estamos transmitiendo para todo el mundo a través de nuestras plataformas digitales. Ahí nos encuentra en vivo en Facebook, X, Instagram y YouTube como Notinúcleo. Nuestras páginas www.notinucleo.com y www.radionucleo.com. Vamos de lleno con toda la información. El operativo en Suchiapa deriva del combate al narcomenudeo. Podrían haber más detenciones, informa la Fiscalía General del Estado. Alejandra Orozco.
0: Luego de la detención de 21 personas en Suchiapa, entre ellas Jorge y Alexis N., presidente y expresidente municipales respectivamente, la Fiscalía General del Estado dio a conocer que el operativo continúa y que podría haber más detenciones en las próximas horas.
9: En Suchiapa tuvimos una acción operativa de varios días, ¿eh? No es un tema de un día para otro, fue una acción de varios días de investigación donde participamos autoridades federales, estatales y donde se hizo una acción operativa desde hace varios días que sigue todavía en curso. La investigación sigue abierta, seguimos todavía obteniendo más datos de prueba, posiblemente hayan más detenciones porque hay mucha información, vamos muy avanzados, no quisiera dar mayor información por el momento, como ya lo he dicho, la investigación sigue su curso.
0: Señaló que el objetivo de estos operativos es combatir el narcomenudeo, ya que tenían conocimiento de una red alarmante de venta de drogas, de lo que derivaron estas detenciones.
9: Teníamos reportes de venta de drogas en escuelas, de venta de drogas en los parques, de venta de drogas en cualquier establecimiento público, en las unidades de entonces hay un operativo muy fuerte que todavía continuará, así que el único fin es garantizar la paz del estado de Chiapas y la paz también de Suchiapa. No hay otro interés, por ahí he escuchado por ahí algunos temas políticos, no hay ningún otro interés. El interés es únicamente la paz de las familias de Suchiapa.
0: Se espera que en las próximas horas se conozcan más detalles de estas acciones y posiblemente más detenciones. Para Notinúcleo, Alejandra Orozco Ardínez.
10: Agentes de la Fiscalía General del Estado detuvieron en Tapachula a César Osvaldo N., alias El Pupito o Sniper, identificado como peligroso líder del grupo criminal Mara 18 Sureños y considerado objetivo prioritario por el gobierno de El Salvador. Autoridades de Procuración de Justicia informaron que la captura deriva de mecanismos de cooperación e inteligencia internacional, detallando que el imputado contaba con órdenes de aprehensión vigentes en su país por terrorismo, homicidio agravado, extorsión y tráfico ilícito. 9 de cada 10 llamadas de extorsión provienen de penales de otros estados, señalan autoridades. Alejandro Orozco.
0: Con el incremento de casos de extorsión por teléfono, autoridades en la materia recomiendan a la ciudadanía usar las herramientas disponibles para prevenir estos casos, que en su mayoría provienen de personas privadas de su libertad. Por ejemplo, la aplicación disponible de forma gratuita para teléfonos celulares que permite identificar estos casos.
11: Al momento de descargar la aplicación les va a pedir un pequeño registro con datos de la persona y esta aplicación al momento de tenerla descargada, como se alimenta por una base de datos, es decir, por números que la ciudadanía nos reporta a diario, estos números se verifican la procedencia y es ahí donde identificamos que el 95% de las llamadas que nosotros recibimos a diario provienen de penales de otros estados, ¿no? Entonces, al momento de tener descargada la aplicación, también si es un número que ya está en esa base de datos, en automático la aplicación les desvía la llamada, ¿no? Caso contrario, tengo descargada la aplicación y de alguna manera identifique que es un intento de extorsión. Aquí le pedimos a la ciudadanía que independientemente que ellos hayan reconocido y no hayan caído, les solicitamos que hagan su denuncia de todos modos.
0: Asimismo, señaló que ya han atendido denuncias de casos donde se ha utilizado inteligencia artificial para engañar a la gente, por lo que hay que hacer la denuncia correspondiente.
11: En una ocasión, sí, ya tuvimos un caso, una familia llamó a nuestra línea de emergencia contándonos que un familiar ya hacía 5 o 6 años que ya tenía ficha de búsqueda, que había desaparecido, que había viajado, no recuerdo a qué estado, sin embargo, que que últimamente estaban recibiendo llamadas donde supuestamente tenían a su familiar y le mandaban justamente audios en donde el familiar solicitaba el apoyo, ¿no? Ya los compañeros encargados de analizar este audio, fueron los peritos, identificaron que efectivamente había una alteración y sí estaba con inteligencia artificial.
0: Por ello, exhortó a tener cuidado con la información que compartimos por teléfono o en redes sociales y evitar ser víctimas de este delito. Para Notinúcleo, Alejandra Orozco Ardínez.
10: Para conocimiento de nuestra audiencia aquí en la capital, Tuxtla Gutiérrez, conduzca con precaución, tráfico lento en la carretera panamericana Chiapa de Corzo, Tuxtla Gutiérrez, en sentido de oriente a poniente, como referencia el crucero La Angostura. Es información que da a conocer el 911 a esta hora de la mañana. Le repito, hay tráfico lento en la carretera panamericana Chiapa de Corzo, Tuxtla Gutiérrez, en sentido de oriente a poniente, como referencia crucero La Angostura. Tome precauciones y tome vías alternas. Con esta información vamos a nuestra primera pausa, ya a las 7 de la mañana con 39 minutos en la capital.
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10: Ya estamos de regreso a las 7 de la mañana con 42 minutos en esta primera emisión de Notinúcleo en cadena estatal. Les recuerdo que estamos en vivo en redes sociales, ahí nos encuentra en Facebook y YouTube como Notinúcleo y también a través de cada una de las emisoras de la Corporación Radio Núcleo. Siguiendo con más temas, Chicomucelo, el municipio más golpeado por el desplazamiento forzado en Chiapas, dice el INEGI, Isa Maldonado.

0: Sí, como Celo, que concentra la mayor proporción de hogares que reportaron desplazamiento. En este municipio, 26.5% de los hogares señaló que al menos uno de sus integrantes experimentó desplazamiento por inseguridad delictiva o violencia entre octubre de 2020 y octubre de 2025. Es decir, aproximadamente uno de cuatro hogares reportó esta condición. El dato forma parte de la encuesta Intercensal 2025 y permite dimensionar estadísticamente por primera vez el impacto que el desplazamiento forzado interno ha tenido en los hogares de Chiapas. La situación también alcanza niveles elevados en otros municipios que durante los últimos años han enfrentado conflictos y presencia de grupos criminales. En Bejucal de Ocampo, 16.5% de los hogares reportó esta condición. En Amatenango de la Frontera fue 10.9% y en Frontera Comalapa, 9.5%. Tila también registra una proporción importante de familias que han tenido que dejar sus comunidades, con 5.9% de los hogares. Le siguen Maravilla Tenejapa con 5% y Panteló con 4.5%. Estos municipios se encuentran entre las zonas donde se han registrado los hechos de violencia que han afectado la movilidad y las actividades cotidianas de las comunidades. A nivel estatal, se estima que entre octubre de 2020 y octubre de 2025 hubo 17.000 hogares en los que al menos uno de sus integrantes experimentó desplazamiento forzado interno. En esos hogares habitaban alrededor de 59.300 personas. Pero el INEGI aclara que esta cifra no corresponde al número de personas desplazadas, ya que contabiliza a todas las personas que habitaban en los hogares donde al menos uno de sus integrantes experimentó una situación de desplazamiento. El contraste es evidente frente a los municipios más poblados. Los datos muestran que el desplazamiento no se limita a casos aislados. En estos municipios, dejar la comunidad se ha convertido para cientos de familias en una consecuencia directa de la violencia. Para Notinúcleo, Isa Maldonado.
1: Ya a las 7 de la mañana con 45 minutos vamos a la región Frailesca. En distintos hechos, cuerpos de emergencias atienden a personas lesionadas en Villacorso. Miguel Ángel Castro.
2: Una mujer resultó lesionada al caer de una motocicleta. Esto sucedió como eso de las 8 de la noche de este pasado domingo en el tramo carretero de Villaflores Villacorso a la altura del Cebeta 42. Ahí mencionan que Lucía Laguna Coctiño, aproximadamente 30 años de edad, con domicilio en el barrio California del municipio de Villacorso, iba de acompañante en una motocicleta cuando derrapó el conductor y esta mujer cayó. Presentaba golpes en diferentes partes del cuerpo. El conductor de la motocicleta se dio a la fuga. Paramédicos de el grupo Ereish acudieron al lugar para brindarle los primeros auxilios a la lesionada. Fue movilizada por sus familiares para su atención médica, por sus propios médicos nos decían. Y también en una riña de pareja salió una mujer lesionada con arma blanca. Esto sucedió precisamente la noche de este domingo. Según mencionan que en el barrio Locotillo, de ahí del municipio de Villacorso, Oralia Rocío N, de 28 años de edad, discutió con su pareja sentimental, quien finalmente agarró un cuchillo y le hizo una cortada aproximadamente de 6 centímetros en el hombro izquierdo. Esta persona huyó. Socorristas del grupo Ereish acudieron al lugar para apoyar a esta mujer, pues le controlaron una hemorragia. La mujer también presentó golpes en diferentes partes del cuerpo. Desde la Frailesca para Notinúcleo, Miguel Ángel Castro Martínez.
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1: Cambiando de temas, vamos a las temperaturas para este arranque de semana en la entidad y también en el resto del país. Para hoy, el frente frío número 1, un canal de baja presión y una zona también de baja presión ubicada al sur de Oaxaca favorecerán este lunes lluvias y tormentas en Chiapas, acompañadas de actividad eléctrica, rachas de viento de hasta 70 kilómetros por hora y posible caída de granizo. Se pronostican lluvias intensas en las regiones norte, Mezcalapa, de los Bosques, Maya, Tulijá, Celtalchol, Selva Lacandona, Ixmocosta y Soconusco. Mientras que en el resto del estado se esperan precipitaciones muy fuertes. En el Golfo de Tehuantepec continuará el evento de norte con rachas de 46 a 64 kilómetros por hora y oleaje de hasta 2.7 metros desde Santiago hasta Oaxaca hasta Pijijiapan, Chiapas. Es lo que da a conocer Protección Civil a esta hora de la mañana. 23 grados en Tuxtla Gutiérrez, máxima de 28. Tenemos un 90% de probabilidad de lluvias para este lunes. Comitán de Domínguez, 18 grados, máxima de 23, con 90% de potencial de lluvias. En Villaflores, 22 grados, máxima de 29, 90% de potencial de lluvias. Tonalá, 26 grados, máxima de 31, 90% de potencial de precipitaciones, al igual que Arriaga. Tapachula, 26 grados, máxima de 31, 85% de condiciones de lluvia para este lunes. En Mapastepec, 26 grados, máxima de 31, 80% de potencial de lluvias. En la zona norte del estado, en Pichucalco, 25 grados, una máxima de 30, con 95% de potencial de lluvias. Y cerramos con la región de los valles en Cintalapa de Figueroa, que permanecen con 22 grados, una máxima de 29, 90% de condiciones de lluvia. Les repito, hay mucha actividad tanto en el Océano Pacífico como en el Golfo de México, que también ya dio a conocer la CONAGUA que hay una otra zona de baja presión, por lo tanto van a continuar las lluvias en el resto de la semana. Siguiendo con temas, bueno, en temas ambientales, impulsan la educación ambiental en la niñez de la entidad. Esto para formar futuros guardianes de la naturaleza. Vamos con Juan Jesús Toledo.
4: Con el firme propósito de arraigar una cultura de respeto y protección hacia los recursos naturales desde los primeros años de vida, diferentes instituciones, organizaciones y comunidades han redoblado esfuerzos para promover la educación ambiental en la niñez chiapaneca a través de talleres lúdicos, pláticas interactivas y jornadas de convivencia en entornos naturales. Niñas y niños de diferentes regiones del estado han comenzado a asumir un rol protagónico como guardianes de su entorno. Ana Hernández, artista visual y creadora de libros didácticos, dio a conocer que es importante implantar la semilla de la conciencia ecológica durante la infancia. Es indispensable para enfrentar los retos del cambio climático global. Con esas iniciativas, Chiapas fortalece el tejido social y apuesta por formar generaciones más empáticas, comprometidas y conscientes del valor de su riqueza natural. Estas dinámicas buscan que los menores comprendan de manera práctica y cercana la importancia de conservar los bosques, manantiales y la fauna endémica que caracterizan al territorio chiapaneco.
5: ¿Cuál está pensado que sea como atractivo para niños, ¿no? Y también un poquito para demostrar la importancia de estos seres. No queremos a lo mejor decirles como tienes que cuidar a las tortugas, ¿no? Como de una forma muy imperativa, pero sí demostrarles lo importante que son y que muchas veces como se trabaja en comunidades, pues ellos ya viven con estos animales, ¿no? Entonces es una forma de demostrarles que importan y que se tienen que cuidar.
4: Asimismo, en el ámbito escolar, docentes y comunidades educativas entregan proyectos enfocados en la gestión adecuada de residuos sólidos y el reciclaje, así como la creación de huertos escolares. Estas acciones no solo transforman la dinámica dentro de los planteles, sino que se extiende el mensaje de sustentabilidad hacia los hogares, involucrando directamente a las familias. Informó para Antinúcleo Juan Jesús Toledo.
1: Gracias, Juan Jesús. Con esta información vamos a nuestra segunda pausa ya a las 7 de la mañana con 52 minutos en la capital.
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1: Ya estamos de regreso a las 7 de la mañana con 56 minutos, 4 minutos antes de las 8. Vamos con más noticias. Vamos con Víctor Pérez, y es que los paneles solares ganan terreno en el estado. Cada vez más usuarios buscan ahorrar en el consumo de energía eléctrica. Vamos con los detalles.
15: La instalación de sistemas fotovoltaicos interconectados a la red ya es una realidad cada vez más visible en Chiapas, donde usuarios particulares y empresas recurren a los paneles solares para reducir el consumo de energía en la Comisión Federal de Electricidad. Especialistas destacaron que estos sistemas permiten generar electricidad para el propio consumo y, cuando existe un excedente, enviarlo a la red de CFE mediante un medidor bidireccional, lo que puede traducirse en una bonificación.
16: Los sistemas fotovoltaicos interconectados a la red ya es una realidad. Hay muchos usuarios que están instalando ese tipo de sistemas en sus residencias o empresas, porque les genera un ahorro en la facturación que les da Comisión Federal.
15: El especialista explicó que el ahorro depende del consumo y de la capacidad del sistema instalado, mientras que la energía excedente puede regresar a la red eléctrica.
16: El sistema lo va de la residencia y la instalación eléctrica lo va a consumir, dejando de consumir lo de CFE, ¿verdad? Entonces ahí le genera un ahorro, porque no va a pagar a la Comisión Federal, porque está trabajando su plan.
15: La tendencia también alcanza a las viviendas particulares particulares donde los usuarios pueden instalar estos sistemas siempre que el proyecto sea realizado por personal capacitado.
16: Cualquier usuario lo puede instalar, ¿verdad? Puede buscar un buen proyectista que sea un instalador profesional que tenga manobra certificada para que le quede traje a la medida.
15: Aunque el mantenimiento representa un gasto, el especialista señala que es menor frente al beneficio económico que puede generar el sistema.
16: Es mínimo, ¿sí? Para comparado con el beneficio económico que le da el sistema.
15: La recomendación para quienes buscan reducir su gasto de electricidad es acudir con empresas profesionales y evitar instalaciones improvisadas que puedan representar riesgo o generar problemas en el funcionamiento del sistema. Para Notinúcleo, Víctor Pérez.
1: Ya estamos de regreso. Oiga, gracias por sus mensajes a toda la audiencia que nos mandan pues reportes viales aquí en Tuxtla Gutiérrez. Nos dan a conocer que antes de llegar al Mirador Los Amorosos, prácticamente por el fraccionamiento Quinta Real, esto a la altura del Libramiento Norte, se está incendiando un vehículo en esa zona. Para que transite con mucha precaución, ya elementos de emergencias van hacia el lugar de los hechos. Les repito, es el Libramiento Norte, antes de llegar a Los Amorosos, por el fraccionamiento Quinta Real. Ahí hay un vehículo incendiándose en estos momentos aquí en Tuxtla Gutiérrez. Ya elementos de auxilio van hacia el lugar para que tome precauciones y también tome vías alternas. Vamos con Alejandra Orozco, y es que prevalece la desinformación en 3 de cada 10 personas de origen indígena respecto a nutrición aquí en la entidad.
14: Uno de los problemas de salud que aún persisten en Chiapas es la desnutrición, sobre todo en zonas indígenas. Enfrentan lo que se conoce como marginación nutricional, y en parte esto se debe a su localización geográfica, que limita el acceso, además de otros factores, consideró el nutriólogo Ángel Ernesto Mora.
17: Hemos encontrado hábitos bastante diversos, pero entre ellos malos hábitos, el consumo excesivo de calorías, el consumo excesivo de refrescos. Chiapas es el número uno en consumo de refrescos en las comunidades indígenas. Tenemos varios municipios que tienen un repunte alto durante todo el año.
14: El especialista considera que en un 30% de la población de estas zonas prevalece la desinformación respecto a hábitos saludables de alimentación, lo que se puede percibir a través de factores como la talla baja de niños y adultos.
17: Definitivamente, el índice para la talla es importante, es un indicador primordial, talla para la edad. Nosotros identificamos que las comunidades indígenas tienen una prevalencia importante de talla baja. Eso es un indicador de desnutrición infantil, y por ende vamos a encontrar adultos que también van a tener talla baja.
14: Pese a que el panorama es desalentador, el nutriólogo considera que las estrategias de salud que se están aplicando van a ayudar a mejorar paso a paso este escenario y a reducir los índices de desnutrición. Para Notinúcleo, Alejandra Orozco Ardínez.
1: Gracias, Ale. Con esta información vamos a la identificación oficial ya a las 8 de la mañana en punto.
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1: Y estamos de regreso, 8 de la mañana con un minuto. Seguimos con más información en esta primera emisión de Notinúcleo. Antes, nuevamente le reitero, si usted transita sobre el Libramiento Norte a la altura del fraccionamiento Quinta Real, a unos metros de llegar al Mirador de los Amorosos, hay un vehículo que se está incendiando en estos momentos. Ya elementos de emergencias atienden este reporte para que transite con mucho cuidado en esta zona de la capital. Les repito, es Libramiento Norte, a la altura del fraccionamiento Quinta Real, antes de llegar al Mirador Los Amorosos. En riesgo la producción de palma de aceite en Chiapas ante la falta de infraestructura y tecnología. Juan Jesús Toledo.
4: La agroindustria de la palma de aceite en Chiapas, entidad que se posiciona como la principal productora nacional de este cultivo, atraviesa por una marcada vulnerabilidad debido a los desafíos estructurales, tecnológicos y normativos que limitan su cadena de valor. A pesar de abarcar más de 70.000 hectáreas productivas y dar sustento a miles de trabajadores y familias en regiones claves como el Soconusco y la Selva, el sector enfrenta un escenario complejo, marcado por la insuficiencia de infraestructura adecuada y rezagos tecnológicos en sus plantas extractoras. Sergio Villalón, productor de aceite, asegura que fundamentalmente la palmicultura en Chiapas es un cultivo que se transforma la vida de las comunidades del sector social, brindándole la estabilidad financiera que tanto buscaron en otras actividades. Confirmó que una de las principales debilidades radica en la falta de modernización industrial y de procesos tecnológicos óptimos para la transformación de la fruta fresca, la escasez de infraestructura adecuada para el procesamiento ágil y el almacenamiento eficiente en temporadas de alta cosecha. Esta deficiencia se traduce en pérdidas económicas considerables, ya que el fruto suele acumularse en los patios y remolques de las parcelas hasta descomponerse antes de ser procesado.
19: Necesitamos el apoyo, como lo existe en cualquier país de primer mundo, el apoyo a quien produce. No me gustaría llamarle subsidio, es un subsidio, el apoyo a quien produce. ¿Y qué tipo de apoyos necesitamos? Que haya crédito para el pequeño palmero, que haya certeza en el agua para riego, que haya certeza en la generación de energía eléctrica y que los precios puedan seguir siendo buenos y sostenidos, y esto solo se podrá hacer cuando las cuotas de importación de aceite las regule bien el gobierno, porque hay veces que nos pega el exceso de importación de aceites de palma. Algo muy importante que hay que mencionar es que el 90% de producción de la palma de aceite es pequeño productor, es sector social.
4: Asimismo, el sector arrastra problemas históricos vinculados a los costos de transporte, la dispersión de las unidades productivas de pequeños ejidatarios y la carencia de tecnificación integral en el campo, lo que impide maximizar el rendimiento por hectárea bajo estándares competitivos. La falta de infraestructura especializada para el tratamiento ecológico de subproductos no solo incrementa el riesgo de sanciones y cierres operativos que frenan la economía rural de municipios como Acapetagua, Mapastepec y Villa Comaltitlán. Informa para Notinúcleo Juan. Maximizar el rendimiento por hectárea bajo estándares competitivos. La falta de infraestructura especializada para el tratamiento ecológico de subproductos no solo incrementa el riesgo de sanciones y cierres operativos que frenan la economía rural de municipios.

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8: Estamos de regreso, 8 de la mañana con 8 minutos en esta primera emisión de Notinúcleo en cadena estatal. Gracias por sus mensajes a través de plataformas digitales. Saludos a Yesenia López, nos dice saludos desde Quintana Roo. Un saludo hasta Quintana Roo que nos está pues siguiendo a través de las plataformas digitales. Como cada lunes tengo en el estudio al abogado Jesús Ruiz Gómez de la firma Abogarred. ¿Cómo está, abogado? Muy buenos días.
9: ¿Qué tal, Alex? Muy buenos días. Buenos días a nuestra audiencia.
8: Vamos a tratar el tema, la falta de pago de la pensión alimentaria. ¿Qué es la falta de pago de la pensión alimentaria, abogado?
9: Bueno, cuando ya aquí se puede dar dos formas. Primeramente, cuando no cumples y te vas a la parte víctima, se va hacia una demanda. Y la otra puede ser que ya hayas sido sentenciado y que tengas una obligación judicial para cumplir y que durante esa etapa incumples. Respecto a eso, déjeme comentarle a todas aquellas personas que la Suprema Corte de Justicia de la Nación ha determinado un criterio jurisprudencial en su jurisprudencia 89 de este año, en el sentido de que muchas personas piensan que por no tener empleo o porque haya cambios

0: cambiado su situación económica, ya se van a desobligar de la pensión alimentaria, ¿no? O sea, muchos dicen, sí, debo, no niego, pago, no tengo, pero pues al final de cuentas traes una obligación judicial en el supuesto de que ya haya sido sentenciado a pagar una pensión alimentaria. Al respecto, pues todas aquellas personas que tengan esa forma de pensar, que no tengan trabajo, que haya cambiado o que pretendan ser desobligados, entonces la Suprema Corte de Justicia, no, si debes, paga. Si estás condenado a pagar una pensión, lo tienes que pagar. Si bien es cierto, ha cambiado tu situación económica, es cierto que no tienes dinero, pero eso no te exime de que tengas que pagar una obligación que te impuso la autoridad. Entonces, aquí, cuando ya se trata de una obligación judicial, pues muchas personas se van a un criterio de carácter judicial penal, en el sentido de que ya incurren en obligaciones de los deberes alimentarios. Y al caer en esto, pues desde luego tiene que pasar por el Ministerio Público, y el Ministerio Público tiene que llevar la acusación formal ante el juez de la causa para efecto de sancionar toda aquella persona que ya haya sido condenado o que no quiera dar los alimentos a sus hijos y a su cónyuge.
1: ¿Qué debe hacer el acreedor alimentario, abogado, cuando le dejan de pagar la pensión?
0: Bueno, cuando le dejan de pagar la pensión y ya está sancionado por el juez de que traiga una obligación el presunto deudor, entonces el acreedor lo que tiene que hacer, una de dos: avisarle al juez o interponer una demanda al Ministerio Público para efectos de que se cumpla esa determinación. Entonces hay que decirle al juez: ¿sabes qué? Me debe tantos meses de alimentos y por lo tanto te vengo a pedir que le exijas a que me pague. Si en un momento dado el deudor alimentario incurre en un desacato judicial, cuando ya fueron de una resolución judicial, en ese sentido, pues el juez lo va a obligar a que pague, y cuando tú no entiendes, cuando tú no haces casos de los apercibimientos que te impone la autoridad, como primera medida te puede imponer una orden de arresto, ¿sí? Ya te impuso las otras y no obedeces, entonces te manda a arrestar para que obedezcas, te manda a traer de donde estés y te arresta. Y si aún así no obedeces, entonces te inicia una causa penal por desacato judicial. Y en el caso que la víctima pues también quiera hacer cumplir sus determinaciones, entonces la víctima también va al Ministerio Público y te impone y te presenta una demanda de falta de obligaciones alimentarias.
1: Prácticamente esas serían las consecuencias jurídicas, ¿no?
0: Así es, las consecuencias legales, toda aquella persona que se encuentra obligado judicialmente a pagar, o todos aquellos que no quieran pagar alimentos, también la víctima puede acudir directamente al Ministerio Público para denunciar esos hechos. Déjame decirte que las obligaciones alimentarias y la falta de pensión alimentaria están sancionados por la ley, y por lo tanto la prioridad son los niños, son los hijos, y por ningún motivo, son muy remotas las causas, quizás por una enfermedad grave del cual estés en un hospital o estés desahuciado de tu vida, a lo mejor en ese sentido sí puede haber una extinción o puedan condonarte la falta de pago de pensión alimentaria.
1: Abogado, ¿quién es la autoridad que fija la pensión alimentaria?
0: Bueno, aquí tenemos a los jueces de primera instancia, que pueden ser los jueces familiares o los jueces del ramo civil en aquellos lugares donde solamente exista un juzgado, ¿verdad? Entonces, aquí en Tuxtla pues están los juzgados familiares, y son ellos los que se encargan de imponer las pensiones alimentarias. La pensión alimentaria se fija de acuerdo a la posibilidad que tenga la persona que lo va a dar y a la necesidad que tiene la persona que lo está solicitando. Y en muchas ocasiones va de acuerdo al porcentaje. Por lo regularmente los jueces se van más a los porcentajes, como mínimo un 15 hasta un 50%, o en el caso de que hubieran más hijos, hasta un 60%.
1: Por último, pues, ¿qué debe hacer el deudor alimentario para que no incurra en una falta cuando se queda, pues como bien mencionaba, sin trabajo o si no cambia su situación económica?
0: Bueno, el deudor alimentario lo menos que debe hacer es decir no lo voy a pagar, sobre todo si ya trae una resolución judicial. En ese sentido, si ha cambiado su forma de vivir, ha disminuido sus recursos, si ya trae una sentencia judicial, lo que tiene que hacer es acudir al juez que le otorgó, que lo condenó a pagar la pensión, para efecto de hacerle el conocimiento que ha cambiado su situación, ha dejado de trabajar o que ya percibe salarios inferiores a los que tenía, ¿no? En ese sentido, pues tendrá que acreditar que efectivamente así están las cosas para que el juez le dé una disminución del pago, ¿verdad? O sea, pero va a ser escuchado, investigado y tiene que acreditarlo si efectivamente ha disminuido o ha cambiado su situación económica para que el juez le disminuya el pago de la pensión alimentaria. Es lo que tiene que hacer, acudir a la autoridad, informarle a la autoridad o hacer un compromiso ante la autoridad de que los meses que adeuda, pues lo va a pagar en ciertas parcialidades, una vez que le disminuyan su pago de pensión alimentaria.
1: Por último, pues abogado, pues recomendaciones para la audiencia sobre este tema.
0: Pues recomendaciones, pues que cumplan, los alimentos son sagrados, los alimentos están en las leyes, los niños es la primera prioridad de la familia y debemos de cumplir, ¿verdad? Y si en un momento dado, y también las señoras que no les, porque hay muchas señoras que no les dan alimentos, pero pues tampoco van, ¿no? Y dicen, no, pues no lo necesito. Déjeme decirle que todas aquellas personas que tienen esta forma de pensar, la pensión alimentaria no es para ellos, es para sus hijos, y por lo tanto no es que no lo necesiten. Sus hijos tienen un derecho, y ese derecho es constitucional, y tienen que acudir a la autoridad para efectos. Porque si en un momento también se demuestra que los niños están padeciendo hambre o viven en necesidad, en ese sentido también la señora incurre en responsabilidad por falta de alimentos para sus hijos.
1: Bueno, pues ahí tiene el tema con el abogado Jesús Ruiz Gómez de la firma Abogarret. ¿Dónde podemos encontrar Abogarret?
0: Pues me encuentran en todas las redes sociales como Abogarret o abogado personal, o como Jesús Ruiz Gómez también en redes sociales, y mi teléfono personal es el 961-7080-680.
1: Pues el tema tratado fue la falta de pago de la pensión alimentaria. Gracias, abogado.
0: A ustedes, muchas gracias.
1: Vamos a una pausa ya a las 8 de la mañana con 17 minutos en la capital.

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14: Ocho de la mañana con 20 minutos en esta primera emisión de Notinúcleo en cadena estatal. Recuerdo que estamos en vivo en redes sociales. Ahí nos encuentra en Facebook y YouTube como Notinúcleo. Les recuerdo también para todos los automovilistas que transitan en la capital, si usted está cerca del libramiento norte poniente, cerca de Los Amorosos, se reporta pues un vehículo en llamas. Ya elementos de emergencias están atendiendo este hecho, por lo tanto se exhorta a que transite con precaución y también que tome vías alternas. Vamos con más información. Lleva el gobernador Eduardo Ramírez Cuidar es Amar a familias de Tapachula. Carla Trujillo.
15: En el municipio de Tapachula, el gobernador Eduardo Ramírez Aguilar encabezó la entrega de apoyos del programa Cuidar es Amar, donde anunció un incremento en el monto económico y destacó que el objetivo es ampliar la cobertura de esta iniciativa de sentido social y humanista, que respalda a quienes dedican su tiempo y esfuerzo a atender a familiares que por enfermedad o discapacidad no pueden valerse por sí mismos. Ramírez Aguilar informó que además del apoyo económico bimestral, las personas beneficiarias también recibirán paquetes alimentarios. En ese contexto, reconoció el trabajo que realizan la señora Sofía Espinosa Abarca y el equipo del DIF Chiapas en favor de los sectores sociales que más lo requieren. Reiteró que su administración continuará impulsando acciones orientadas al bienestar social, la economía y la prosperidad de Tapachula. Para Notinúcleo, Carla Trujillo.
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14: Vamos. Vamos con más información, es momento de los deportes con Gerardo Gómez. ¿Cómo estás, Gerardo? Muy buenos días.
2: Qué gusto estar contigo el día de hoy, iniciando la semana, Alex, con toda la gente, con toda la información deportiva. Un fin de semana, no sé si decírtelo movidito o un poco triste, porque del sábado al día de hoy todavía veo muchas cabezas bajas.
14: No, ni hablar del tema.
2: Bueno, nos corresponde hablar del tema, sí. Pero también déjame decirte cosas positivas. Vamos a iniciar con el tema local. Vámonos. Porque Chiapas, la delegación chiapaneca de paraciclismo, cerró una participación que podemos catalogar como la mejor de todas, Alex, porque consiguió un total de 6 medallas de oro y 2 de plata luego de cerrar el día de ayer, con una medalla de oro y otra de plata en las pruebas de ruta realizadas allá en Guadalajara, Jalisco, específicamente en la casa de las Chivas Rayadas del Guadalajara. Fabián Alejandro Rueda y José Ángel José, que era atleta y piloto respectivamente, sumaron su cuarto metal dorado al ganar la prueba de ruta con un tiempo de 58 minutos 54 segundos. Esto también aunado a Juan Andrés Hernández Centeno, que culminó una gran actuación al colgarse su cuarto metal, 2 de oro y 2 de plata, tras adjudicarse esta segunda en la prueba de ruta de la categoría juvenil menor. Importante el logro de los chiapanecos, porque en la historia que había tenido antes, previo a esa competencia, había tenido nada más 4 medallas de oro, oro, plata y 2 bronces, obtenidos en el 2025, así que enhorabuena por la delegación chiapaneca, que cerró una histórica participación para un total de 6 medallas de oro, así que enhorabuena para ellos y para la delegación en conjunto. Y de ahí nos vamos a lo que es el tema del fútbol, porque el clásico de la raya, saludos a la gente allá de Tabasco, bueno, se quedó precisamente en Tabasco, porque el club Plataneros FC pegó de visitante y le ganó 1-2 a los felinos de la 48, esto dentro de la TDP en la jornada 5 del grupo 2, tercera división profesional. Los pupilos del profesor Estrada mostraron carácter en patio ajeno y mostraron pues que en los momentos de apremio es donde se forja el carácter, y con esto vaya que consiguen estos 3 puntos de oro de manera importante y de visitante. Con los 3 puntos en la bolsa, el llamado equipo del pueblo allá en Tabasco llegó a 8 unidades y tomó aire en la clasificación. Se está metiendo ya de lleno para la pelea en el sector, así que bueno, enhorabuena para ellos. Y por cierto, hay convocados de Tabasco para lo que es la concentración regional sub-18 de la TDP. Adán Rosique, también Santiago Martínez, Misael Pérez, Alexander Hernández y Adrián Mayo son algunos de los jugadores de los felinos de la 48 y Plataneros, además de Dragones, Gael López y Rodrigo Chávez a la concentración sub-18. Y ya que no quería recordarlo, pero te lo voy a recordar, México cayó 3-0 ante la selección de los Estados Unidos. Y más allá de dar explicaciones o de meterse con el arbitraje o de decir, bueno, es que vamos trabajando, fue una mala tarde. No, Rafa Márquez fue frontal y dijo que fueron 3 regalos, fueron errores puntuales de la selección y que también debe mejorar. Pero mantiene, obviamente, el ánimo en su selección. Vamos a escuchar, si te parece, las declaraciones de Rafael Márquez después de esta dolorosa derrota contra los Estados Unidos.
16: Errores que son corregibles, obviamente, y bueno, me quedo con las cosas buenas que pasaron. Creo que hasta el gol que recibimos, que el equipo estaba bastante bien, así que son errores en que obviamente se pueden corregir. Es simple, en el fútbol se gana, se empata y se pierde. Hay que estar siempre preparados para esto y lo más importante es saber cómo sobreponemos en esto, hacer autocrítica de qué fue lo que hicimos bien, qué es lo que hicimos mal y seguir trabajando. Esto es un proceso y confío en que podamos mantener un nivel como el que mantuvimos hasta el minuto 28 en el gol, igual contra Colombia. O sea, yo creo que hay cosas buenas que rescatar.
2: Bueno, ahí está la declaración de Rafa Márquez, corregibles, no muestra enfado, se mantiene como siempre es con ese temple. México pues va a jugar contra Chile el día de mañana, ahí cierra ya la preparación, o más bien este mini gira de fechas FIFA, así que muy pendientes de lo que Rafa Márquez le urge la victoria al cuadro del Tri.
14: Pues bueno, ahí tiene toda la información deportiva y pendientes también de las páginas de Núcleo Sports, ¿no?
2: Así es, con toda la información. Ya llegó, por cierto, la selección a los Los Ángeles. Los Ángeles,
14: bueno, el ahí vamos a estar atentos en la segunda emisión con más temas deportivos. Gracias, Gerardo.
2: Gracias a ti, Alexander.
14: Vamos con más información antes de finalizar esta primera emisión. El Ejército Zapatista de Liberación Nacional acompañará a las madres buscadoras y prepara movilización de más de 1,500 integrantes a la Ciudad de México, Isa Maldonado.
17: El Ejército Zapatista de Liberación Nacional anunció que acompañará la lucha de las Madres Buscadoras de México y prepara el traslado de más de 1,500 integrantes a Ciudad de México para reunirse con colectivos que buscan a sus desaparecidos. Durante una reunión realizada en Sidesi de San Cristóbal, el subcomandante insurgente Moisés señaló que el encuentro con las familias de personas desaparecidas será la prioridad de la movilización zapatista, incluso por encima de las actividades relacionadas con el 33 aniversario del levantamiento armado. El contingente también contempla reuniones con organizaciones y colectivos de la Sexta Nacional para definir actividades conjuntas correspondientes a la segunda etapa de su recorrido por el país. Como parte de la movilización, viajarán además alrededor de 300 integrantes de agrupaciones de teatro, quienes tienen previsto presentar diversas obras en el Valle de México. Y ante el proceso electoral de 2027, el EZLN llamó a evitar que los encuentros con las madres buscadoras sean utilizados con fines partidistas y advirtió sobre posibles intentos de aprovechar prácticamente el movimiento de las familias.
18: Cualquier persona honesta, humana, debiera sentir la necesidad de abrazar a las buscadoras. Y no solo porque su existencia es la certeza de que todavía hay quien no se rinde, no se vende y no claudica. Deberíamos hacerlo porque tal vez debajo de esos escombros que deja la desgracia, oscuras, dando aire y polvo desesperadamente, esperando que nos busquen y encuentren, estamos ustedes.
17: La organización zapatista planteó que las propias buscadoras deben decidir libremente el rumbo de sus encuentros y rechazó cualquier intento de utilizar su dolor y su lucha con fines políticos o partidistas. El contingente tiene previsto permanecer en Ciudad de México para participar en las actividades programadas y conmemorar el 33 aniversario del levantamiento el 1 de enero de 2027. Las colectivas de búsqueda de Chiapas estarán presentes y se sumarán a las acciones para visibilizar los casos de personas desaparecidas en el estado. Para Notinúcleo, Isa Maldonado.
14: Al cierre le informo, el presidente municipal de Tuxtla Gutiérrez, Ángel Torres, inauguró dentro del programa Calles Felices la calle Francisco Villa en la colonia Jardines del Pedregal, acompañado de vecinas y vecinos que hoy cuentan con una vialidad nueva y mejores condiciones para transitar. Junto a las familias, el alcalde destacó que cada calle que se transforma representa mucho más que una obra pública. Significa mejorar la calidad de vida, fortalecer la movilidad y darle a las y los habitantes lo que por derecho les corresponde. Y con esto llegamos al final de esta primera emisión de Notinúcleo en cadena estatal. Muchas gracias a usted por el favor de su sintonía a lo largo de estos 60 minutos con lo mejor de la información local, estatal, nacional e internacional. Domingo de Asís en los controles técnicos, Daniel Torres a cargo de las plataformas digitales, en la dirección de noticias, licenciado José Ovilla. Soy Alexander Pérez y mañana martes tenemos una cita en punto de las 7:30 de la mañana, la primera emisión, hoy a las 2:30 la segunda y a las 8 de la noche la tercera emisión de Notinúcleo. Que tenga usted un excelente arranque de semana.

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8: ¿Ya checaste tarjeta? Son las 8 con 34 minutos.
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1: Vámonos con más buena música. Bueno, ya quedaste informado del acontecer nacional, local, internacional con Notinúcleo en la primera emisión. Y ahora nos vamos con este tema que viene a cargo de Tito Nieves. Y anteriormente escuchaste a la Sonora Santanera con ¿Quién será? ¿Quién será? Vámonos entonces con El Amor Más Bonito.

0: ¿Ya checaste tarjeta? Son las 8 con 42 minutos.
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a través de la grande 20.Trust FM. Tiberio y sus gatos negros, oye traicionera, ¿dónde andas pues Benji? Ahí está tu rola, para que le saques brillo a ese piso. Y también obviamente por ahí está mi queridísimo Meche, toda la banda que nos sintoniza ya en la Bienestar Social Indígena, al igual como allá la banda de Santa Bárbara Indígena, y la banda de Coita York, y la banda de Berriozábal York, ¿qué? Berriozábal York. Sí, es que tenía que meter el York. Es de una ciudad grande, chida, buena onda. Bueno, para toda la banda que está sintonizándonos. Aquí en Tuxtla, York también. Es que somos acá bien chidos. Hola, Jess. Y toda la banda que anda sintonizándonos a través de www.radionucleo.com. Que, por cierto, allá en Nueva York y Nueva Jersey, si anda sintonizándonos en el internet, ¿eh?

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8: Vámonos con Los Quiero. Y esto que dice: I don't wanna to work in. No voy a trabajar, no voy a trabajar. A través de La Grande 90.3 FM, te saludo a tu servidor DJ Mingo. Cumbia. Porque ya son las 8 de la mañana con 52 minutos. Así que vámonos con este cumbión. Cumbia. Con la mezcla Maestro. ¿Dónde andas, Manuelito? ¿Dónde anda toda la bandona locochona que anda gustándole de la buena música cumbiera? Saludos.

Mi gente, buenísima noche. Muchísimas gracias a todas las personas que nos están sintonizando de México, para nuestros amigos de Estados Unidos, Latinoamérica y el mundo. Sus amigos de la banda El Recodo de Don Cruz Lizárraga en nuestro primer concierto mundial digital. Esperamos que desde la comodidad de su casa se diviertan, lo disfruten en familia y con mucho cariño desde Mazatlán, Sinaloa.

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2: Es hora de ponerse a trabajar. Son las 9:02.
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0: Y así empezamos con La Dimensión. Con esta nueva onda, locochona. Así empezamos con esta royalísima música. Para toda la banda que anda sintonizándonos a través del 90.3 FM, te saluda tu servidor, DJ Mingaxo. DJ amigo, contigo hasta las 10 de la mañana para que no te me desconectes, ¿eh? Para que andes con nosotros en línea, para que te estemos saludando, por supuesto, y desde luego, a través de www.radionucleo.com. También ahí andamos en línea en internet. 961-615-0990. Ahí andamos a través del WhatsApp, a través del mensajero, a través de la línea, a través de la baja. ¿Cómo dice? De línea baja. Oigan, saluditos para mi queridísimo Pochirilo. ¿Qué onda, mi Pochi? ¿Qué transita por tus venas, mi Pochi?
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Por acá tenemos un saludito para mi queridísimo Luis. ¿Qué onda, Emilio Estrada? Por acá también saluditos para las chicas hermosísimas que están, bueno, estaban escuchándose la mañana para... Dice para Luis Estrada, Luigina y Lupita que ya se fueron a la high school. Ahí le mandamos sus saluditos, por supuesto. Dice a la escuela del TEC, o el REC, o ¿cómo es? Sí, TEC, ¿no? Dice con Bancha, bendiciones a través de la grande 20.3 FM Pocan. ¡Ánimo! Un tribalón Monterreyón, mi Neto, ¿o qué onda? ¿Mi Quique o qué rollo? Por acá saludos a todos los que andan escuchándonos en el internet, allá hasta Colima, por allá sintonizándonos. Dice, iniciando hasta Lázaro Cárdenas, también sintonizándonos. Mi queridísimo, el buen Julio, tirando barrio. El buen Julio Miranda. Y todos ustedes que andan escuchándonos, vámonos con este lobón. Hablando de lobos, por ahí saludos al buen Chava Flores. ¿Dónde anda Chava? Ese Chava, no te digo. ¡Vámonos! Con eso que dice, nada más y nada menos que... ¡Ay, no más! Ahí viene Valentón. Y viene bien valiente. Y aquí está el Valentín Elizalde. Lobo domesticado, 9.6. DJ Mingo te saluda, buenos días.

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1: 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Son las 9 con 9 minutos.
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3: Es hora de ponerse a trabajar. Son las 9 con 13 minutos.
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0: 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Porque a través de la grande 90.3 FM te andamos saludando con toda la buena vibración del mundo mundial. Así como el buen Manuelito, pero rómpele. Y no los tacones, pero sí rómpele.

aquí venimos bailando con el servicio. ¿Qué haríamos sin ti, Mingo? ¡Ea! ¡Ea! ¡Ea!

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4: 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Son las 9 con 19 minutos.
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4: Es hora de ponerse a trabajar. Son las 9 con 19 minutos.
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4: 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Son las 9 con 21 minutos.
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2: 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Son las 9 con 31 minutos.
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0: Y bueno, escuchaste a Marco Antonio Solís con Boca de Ángel. Vamos a mandar saluditos para mis querísimos, dice maestro Don Rolas, el Colocho, el maestro Fabián, de parte del buen Lucho. Saludos, mis hermanos. 9:42 y sigues más en sintonía de La Grande 90.3 FM. Dicho amigo, te saluda. ¿Qué vas a hacer ahorita?
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3: 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Son las 9:43.
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0: Y para todos mis choferes que van en esos momentos chambeándole rodillas macizo, vámonos con Vicente Fernández porque ahí viene el chofer. En La Grande 90.3 FM, 9:44, 9:44.
6: Soy el

0: van. Soy el chofer. También voy a Sonora, Sinaloa, con Aloa, Durango, Zacatecas, Nayarit, Jalisco, Guanajuato, Querétaro, Hidalgo, Colima, Tlaxcala, Oaxaca, Chiapas, Tabasco, Campeche y Quintana Roo. Ay, hijo de su.
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2: Vámonos con el puente roto. Y es que por acá dice saluditos amigos. Saluditos Mingo, te saludo desde mi trinchera. Parquecito del Valde del Benito Juárez. La 2227. Bonito día, dice una rola de los caminantes, el puente roto. Ahí te vi conduciendo en el evento. Simona la Mona, mi hermano. Ahí andábamos tirando barro con toda la flotota de Radio Núcleo, por supuesto. Así que ahí va mi hermano, 2227. Súbele el volumen, porque vienen los caminantes con el puente roto. 9:47. DJ Mingo te saluda.

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3: 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Son las 9 con 50 minutos.
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Vámonos, ya me lo voy. Gracias, mis hermanos. Que tengan una excelente mañana. Dice por acá, saluditos. Antes de irme, dice por acá, saluditos. Dice, buenos días, por días. Mandará saludos para los primos hermanos, al Norris y al Rafa, el Chagui y sus mejor amigo, el buen Morris. Dice del Macano. Dice, ellos nos escuchan en plan de Yala. Aquí completamente en Vivaxo. Así que vámonos. Aquí están los saluditos para toda la banda, para todos ustedes. Recuerden al Ratón Vaquero a las 6 de la tarde también regresamos, así ya los dejo con, bueno, con los siguientes programación y buena música que tenemos para ti a través del 90.3 FM, la grande poco, ¿no? Viene también la mezcla, la mezcolanza,

estos momentos tirando barrio. Saluditos para mi querísimo Alex. ¿Qué onda, mi Alex? ¿Cómo andamos, hermanote? El buen Alex, el buen Alejandro en el TX. ¿Anda sintonizándonos, hermano? ¿Dónde andas, pues, Alex? Échame, Alex. El 90.3 FM también por acá. El buen Mario también sintonizándonos. Toda la banda locochona, el buen Luis Estrada. ¿Qué onda, mi Luis? También por acá anda el buen Saúl Doneto. Chécate esto. También sintonizándonos por acá. Dice, ¿quién más dice? ¿Qué onda? Saluditos también, dice. Buenos días, DJ Mingo, que Dios te bendiga, que tengas un hermosísimo día. Saluditos a la banda y a mi papá, a mi tía Chelito y a mi cuñada Rosy. Bendiciones. Saluditos, mi Jenny. Échale mi Fabi. Chéquale la mezcla, maestro, hermana. Allá está Terán sintonizándonos. Y bueno, ya me lo voy ahora sí. Tu servidor, DJ Mingo, estuvo contigo. Adiós. 9 de la mañana ya con 53 minutos. No me la vayan a cambiar.

0: Cámara, enséñales. Sin miedo, es sin miedo al éxito, papi. 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
2: ¿Qué tal? Muy buenos días. Vamos con el avance informativo. Luego de la detención de 21 personas en Suchiapa, entre ellas Jorge y Alexis N., presidente y expresidente municipales respectivamente, la Fiscalía General del Estado dio a conocer que el operativo continúa y que podría haber más detenciones en las próximas horas. El objetivo de estos operativos es combatir el narcomenudeo, ya que tenían conocimiento de una red alarmante de venta de drogas, de lo que derivaron estas detenciones. Durante la administración de Donald Trump, una de cada tres personas migrantes que han perdido la vida bajo custodia del Servicio de Control de Inmigración y Aduanas eran mexicanas. Datos recabados a partir de cifras oficiales indican que, desde que el magnate regresó a la Casa Blanca, en enero de 2025, han muerto 58 extranjeros mientras estaban detenidos por esa instancia o durante operativos migratorios. Dos personas murieron y otra está desaparecida tras las fuertes lluvias e inundaciones en la región española de Cataluña. Según informaron las autoridades, el líder catalán confirmó mediante un mensaje publicado en su cuenta de redes sociales la muerte de un hombre tras el derrumbe de un muro en una localidad al norte de Barcelona. Las autoridades catalanas emitieron una alerta roja e instaron a la población a permanecer en sus casas. Hasta acá, el avance informativo. Se despide de ustedes, Alexander Pérez.
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0: ya son las 10 de la mañana con 3 minutos. Buenos días en este inicio de semana. Gracias por acompañarnos a través de La Grande. Y estamos muy contentos el día de hoy porque tenemos invitados especiales. Una invitada especial que aparte de engalanar nuestra cabina, también nos trae buenas nuevas. Gracias a la licenciada Carla Velasco. Buenos días, bienvenida, porque el día de hoy tenemos buenas nuevas y muchas buenas noticias que compartir.
1: Buenos días, pues muy contenta de estar acá con ustedes y como dices, con buenas noticias para invitarlos este fin de semana.
0: Así es, y es que estamos hablando de que es un momento de solidaridad y es un momento también de saber perfectamente que un granito de arena hará una gran diferencia. Con el evento Teletón, sábado 10 de octubre, a partir de las 12 del día, en el CRI Chiapas, licenciada Carla Velasco, de verdad, muchísimas gracias por estar con nosotros y sobre todo por hacernos esta invitación. Coméntenos, ¿cómo es este evento? Porque muchas personas dicen, bueno, lo veo en la tele, pero estar de cerca y seguir de cerca todas las actividades que se realizan y sobre todo, como dicen, no solamente ese día, sino todos los días, de verdad es un gran reto que gracias a donaciones se hace posible.
1: Así es. Pues bueno, antes que nada, muchísimas gracias por este espacio. Pues bueno, nosotros en el CRI Chiapas estamos ya muy emocionados, hemos preparado este evento con muchísimo cariño. Para todas las personas, vamos a empezar a partir de las 11 de la mañana. Como primeros números tenemos destinado un poco de shows infantiles, diferentes bailables, payasos, dirigido un poquito más al público infantil. Y un poquito más tarde, como a las 5 de la tarde, pues bueno, ya vamos a tener lo que son música en vivo, dirigido a jóvenes y adultos. Y aquí, pues bueno, lo importante es que puedan ir al CRI Chiapas, puedan vivir un día diferente, puedan conocer de cerquita qué es lo que estamos haciendo, cómo lo estamos haciendo, puedan conocer el modelo de atención. Muchos de nuestros pacientes y sus familias van a estar ahí. Entonces, la verdad es que yo creo que es un regalo que puedan ir, puedan vivir este día, como tú lo bien dices, de solidaridad, de generosidad. Y pues al final del día, ahí, al final del evento, te vas con el corazón lleno.
0: Y sobre todo, a todas las familias, invitarlas a que no solamente donen, que lleguen a las actividades, a estas situaciones infantiles que habrán, y también conozcan las instalaciones, de saber cómo van contribuyendo con sus donaciones. Y a mí me encanta cuando llegues y abrazas totalmente.
1: Al final del evento te vas con el corazón lleno.
0: Y sobre todo, a todas las familias, invitarlas a que no solamente donen, que lleguen a las actividades, a estas situaciones infantiles que habrán, y también conozcan las instalaciones.

0: Al final, nosotros podemos hacer y podemos transformar la vida de nuestros niños y de sus familias, pero no lo estamos haciendo solos, lo estamos haciendo gracias a la confianza y a la generosidad de muchísimas personas. Entonces, la invitación es que se vuelvan cómplices de este sueño.
1: Exactamente, así que están todos invitados este próximo sábado, 10 de octubre. La pregunta del millón, bueno, ¿podemos llevar a toda la familia? ¿Hay algún costo aparte de la donación? Porque son las preguntas que surgen.
0: Así es, no, nosotros les pedimos que por favor lleven a su familia, a su vecino, a sus compañeros de trabajo. Puede ir cualquier persona, él está abierto al público en general. La entrada es 100% gratuita. Y pues aquí pues prácticamente es invitarlos a que lleguen con el corazón lleno para dar.
1: Exactamente, así que ya saben, el próximo 10 de octubre, sábado 10 de octubre, es fin de semana, es un sábado familiar, a partir de las 12 del día, recordamos los horarios.
0: Así es, vamos a estar, las puertas se abren a partir de las 11 de la mañana, es este sábado 10 de octubre. Después nos quejamos que no tenemos nada que hacer el fin de semana, entonces esta es una excusa perfecta para poder pasar un día en familia y transformando la vida de muchas personas.
1: Así es, que escuchen muy bien, así que pueden ya reunir el cochinito. Obviamente, yo conozco muchas familias que dicen, bueno, vamos a hacer la donación en familia, vamos a llevarlos todos. Pueden llevar el cochinito y ahí hacer la donación totalmente.
0: Así es, vamos a tener una sucursal de banco en donde vamos a estar aceptando los cochinitos y cualquier donación que cualquier persona quiera hacer. Entonces, estamos abiertos también ahí. Vamos a tener también comida a lo largo de todo el día. Y vamos a tener diferentes sorpresas, ¿no? Entonces, la verdad es que nosotros llamamos a este evento que es una feria, es una fiesta de unidad nacional, ¿no? Entonces, sí, recuerden que es este sábado a las sábado 10 de octubre a partir de las 11 de la mañana en las instalaciones del CRI Chiapas. Estamos del lado oriente, justamente frente al hospital pediátrico.
1: Así es, y así que les queda en corto, obviamente a todas las familias les invitamos, y no se preocupe, señora, que allá van a haber alimentos, show para los pequeños, también para los adolescentes, y de verdad, dese la oportunidad de vivir esta experiencia, aparte de que pues también le damos un ejemplo enorme a los más pequeños. También disfrutamos un fin de semana de mucho amor, mucha solidaridad y también de ver muchísimos testimonios de rehabilitación, también de unidad y de cómo una familia, gracias a un poquito de apoyo, puede lograr grandes cosas.
0: Así es, se me estaba olvidando, también vamos a tener lo que son recorridos guiados a lo largo de todo el día. Entonces, pues si alguna familia, alguna persona tiene curiosidad de saber qué es lo que es el CRI Chiapas y qué es lo que está haciendo, pues bueno, también es un día perfecto para poder conocerlo desde adentro.
1: Exactamente, así que están todos invitados. Recuerden, evento Teletón, sábado 10 de octubre a partir de las 11 de la mañana se abren puertas en el CRI Chiapas. Es muy ubicable, el lado oriente de la ciudad, frente al hospital pediátrico. Por eso te quiero, Teletón. Así que, pues ya está la invitación. Muchísimas gracias, licenciada Carla Velasco. ¿Algo más que quiera agregar?
0: Gracias a ustedes y ahí nos vemos.
1: Ahí nos vemos. Recuerden, sábado 10 de octubre, 11 de la mañana, aquí en Chiapas. Por eso te quiero, Teletón.

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7: Ay, vámonos con don José Alfredo Jiménez.

Gracias por estar en sintonía a través de La Grande. Recuerda que puedes escucharnos a través de www.radionucleo.com.mx o definitivamente decirle: Alexa, sintoniza La Grande. ¿A poco no? Vámonos con algo de Ricardo Arjona y Grupo Firme. Factura Amor 18.

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son las 10:26. Vámonos con más música. Oigan, recuerden, teléfono en cabina 6150990. Antes de irnos con más canciones, voy a saludar con mucho gusto a mis buenos amigos que se están reportando. Dicen, hola, buenos días. ¿Le podrías mandar los saludos a mis primos, hermanos, al Norris, a Rafa, el Shaggy y mi mejor amigo Morris? Totalmente, que han necesitado con nosotros. El Macano dice, y ellos te escuchan en plan de Ayala. Gracias. Gracias a ti, mi corazón, terminación 338. Gracias por estar en sintonía con nosotros. Ay, el saludo por nuestros muchachones guapísimos que andan en sintonía con nosotros. Vámonos con más música. Oigan, ¿te parece si nos vamos con algo de Edén Muñoz? Que, por cierto, ya salió su cartelera oficial para la Plaza de Toros México. Así es, la Plaza México, en el cual ha salido un cartel bastante singular que dice Los Avengers, que en el cual ilustra que serán invitados especiales, escuchen muy bien, para este próximo 16 y 17 de octubre. Y es que por primera vez este cantante sinaloense estará pisando pues el emblemático recinto y dará un show inolvidable. Entre los invitados serán nada más y nada menos que Don Cosme Tadeo, con el cual interpreta la canción de La Nena. También estará Emmanuel, entre otros invitados estará Alfredo Olivas y, por supuesto, Yuridia, que estarán en esta plaza, en la Plaza La México, y por supuesto haciendo gala de esta presentación los próximos 16 y 17 de octubre. Va a estar buenísimo, buenísimo. Vámonos con música, regresamos con más, unas 10:28 minutos otra vez de La Grande, ¿a poco no?

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5: 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Son las 10 con 43 minutos.
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2: Según datos del INEGI, durante 2024 se registraron en México 40.704 defunciones por enfermedades del hígado. De estas, 13.305 estuvieron relacionadas con enfermedades hepáticas de tipo alcohólico y 15.986 con cirrosis, por lo que las enfermedades del hígado se ubicaron entre las principales causas de muerte en el país. Para la Secretaría de Salud, el consumo frecuente o excesivo de alcohol está relacionado con más de 200 problemas de salud, entre ellos enfermedades hepáticas, cardiovasculares, cáncer, trastornos mentales, accidentes y lesiones. La Organización Mundial de la Salud, por su parte, estima que en 2019 el alcohol estuvo relacionado con 2.6 millones de muertes en el mundo, además de señalar que afecta de manera importante a personas jóvenes de entre 20 y 39 años. Dejar de tomar no es cuestión de fuerza de voluntad, es de educación. Mientras sigamos viendo cómo logro al que más aguanta tomando, no habrá campaña ni alcoholímetro que alcance. Hasta el siguiente comentario.
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1: Son las 10 de la mañana con 49 minutos. Voy a saludar a mis buenos amigos que nos escuchan allá en Estados Unidos. Gracias a mi buen amigo Rodulfo. Un besote grandotote. ¡Mua! Donde quiera que nos estén escuchando, ya en la chamba, yo creo. Y a usted que nos invita a entrar hasta lo más íntimo de su hogar. Muchísimas, muchísimas gracias. Por cierto, saludos a mis amigos que nos escuchan en la ruta. Me dicen 52. Saludos al conductor más guapo. Ay, pero no nos dicen... ¿cuál? A todos los conductores que nos andan escuchando, muchísimas gracias. Son buenos con maná. Eso se llama en el muelle de San Blas. Vámonos, son las 10:50.

Escuchamos a Maná, son las 10 de la mañana con 55 minutos, Maná en el Muelle de San Blas. Oigan, vámonos con más música, vámonos con lo más nuevecillo de Alfredo Olivas, que por cierto, anda de aquí para allá, ya regresó a los escenarios, y cuenta que este 2027 va a venir recargado, y que más que recargado, va a venir con nuevas propuestas, y en esta ocasión viene presentando, pues esta canción que se llama Esta es mi pasión. Pues fíjate que esta rola está bastante interesante, y pues... se dice que este álbum

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2: ¿Qué tal? Muy buenos días. Vamos con el avance informativo. El frente frío número 1 y una zona de baja presión ubicada al sur de Oaxaca favorecerán este lunes lluvias y tormentas en Chiapas, acompañadas de actividad eléctrica, rachas de viento de hasta 70 kilómetros por hora y posible caída de granizo. Se pronostican lluvias intensas en las regiones norte, Mezcalapa, de los bosques Maya, Tulijá, Celtalchol, Selva Lacandona, Ixmocosta y Soconusco, mientras que en el resto del estado se esperan precipitaciones muy fuertes. En más de un año de operación, la línea de las mujeres 079 opción 1 ha identificado 33% de violencia feminicida en las 20.000 llamadas que se han recibido en esta herramienta, informó la titular de la Secretaría de Mujeres, Laura Itzel Castillo. Al participar en la mañanera presidencial de este lunes, la funcionaria señaló que haber detectado esos riesgos permitió prevenir la manifestación de esta forma de violencia. Las 10 principales causas de muerte provocaron alrededor de 33 millones de fallecimientos de los 61 millones registrados en el mundo durante 2023, es decir, más de la mitad del total, de acuerdo con la clasificación de la Organización Mundial de la Salud. La cardiopatía isquémica se mantuvo como la principal causa de muerte, con aproximadamente 9.5 millones de fallecimientos, equivalentes a cerca del 16% del total mundial. En segundo lugar se ubicaron los accidentes cerebrovasculares, con alrededor de 6.8 millones de muertes. Hasta acá, en el avance informativo, se despide de ustedes Alexander Pérez.
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8: Vámonos con música, son las 11 de la mañana con 4 minutos. Buenos días a través de La Grande en este lunes 5 de octubre. Temperatura 26 grados centígrados. Abríguese muy bien porque van a bajar las temperaturas o la temperatura. Se reporta que va a haber como ligera llovizna. ¡Ay, qué envidia! Para quienes ya tienen pues buena compañía, ¿eh? Pero si quieren buena compañía y excelente programación, quédese con nosotros. Recuerda 961-6150-990, teléfono en cabina. Son las 11.5. Buenos días. A través de

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1: Son las 11 de la mañana con 7 minutos, 11 con 7 minutos a través de la grande. Oigan, teléfono en cabina 6150990. Por acá nos dicen, Steffi, buenos días. Porfa, ponemos algo para bailar y disfrutar, algo de los Tigres del Norte, los Tucanes de Tijuana. En unos momentos más estaremos escuchando algo de estos muchachones. O también me dice, pon algo como las Ultras. Las Ultras, ay, es muy temprano, todavía son las 11:07. También por acá me dicen, algo de Banda El Recodo. Y con mucho gusto, un momento más, que por cierto, están recién llegados de Europa. Y bueno, el día de ayer se estuvieron presentando en Chicago. E hicieron totalmente la mami de todas las bandas, la Banda El Recodo, de nueva cuenta. Uy, hizo de las suyas. Ni bien habían salido de Europa, ya estaban en Estados Unidos. O sea, no han descansado estos muchachones. Qué bárbaro. Este 2026 les ha pintado súper bien. Vámonos con música, vámonos con más. ¿Y qué te parece si nos vamos con esta canción de calibre 50? Esto se llama Las Ultras. 11:08.

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Son las 11 con 14 minutos. Escuchamos a Banda El Recodo. Sí, así. De esas canciones que no importa si anda uno con la escoba, si anda uno con el trapeador. Ay, de a cartoncito. Son las 11 con 14 minutos. También por acá me dicen, es muy buenos días. Nos saludamos desde Las Granjas. Porfa, ponos una canción de Pesado, con mucho gusto. Vámonos con esta canción que a mí me parece un tema formidable. Está de más decir que es un tema... ¡Ay, qué bonito! ¡Qué bonito! ¡Que vive el amor! Y qué mejor que el amor correspondido. Esto se llama... ¿Cómo se llama? Si nos faltara amor. Que por cierto es el grupo Pesado. Y bueno, él hace unas noches estuvo presentándose en el Domo Core. Y bueno, fue todo un espectáculo. Les dieron placas impresionantes de ventas, de presentaciones sencillos. Y bueno, ahí en Monterrey, Nuevo León, haciendo las suyas. Esto se llama Si nos faltan amor. Ellos son Pesado, el grupo que vale lo que pesa. A través de la grande. ¿A poco no? Vámonos.

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10: Vámonos con los Bukis. Son las 11:20 minutos. Esto se llama Porque Siempre Te Amaré. Es lo que nos cantan. Por cierto, saludos a mis amigos que andan en sintonía con nosotros. Por acá nos dicen que nos están escuchando. Y gracias desde Francisco Madero. Gracias, Angelita. Gracias, Angelita. Vámonos con música. Vámonos con los Bukis a través del 93.

¡Qué bellísima canción! Es algo de 1992, imagínense, del álbum Quiéreme. Y que, por cierto, estos muchachones regresan, bueno, ya con sus añitos y con toda la experiencia, regresan en dos conciertos a la Ciudad de México en este gran cierre de ciclo. Ya tenían tiempecito que no se presentaban en la Ciudad de México. En México, para ser preciso, hicieron gira en Estados Unidos. Y en esta ocasión, si usted quiere adelantar un regalo de Navidad, pues bueno, puede ser toda una experiencia poder disfrutarlos en dos fechas, ya sea en la Ciudad de México, en el Estadio GNP, el próximo sábado 12 de diciembre, o también el 19 de diciembre en Guadalajara, en el Coliseo GNP Seguros allá en Zapopan, Jalisco, que de verdad es bellísimo Zapopan. Saludos a mis amigos de Zapopan. Y, por supuesto, ya a partir del jueves 24 de septiembre ya salieron a la venta los boletos, así que tiene usted todavía la oportunidad. Oportunidad para poder disfrutar de los Bukis en concierto, como esta bella canción que escuchamos. Mientras tanto, vámonos con música, vámonos con esta otra rola que, bueno, no puede faltar a través de la grande. Ay, andan muy amorositos el día de hoy, qué bárbaros. Vámonos con los Tigres del Norte. Esto se llama Prisión de Amor, algo de la autoría de Don Teodoro Bello. Qué bello él. Son las 12:24 minutos a través de la grande.

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¡Ay, qué rolototota a través de las grandes horas, 11:37! Escuchamos algo de Los Temerarios. Ahí estaré yo, ya son las 11:37. Recuerda, teléfono en cabina, 6150-990. Voy a saludar con gran aprecio a mi buen amigo, don José Alfredo Cundapié, que se comunica con nosotros desde Coposha. Copoya, de verdad, qué delicia ir un fin de semana allá en Copoya. Hay unos comederos de comida tradicional. Qué delicia, qué rico. Y más con el clima así fresquecito. Un domingo, un sábado temprano. Uf, recomendación, ¿eh? Recomendación para mí también, para que pues disfrute de aquellos lugarcitos que a lo mejor vemos lejos y no están tan lejos. Llega el colectivo, llega. Ya son las 12:37. También saludos a nuestro querido amigo Kenneth, si tenía con nosotros Bernardo, gracias Bernard, que anda pues ya a bordo de su unidad. Gracias, me dice Steffi, ponme una canción. ¿Quieres escuchar algo? Del, ok, Ave Cautiva. Va, en un ratito más te voy a complacer. Mientras tanto, vámonos con algo de La Revolución de Emiliano Zapata. Esto se llama ¿Cómo te extraño? Así nos interpretan este tema. Son las 12:38. Sabores con música a través de La Grande, ¿eh? ¿A poco no?

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1: Como parte de la estrategia para desarticular redes de corrupción y protección al crimen organizado denominada Operación Enjambre, fuerzas federales y estatales ejecutaron este fin de semana órdenes de aprehensión en contra de 21 personas en el municipio de Suchiapa. De acuerdo con el Gabinete de Seguridad Federal, entre los detenidos se encuentran Jorge N., quien se ostentaba como alcalde hasta el día viernes, y Alexis N., quien fungía como regidor y además ocupó la alcaldía durante dos años. Así también fueron detenidos mandos y elementos de la policía municipal. Sus órdenes de aprehensión están relacionadas con abuso de autoridad, hechos de corrupción y asociación delictuosa por presuntamente ayudar a la evasión de un líder criminal detenido el pasado 25 de septiembre. Debido a este hecho, fue aprehendido tres días después el director de la policía municipal, José Antonio N. Por lo pronto, y de acuerdo con información de la Fiscalía General del Estado, las investigaciones continúan y en el curso de las próximas horas podrían registrarse nuevas detenciones, todas vinculadas con el combate al narcomenudeo. Hasta el siguiente comentario.
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1: Son las 11 de la mañana con 51 minutos, 11:51, y recuerda que puedes tener la oportunidad de buscar un empleo y conocer a alguien que necesite una oportunidad laboral, y qué mejor que compartas esta información porque puede hacer la diferencia. Miércoles 7 de octubre se realiza la Feria Nacional del Empleo para Grupos Vulnerables 2026 con oportunidades para encontrar trabajo formal. La cita es de 8 de la mañana a 2 de la tarde en Expo Convenciones Chiapas, Boulevard de los Castillos número 410, Colonia Montes Azules, en Tuxtla Gutiérrez. Acude donde las oportunidades y bueno, se pueden dar y encontrar una que sea para ti. Informes al 961-121-4692. Repito, 961-121-4692. Radio Núcleo y La Grande, Radio Núcleo y La Grande, 90.3 FM te invitan. Tu próxima oportunidad de trabajo podría ser ahí. Por supuesto, piénsalo y no dejes pasar esta feria de empleo que tiene una oportunidad laboral para ti.
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Mañana con 58 minutos me voy. Se quedan con buena música en un momento más. A las buzo de las 12, en punto de las 12 en nuestra ciudad. Vámonos con esta canción de Gali Galeano. ¿Cómo la quiero? ¿Cuánto la extraño? Gracias. Saludos a todos. Saludos a mis amigos que nos escuchan también allá en Nueva York. Gracias. Vámonos con música. 11:58. Sara.

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Hola, ¿qué tal? Buenas tardes, muy buenas tardes, señoras y señores. Como siempre, es un verdadero placer poder saludarlos una vez más a través de este espacio de nuestra ciudad. Primeramente, dar gracias al Hacedor del Universo que nos permite estar, pues, un día más frente a esos micrófonos dispuestos a servirles a través de esta auténtica tribuna pública de nuestra ciudad. Espero, como siempre, que hayan tenido un maravilloso fin de semana, un buen domingo familiar y, por supuesto, estamos nosotros en la mejor disposición de atender cada una de las llamadas que el día de hoy vayan a ingresar al programa para rápidamente turnarlo al área que le corresponde para su atención inmediata. Muchas gracias por acompañarnos. Espero, pues, contar con su participación llamándonos a nuestras líneas telefónicas 961-346-1561 y 961-61-50990. Recuerden, gracias por acompañarnos. Espero, pues, contar con su participación llamándonos a nuestras líneas telefónicas 961-346-1561 y 961-61-50990.

0: estamos activos.
1: Bueno, muchas gracias. Vamos a iniciar con mucho gusto en este momento y le quiero agradecer a los señores del Sistema Municipal de Agua Potable y Alcantarillado de Tuxtla Gutiérrez, el SMAPA, que amablemente ya nos hizo llegar la relación, el programa de distribución para el día de hoy, para el día de hoy. Así que espero que pongan mucha atención. Si usted tiene problemas con el suministro de agua potable, por favor, mándeme un mensajito, mándeme un mensaje aquí a nuestras líneas telefónicas, pero en especial al WhatsApp 961-6150990. Aquí estamos dispuestos nosotros a turnarlo inmediatamente al SMAPA para que nos responda y nos diga para cuándo van a contar con el servicio de agua potable en su colonia, en su barrio, en su fraccionamiento. Pero no se les olvide agregar su número de cuenta, que es lo que siempre nos pide el SMAPA. Y también, por supuesto, algún otro asunto que tenga que ver con alumbrado público, que tenga que ver con la falta de recolección de basura y obviamente lo que tenga que ver con los problemas que pueden aquejar a una ciudad como la nuestra, aquí puede canalizarlo y nosotros nos comprometemos a turnarlo como ya es costumbre, a donde corresponde y darle puntual seguimiento. Así que los invito pues para que a partir de este momento usted haga uso de esta auténtica tribuna pública. Bueno, pues el tiempo continúa su marcha inexorablemente, ya han transcurrido prácticamente 4 días y medio de este 2026 y estamos ya en pleno mes de octubre y el año prácticamente se fue. Gracias por acompañarnos. Voy a empezar con mucho gusto. Mientras que usted se anima a participar, le voy a dar a conocer el programa de distribución del servicio de agua potable para el día de hoy. Y voy a empezar con el Brazo Sur Antiguo, Colonia Los Pájaros, Colonia Cerro Hueco, Colonia Paseo del Bosque, Colonia El Salvador, Colonia Paseo del Bosque, entre paréntesis, Calzada El Trabajo, de Rebombeo Sur a Libramiento Sur. Y también le corresponde el día de hoy al Brazo Sur, Colonia Los Trabajadores, Colonia Ampliación Francisco y Madero, Barrio San Francisco Oriente Alto, Colonia Lomas del Venado, Colonia Benito Juárez, Colonia Lomas, Colonia Maldonado, Barrio El Aguacate, Colonia Revolución, Francisco y Madero, de Boulevard Manuel Velasco Suárez a Libramiento Sur, entre Primera Norte a Tercera Sur, Fraccionamiento California, Fraccionamiento Santa Rosalía, Colonia San Juan Sabinito, Colonia Caminera, entre paréntesis, Julián Grajales, Castillo Tielmans, Colonia Copolla, Zona Centro, Barrios Sabinos y Zona del Panteón. Brazo Sur Alto, Fraccionamiento Real del Bosque, Colonia Matumaxá, Colonia Módulo 1, Colonia Puente Buenavista, Colonia Nueva Esperanza, Colonia Puesta del Sol, Sistema Centro, Fraccionamiento Los Choferes, Colonia Bienestar Social Parte Baja, Zona Militar, Fraccionamiento Magisterial, Barrio Socotumbac, Barrio Cuxtepeques, Barrio Periodistas, Barrio Granja Surcil, IMSS 5 de Mayo, Zona Centro Oriente, Colonia El Roble, Barrio San Francisco, Barrio Santa Cruz, Barrio San Roque, Zona del Panteón, Colonia Obrera, Barrio Santa Cecilia, Zona de la 11 Sur y Barrio San Francisco. Aquí es por gravedad. Ahora vamos con el tanque Lomas del Oriente, le corresponde hoy a la Colonia Azteca, Condominio San Juan, Fraccionamiento La Victoria, La Misión, Central de Abastos, Tres Guerras, Hospital Este Oriente, Parque Agroindustrial, Parque Chiapasiónate, Brazo Norte Bajo. Le corresponde a la Colonia Infonavit Grijalva, Primera Sección. Colonia Infonavit Grijalva, Primera Sección, Colonia Patria Nueva, Parte Baja, Colonia Cerro de Guadalupe, Casa Telmex, SETI 138, Cobach 33, Albergue La Esperanza, Hospital Pediátrico, Torre Chiapas, Poliforum y el CRIT. También le corresponde el día de hoy a Fraccionamiento El Valle, Lomas del Valle, Villa San Marcos, Bosques del Parque, Montebello, Brasilia, La Pimienta, Paraíso 1 y 2 y Misol Ja. También le corresponde a El Bosque, Fraccionamiento Unidad Chiapaneca, Brazo Norte Antiguo, Natalia Venegas, Las Lajas, Morelos, Villa del Sol, Huajintlán, Fraccionamiento El Encanto, Tuxtla Nuevo, Nuevo Mirador, Nueva Penipac, Colonia La Llave, Barrio Niño de Atocha, Fraccionamiento Miramar, Barrio Pimienta Media, Colonia Asturias, Mercado del Norte, Barrio Niño de Atocha, Barrio

0: Barrio Jujuy, Barrio Colón y Barrio El Maguellito. Vamos ahora con el brazo norte nuevo. Quinta Norte entre 15 Poniente y Plaza Las Américas, Acera Norte. Fraccionamiento Covadonga, Fraccionamiento La Antigua. Colonia San José Terán, sector número 15, San Antonio. Tanque Sar, Chapultepec, primera, segunda y tercera sección. Fraccionamiento Buenavista, Malibú, Continental Municipal. Laguitos, Quinta Norte, Privanza, Villa Siscao. Punto Norte, Altitud Norte, Prado de la Montaña y Monterreal. Derivación de 12 pulgadas, Colonia Patria Nueva, Zona Media, Colonia Evolución Política, Colonia Carlos Salinas, Zona Sur, Vida Mejor, Colonia Bellavista. Derivación de 10 pulgadas, Colonia Arroyo Blanco, Ampliación Arroyo Blanco, Captación Chacona, le corresponde al Fraccionamiento Laureles, Calzada Arenal, Unidad Militar 4, San José Terán, Captación Rancho Viejo, le corresponde hoy a la Colonia San José Terán, sector número 19, Sur, Oriente Alto, Tanque Granjas Alto, le toca servicio el día de hoy a la Colonia Granjas 2, Colonia Casitas, segunda sección, Colonia 17 de Mayo, Colonia Capulines 3. Y finalmente le corresponde también el servicio a la Colonia Santa Cruz, Colonia El Carmen, Colonia Ampliación, Linda Vista, Shanka. Ok, hasta ahí la relación de las colonias, barrios y fraccionamientos que el día de hoy van a contar con el servicio de agua potable. Bueno, y también voy a dar lectura aquí a algunos mensajes que nos están llegando en este momento. Dice, buenos saludos a todos, licenciado. En el desvío a Plan Chiapas, si pueden poner reductores viales, pasan muy fuerte los carros. Urge, urge, dice la persona, de Chiapa de Corzo a Tuxtla, si pueden poner reductores viales. Mire, cuando han sucedido accidentes en esta zona que es tan transitada, que es en la ribera de Cupía, la carretera que conduce al aeropuerto, cuando suceden accidentes es que implementan operativos y se quedan unos días por ahí algunas patrullas, simple y sencillamente, pues tratando de, entre comillas, de controlar o de que quienes transitan a altas velocidades moderen su velocidad, ¿sí? Pero una vez que pasan 3, 4, 5 días, se vuelven a desaparecer y los conductores vuelven a correr a exceso de velocidad en esta zona, y aparte que está oscura una parte, sí, repito, viniendo del aeropuerto o de la ribera de Cupía prácticamente hacia el aeropuerto, está en penumbras. Creo que es la carta de presentación, la tarjeta de presentación, sí, porque pues todos los que vienen en los diferentes vuelos al aeropuerto Ángel Albino Corzo forzosamente tienen que pasar en la ribera de Cupía por lo regular, pero se encuentran con que está en tinieblas una parte. Así que creo que vale la pena, pues ahí la Secretaría de Obras Públicas del Estado, a quien le corresponda, poner reductores viales para empezar, para evitar accidentes, y también, obviamente, colocar luminarias para que se vea bonito precisamente la ribera de Cupía desde el aeropuerto. Repito, ahí se puede apreciar el cambio drástico con el que se encuentra uno, ¿sí? Para los que van y para los que vienen. En fin, ahí dejamos el comentario. Son exactamente las 12 del día con 17 minutos, 12:17 en la capital. Buenas tardes. Fíjese que ya me da pena molestarlo a usted y al licenciado Miguel Ángel Ballinas. Lo que pasa, dice, que los reportes de las luminarias que no funcionan, pero es él, pero dice, es el que ejecuta los reportes, el que ya en este caso le corresponde decir el motivo, causa, razón, por la que no ha cumplido con mi reporte. Voy ahorita a retomarlo con mucho gusto, permítame tantito, espero correr con suerte para que me responda don Miguel Ángel Ballinas. Don Miguel Ángel Ballinas simple y sencillamente es el receptor, él no es el responsable directo, es decir, de que él ordene, no, él turna cada una de sus peticiones a sus jefes inmediatos o al área que le corresponde para que hagan su trabajo inmediatamente. Pero vamos ahorita en ese momento a hacer una llamadita con don Miguel Ángel Ballinas para retomar este asunto, repito, del alumbrado. Aquí está con el número de reporte, pero se está desviando la llamada. Es señal de que no, está ocupada la línea. Está ocupada la línea. Vamos a esperar tantito. Vamos a aguantar tantito, por favor. Aquí tengo anotado el número 8237. Es la terminación. Aquí está llamando. Don Miguel Ángel Ballinas.
1: Mándeme usted, dígame en qué le puedo servir.
0: Oiga, le voy a leer el texto, ya le di una explicación y quiero que usted también aprovechemos el viaje para que usted también dé la explicación que le corresponde. Dice, correcto. Buenas tardes, dice, me da pena molestarlos a usted y al licenciado, dice don Miguel Ángel Ballinas, que pasa los reportes de las luminarias que no funcionan, pero... Es él, dice, pero es el que ejecuta los reportes, el que ya en este caso le corresponde decir el motivo, causa o razón por la que no han cumplido con mi reporte, número 10302 del 19 de agosto del presente año. Hasta ahí el mensaje.
1: Ok, permítame usted. Voy a buscar el reporte 10302.
0: Sí, señor.
1: Porque creo que estás esperando una respuesta. Ok, es de Patria Nueva. Y es del señor Reniviel Díaz Hernández.
0: Correcto. ¿Cómo se llama el señor?
1: Reniviel.
0: ¿Reniviel?
1: No, Reniviel.
0: Reniviel.
1: Reniviel.
0: Ok.
1: Díaz Hernández.
0: Díaz Hernández. Díaz Hernández.
1: Sí, es una luminaria que él reportó en poste metálico y está apagada.
0: Correcto, señor.
1: Está en la avenida Ceiba entre Sándalo Sur y Olivo. A ver, 10302. Ahora voy a entrar. Permítame usted, ya aguánteme, ya me voy. 10302, el reporte. Ok. Ok, perfecto. Efectivamente, el 19 de agosto de este año, a través de su programa, lo reportó él. Y está pendiente de atender esta semana, estamos hablando entre jueves y sábado. Tuvimos un retrasito porque hubieron ciertos detalles con las luminarias de los de las avenidas, de los bulevares, porque ya ve usted la inclemencia del tiempo, y ahí se nos van 10, 15 luminarias en turno, ¿no? Entonces tuvimos que estar atendiendo eso, y se está reprogramando lo que quedó pendiente en el tiempo que teníamos nosotros establecido, 15 días, a partir del día siguiente de que lo reporte el ciudadano, sería a partir del 20, estamos ya días fuera de tiempo, pero esta semana están nuevamente programados para poderlo atender al señor Reniviel con el folio 10302.
0: Don Miguel Ángel Ballinas, como siempre, muchas gracias, señor. Buen inicio de semana, por supuesto, y muchas estaremos gracias. En comunicación.
1: Claro que sí, con todo gusto, y una disculpa al ciudadano.
0: A sus órdenes, señor, un abrazo, gracias.
1: Hasta luego.
0: Gracias, gracias. Ahí está el ya tomando nota, don Miguel Ángel Ballinas, para hacer el reporte correspondiente. Son exactamente las 12 del día, 20 minutos. Vamos a hacer una pausa. Llámenos, participe. No se quede callado. No se convierta en cómplice.
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0: Bueno, muchas gracias por continuar con nosotros. Con relación a lo que nos están mandando ahorita, dice, buenos días, ¿qué día van a dar agua en el fraccionamiento El Campanario? Solamente dan el servicio una vez por semana y hasta eso no siempre. A veces no dan en toda la semana. Es muy poca el agua que otorgan. Aquí me mandaron la copia del recibo, la captura y obviamente el número de cuenta 99033-0. Y me está respondiendo en este momento Sammy, me está respondiendo de parte de SMAPA. Nos informan en el área de distribución que el servicio está programado para el día de hoy, lunes. Por favor, que verifique su llave de paso. Verifique, por favor, la persona que nos está mandando este mensaje del fraccionamiento Campanario, que verifique su llave de paso, por favor. Es una recomendación que nos están haciendo. Son las 12:27, 12:27 minutos. Estamos ya prácticamente a unos par de minutitos para que entremos ya al mundo de los medicamentos. Estén muy pendientes, por favor. Sí, gracias. Bueno, también queremos mencionar, déjeme ver ahorita, estamos checando algunos mensajes, dice, saludos a todos en el desvío a Plan Chiapas, si pueden poner reductores viales. Bueno, pasan muy fuerte los carros, urge de Chiapa de Corzo a Tuxtla, dice la persona. Se refiere de Plan Chiapas. Estamos hablando de Chiapa, de Corzo a la capital. Urge que pongan reductores viales para evitar accidentes. Hay que tapar el pozo antes de que el niño caiga, ¿no? ¿Ok? Bueno, pues prácticamente estamos a Un minutito rápidamente para entrar ya al mundo de los medicamentos. Aquí rápidamente yo le invito para que se reporte con nosotros al 961-6150-990 y 961-346-1561. Muchas gracias por estarse reportando con nosotros. Gracias por la confianza que usted siempre deposita aquí en el programa. Y por supuesto, nosotros aquí estamos con el espíritu izado a toda asta, echando toda la carne al asador todos los días con el propósito de servirle cada día mejor a usted que confía en nosotros. Pero no es a partir de ayer, esto ya tiene muchos años. Por supuesto, en este programa estamos para servirles, no se olviden. Gracias. Vamos a ir rápidamente, son las 12 ya con 28 minutos, 29 minutos, con 29 minutos. Gracias. Vamos a entrar rápidamente ya al mundo de los medicamentos en este momento. Y don Samuel Rodríguez se está reportando con nosotros. Aquí ya le estamos atendiendo su solicitud que está haciendo. Gracias. Dice, apoyo de una poda ilegal de un árbol, dice la persona. A ver. ¿Cómo está eso? Apoyo de una poda ilegal de un árbol y tiraron toda la basura en un terreno. Aquí estaban dando números, bueno, fotografías estaban dando la persona y vamos a tratar ahorita de seguir insistiendo en el 072. Si no, yo le pido de favor a la persona que me ayude haciendo una llamada telefónica rápidamente. Déjeme checar a dónde le podría corresponder hacer la llamada al Ayuntamiento Capitalino para denunciar lo que está ahorita abordando aquí en el programa. Ahorita estamos tratando, permítame tantito, vamos ahorita a checar rápidamente áreas verdes, a ver si le corresponde. Lo que pasa, mandó imágenes efectivamente para la autoridad, es Quinta Poniente Norte Escuela. Yo le quiero pedir un favor muy especial, que me escriba bien todos los datos porque no está correctamente escrito. O sea, yo le pido con todo respeto, ¿sí?, para que yo pueda hacer la solicitud correctamente y no haya ningún pretexto, yo quiero pedirle a la persona que escriba con calmita, bien la dirección correcta, para que no haya ningún pretexto de que no le entendí, de que no existe esa dirección. Por favor, le pido a la persona que me mande la dirección correcta, ¿sí? Y con mucho gusto lo voy a retomar aquí en el programa. Bueno, vamos a ir rápidamente en este momento con los medicamentos, señoras y señores. Muchas gracias. El día de hoy me encontré con medicamentos que nos trajeron a donar. Me trajeron precisamente 3 frascos de Lactulax, con X al final, es lactulosa, es jarabe, ¿sí? Lactulax o lactulosa. También me trajeron una caja de Macrogol, es polvo, con Tumax, Macrogol 3350. Tengo también 2 cajas de Alfaceto Análogos. ¿Quién lo necesita, por favor? Aquí tengo 2 cajas de Alfaceto Análogos. Cada caja contiene un promedio de cuántas tabletas. ¿De cuántas tabletas trae cada? Aquí está. Son 100 tabletas que trae cada caja. Para la persona que lo requiera, aquí se lo vamos a apartar con mucho gusto. También me trajeron a donar unas gotas de... déjeme ver aquí. Son gotas de timolol. Aquí tengo 2 frascos de gotas de timolol. También tengo un ungüento que se llama tobramicina dexametasona. Así se llama el ungüento. Es pequeño, ¿sí? Pero nos los trajeron a donar junto con el timolol, junto con el Lactulax y el Macrogol. Y se llama tobramicina dexametasona. Es ungüento. También tengo varias cajas de metformina de 850. ¿Quién lo necesita? Por favor, que se pongan en comunicación rápidamente con un servidor. Tengo también varias cajas, oiga, aquí varios frascos de amlodipino. Todavía tengo varias cajas de metoclopramida. También tengo azatioprina. Azoquem. Tengo también varias cajas de desafibrato. Besafibrato. Tengo varias cajas de Besafibrato, al igual que tengo varias cajas de Cinitaprida. También tengo varias cajas de Captopril. Captopril. Tengo Salmeterol Fluticasona. También tengo Fenitoína. Tengo también varios frascos de dipropionato de beclometasona. También tengo hidroclorotiazida, espironolactona. También tengo dinitrato de isosorbida. Prácticamente es parte de lo que tengo. Y suelto, tengo también, repito, tengo loratadina. Loratadina es una caja con 20 tabletas, loratadina. También tengo pentosifilina. Tengo una caja de atorvastatina de 20 miligramos, film, Coatet Tablets, así dice acá, es escrito, textualmente así lo estoy leyendo, ¿sí? De 20 miligramos atorvastatina. Y también tengo una caja de ácido risedrónico, Enospac. Eso es parte de lo que tengo el día de hoy, señoras y señores. A ver, voy a dar lectura con mucho gusto a los mensajes que nos están llegando. Dice, de casualidad tendrá algún, si tendrá dapagliflosina, tabletas de 10 miligramos e insulina glargina. Está solicitando doña Dominga. Voy a anotarlo, Voy a anotarlo, por favor. Dapagliflosina. Y también está solicitando insulina glargina, voy a anotar su nombre y su número de teléfono de la señora Dominga. Doña Dominga es quien se reporta, aquí me deja sus apellidos, por supuesto, y su número de teléfono lo voy a tomar de donde me está mandando el mensaje, con mucho gusto. Aquí le tomo datos y lo anoto, por supuesto, es dapagliflosina e insulina glargina. Otro mensaje también que recibo, dice otra persona del auditorio, buenas tardes, necesito, aquí ese es diferente el nombre, no se vayan a confundir, lo que están solicitando se llama canagliflosina, metformina, de 150 miligramos, diagonal 1000 miligramos, don Javier Velasco, mi tocayo, lo está requiriendo. Bueno, si alguien lo tiene, que se ponga en contacto con nosotros. Gracias. Estoy solicitando telmisartán con hidroclorotiazida. Don Santiago Bando está solicitando. Permítame tantito. Aquí, déjeme ver rápidamente. Es telmisartán. Telmisartán con hidroclorotiazida. Con hidroclorotiazida lo está solicitando don Santiago Obando. Don Santiago Obando, si alguien lo tiene ese medicamento, bueno, pues que nos los haga llegar. Si lo puede traer aquí a Boulevard Belisario Domínguez 4820, o caso contrario, que nos llame, nos dé su nombre y su número de teléfono para proporcionárselo a don Santiago y que él vaya a recogerlo a donde le indiquen. Buenos días, para reportar que están arreglando el Boulevard Fidel Velázquez, que es la entrada principal de la colonia 24 de Junio. Y muchas más a la altura del domo del Istech. Y derivaron la circulación vehicular por el estacionamiento norte del estadio Víctor Manuel Reina. Sin embargo, ahora ya lo taparon porque autorizaron unos juegos mecánicos y taparon esa importante vialidad alterna. Suplicamos amablemente intervención atentamente, don Armando Martínez. A sus órdenes, dice don Armando Martínez. Eso se lo voy a mandar, por supuesto, a los amigos del ayuntamiento. Permítame tantito. Ahorita, en este momento, voy a mandar el mensaje con mucho gusto, permítame tantito. Aquí estamos mandando todos los mensajes que tienen que ver con el ayuntamiento, se los estamos mandando a Rafael Espinosa, a Toño Lagunas. En este momento voy a mandarle el otro mensaje también que me están haciendo llegar y que lo estoy canalizando a donde corresponde, en espera de que le den puntual seguimiento. Gracias de todo corazón. Gracias. Rápidamente, dice otra persona del auditorio, trubamicina y desametasona ungüento. A ver, permítame. Aquí está tobramicina. Aquí está. Sí lo tengo. Se lo voy a apartar con mucho gusto a la persona para que lo venga a recoger inmediatamente. Por favor, con mucho gusto, doña Miriam Hernández. Doña Miriam. Aquí anoto su nombre. Doña Miriam Hernández. voy a dejarle el medicamento que me está solicitando, este ungüento, con mucho gusto. Aquí se lo voy a dejar a la persona para que lo venga a recoger a partir de este preciso momento. Gracias. Aquí se lo dejo apartadito para que lo venga a recoger inmediatamente. Doña Miriam, si me está escuchando, por favor, con confianza puede pasar. Don José de la Cruz solicita loratadina. Loratadina, aquí tengo una caja y el otro se llama Otumac. ¿Así dice? Otumac, ¿cuál es esa? Déjeme ver ahorita, por favorcito. Sí, déjeme ver aquí, por favor. Aciotoprina, permítame tantito, es Azoquem, pero ese otro medicamento no lo tengo, oiga, ¿lo escuchó mal? Por favor, don José de la Cruz ya es de casa, es una persona que siempre dona y también requiere medicamentos. Yo le quiero pedir de favor, don José, el medicamento que usted está pidiendo, aparte de la loratadina, el Otumac, déjeme ver, por favor. Corríjame tantito si nos quiere hacer otra llamadita, por favor, porque ese medicamento así con ese nombre no lo tengo. También quiero decirles que me llegó para los dolores reumáticos de espalda, torceduras y musculares. Me llegaron, pero no son 20 tabletas. No, prácticamente ya no tiene caso. Ya no tiene caso porque trae 2 tabletas nada más, con todo respeto. No, eso ya no lo vamos a donar. El Macrogol, con mucho gusto, Macrogol. ¿Pero para quién?
18: Para el señor de la Cruz.
0: Para don José de la Cruz. Ok, don José de la Cruz, aquí le voy a dejar y espero que me diga el otro nombre del medicamento porque ¿es Otumac? No lo tengo. ¿Es este? Uh-huh. Ah, no, pero no se llama Otumac, se llama Contumax. Ahí sí, porque yo no soy doctor. Entonces, a mí escríbame bien o dícteme bien el nombre del medicamento para que yo sepa exactamente. Es Contumax. Sí, Macrogol, don José de la Cruz. Aquí lo invito, por favor, para que venga a recoger sus 2 medicamentos rápidamente. Aquí se lo voy a apartar con mucho gusto en este instante, por favorcito. Aquí se lo voy a dejar bien, bien guardadito para que lo venga a recoger, por favor. Y, por supuesto, aquí se lo dejo apartado. Son 2 medicamentos, 2 medicamentos, ya está corregido y obviamente ya apartado para que lo venga a recoger a partir de este instante, por favor, si es tan amable. Gracias. Doña Yolanda Hernández no se ha reportado con un servidor, no se ha reportado para decirme con relación si es Besafibrato lo que está necesitando. Doña Celia Mendoza, aquí ahorita ya le ganaron, no solamente lo que le voy a poder donar, doña Celia, es las gotas de tomillo, dice. No, de tomillo no tengo. Sí, tengo Tibolol, nada más son las gotas que tengo, no tengo más, pero lo que es el Macrogol, ya lo donamos con don José de la Cruz, pero sí tengo Besformina. Ahorita me pongo de acuerdo con usted. Hacemos una pausa, regresamos.
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18: Según datos del INEGI, durante 2024 se registraron en México 40.704 defunciones por enfermedades del hígado. De estas, 13.305 estuvieron relacionadas con enfermedades hepáticas de tipo alcohólico y 15.986 con cirrosis, por lo que las enfermedades del hígado se ubicaron entre las principales causas de muerte en el país. Para la Secretaría de Salud, el consumo frecuente o excesivo de alcohol está relacionado con más de 200 problemas de salud, entre ellos enfermedades hepáticas, cardiovasculares, cáncer, trastornos mentales, accidentes y lesiones. La Organización Mundial de la Salud, por su parte, estima que en 2019 el alcohol estuvo relacionado con 2.6 millones de muertes en el mundo, además de señalar que afecta de manera importante a personas jóvenes de entre 20 y 39 años. Dejar de tomar no es cuestión de fuerza de voluntad, es de educación. Mientras sigamos viendo cómo logro al que más aguanta tomando, no habrá campaña ni alcoholímetro que alcance. Hasta el siguiente comentario.
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0: Bueno, muchas gracias, el señor. Permítame tantito, aquí está su nombre, de don Marcos Montejo. Dice, ¿me puede apoyar con gabapentina y pregabalina? Y luego me manda una imagen de trayenta, dice, para donarla. Mi pregunta es, ¿la trayenta la está donando o la necesita al igual que la pregabalina y gabapentina? Por favor, si no es mucha molestia, por favor, a nuestro amigo don Marcos Montejo, si nos puede despejar esa duda, por favor, que me diga si la trayenta lo está donando, porque así puso, para donarla. Y yo interpreto, pero no quiero incurrir en una omisión ahí y que vaya a haber alguna confusión, más que nada. Bueno, el topiramato y valproato de magnesio le está solicitando la señora Areli López. Areli López. Y también están solicitando Forsiga y Dapagliflozina. Dapagliflozina con metformina. Lo está solicitando doña Roxana. Doña Roxana. Otro medicamento, déjame ver aquí, por favor. Dice, ¿me puede donar el Lactulax? Sí, claro, por supuesto. El Timolol, con mucho gusto. Aquí voy a separar para que puedan aprovecharlo. Con mucho gusto. Aquí ya no me queda ninguna. Aquí doña Celia, le estoy dando el Lactulax y otro que me están solicitando aquí, gotas de Timolol. Gotas de Timolol y la loratadina. Loratadina. Con mucho gusto le voy a donar la loratadina y las gotas de Timolol a la persona que lo está requiriendo en este momento. Voy a anotar su nombre, por favor. Aquí está don Alfredo Sánchez. Don Alfredo, puede pasar, por favor. Estoy anotando su nombre para que venga a recogerlo a partir de este momento. Aquí le voy a dejar, por supuesto, lo que está requiriendo. Aquí se lo voy a dejar. Ya no tengo gotas de Timolol, ya se terminaron. Y bueno, pues aquí lo último que teníamos en este momento en cuanto a las gotas, aquí se lo estamos entregando a don Alfredo Sánchez. Puede pasar, don Alfredo, con confianza a recoger, por favor, su medicamento. Puede pasar. Ok, otro mensaje rápidamente, si me lo permiten. Rápidamente, son muchos los mensajes que recibimos aquí en el programa. ¿Me podría donar Lactulax? Dice la persona. Lactulax, ok, perfecto. Pues vamos a aquí rápidamente a hacer maravillas para que a cada uno le toque pues una caja o un frasco, mejor dicho, de Lactulax. Aquí se lo voy a dejar apartadito para que lo venga a recoger a partir de este momento. Permítame tantito. Yo apelo a la comprensión y al tiempo que me llevo en apartar el medicamento. El procedimiento es el siguiente. Encuentro el medicamento y luego, una vez que lo encuentro, lo coloco en una bolsa. Y luego, después de colocarlo en su bolsa, bueno, pues lo que hago es anotar el nombre de la persona que lo está requiriendo para que con este nombre se lo entregue yo al vigilante y el vigilante, obviamente, pueda entregárselo correctamente. Aquí está el captopril y atorvastatina. Es otra persona que está solicitando captopril. Aquí se lo voy a dar con mucho gusto a doña Marta Alegría. Doña Martita, puede venir a recoger, por favor, su medicamento. Doña Marta Alegría. Y todavía me quedan tres cajas, bueno, de enalapril. No confundir con captopril. Enalapril, ¿ok? Bueno, aquí a la persona que en este momento está solicitando el medicamento, aquí se lo dejo apartado, doña Martita Alegría, para que venga, por favor, a recoger lo que acaba de solicitar. Aquí se lo dejo, puede pasar con confianza. Otro mensaje rápidamente, déjeme ver aquí, por favor. Le estoy mandando mensajes a la persona diciéndole de que puede pasar rápidamente en ese instante. Otro mensaje dice, buenas tardes, licenciado, ¿no tiene ciprofibrato? No. No tengo, tengo besafibrato, me quedan tres cajas, se lo voy a quedar a deber también. Gracias, déjeme ver aquí, por favor. Licenciado, ¿me puede apoyar con las gotitas de Timolol? De Timolol, mire, las gotas de Timolol en este momento, déjeme ver aquí, por favor, rápidamente, las gotas de Timolol. Voy a hacer una pequeña pausa y aquí me organizo para que le podamos hacer el donativo correspondiente. Regresamos.
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0: Acercándonos a la recta final, señoras y señores, me están solicitando otro, permítame tantito, están requiriendo otro medicamento rápidamente aquí, rápidamente están solicitando metformina, metformina, con mucho gusto le voy a donar metformina, dos cajas de metformina a la persona, también le voy a donar pentosifilina y loratadina, esa sí se lo voy a quedar a deber, señora, o en este caso a doña María Cruz, no tengo ya loratadina, pero sí le voy a donar los dos medicamentos que le acabo de mencionar y aquí estoy anotando su nombre y aquí en su bolsa. Sí, especial para cada uno, para que el vigilante pueda entregárselos ahí sin ningún problema. Así que puede pasar, doña María Cruz, puede pasar por los dos medicamentos que me está solicitando con mucho gusto. Otro mensaje rápidamente, permítame tantito. Dice, licenciado, estoy donando cajas de diálisis manual marca Baxter amarillas y verdes. Favor de comunicarse con el señor Francisco. Aquí me deja su número de teléfono. Es cajas de diálisis. Voy a anotarlo. Cajas, están notando cajas de diálisis, ¿sí? Dice aquí, manual, marca Baxter, de la marca Baxter, y son amarillas y verdes, con mucho gusto, lo anoto por si alguien lo requiere, ojalá lo pueda, lo aprovechen. El señor Francisco lo está donando, el señor Francisco lo dona, y aquí me deja su número de teléfono con mucho gusto, que voy a anotar inmediatamente para que quede registrado por si alguien lo necesita. Creo que hoy ya no va a dar tiempo porque ese se nos ha agotado por completo, pero vamos a estar muy atentos. Muchas gracias a mi tocayo don Francisco, y un abrazo a todos los Chico Panchos que el día de ayer estuvimos celebrando nuestro santo. Sí, señor. Gracias, buenas tardes. ¿Me podría donar gotas de tibolol, doña Martita? Ya no tengo, doña Martita, se lo voy a quedar a deber. Gracias, disculpe. ¿Tendrá usted este medicamento que se llama dapagliflozina de 10 miligramos? La señora Lilia Salinas lo está requiriendo. No tengo, doña, se lo voy a quedar a deber, señora. Buenas tardes, ¿de casualidad tiene pioglitazona y losartán? También se lo voy a quedar a deber. Tuvimos mucho y lo donamos afortunadamente. Gracias. Buenas tardes. Para donar medicamentos a su programa, solo paso a dejarlos a la estación. Así es, aquí lo espero en Boulevard Belisario Domínguez 4820. Estamos frente a la Prepa 7. Nada más es lo que tiene que hacer, entregárselo al vigilante y ya él me lo hará llegar oportunamente. Don Julio César Culebro está solicitando gotas de tibolol. También se lo voy a quedar a deber. Tendrá este medicamento Idila. Idila, son pastillas a nombre de Alexis Ramos. Alexis, te lo voy a quedar a deber. Están solicitando también Celecoxib, sulfasalacina. Está solicitando doña Lucía Grajales. También están solicitando telvisartán con hidroclorotiazida. ¿Qué más? Prácticamente losartán con hidroclorotiazida. Don Omar Camacho está solicitando trayenta. En fin, voy a seguir aquí. Idila, son pastillas a nombre de Alexis. Idila, no lo tengo, pero vamos a confiar en que alguien lo pueda donar. También tengo, dice, bueno, de casualidad tendrá bolsas de diálisis manual que me done. La señora Maribel Domínguez está solicitando. Aquí está. Le voy a dar el número de teléfono para que se pongan en contacto y ojalá le sea de utilidad, porque al final de cuentas de eso se trata, de que lo aprovechen y de que se beneficien. Esa es la labor altruista de este programa. Ahí se lo dejo el número porque ya nos vamos a retirar. Ya son las 12:58. ¿De casualidad tiene senócido sabe? La señora Yanet Domínguez Estudillo. No lo tengo, señora. También se lo voy a quedar a deber. Mañana tienen una cita con nosotros. No se olvide. Aquí los voy a esperar con mucho gusto. Estamos a sus órdenes en ese espacio. Y si me lo permiten, les voy a compartir la reflexión del día de hoy que hemos seleccionado para compartírselo en este inicio de semana. Gracias a Steffi, que estuvo muy atenta y pendiente del programa. Gracias por su aportación. Y esto es una reflexión de la inspiración de Ray Mesa. Se llama Tu alma gemela. Soy Javier Figueroa. Que tengan un excelente inicio de semana. 2:30 p.m. No se olviden de acompañarme en la segunda edición de Notinúcleo. Gracias. Hasta la próxima.
12: Tu alma gemela no es esa figura de cuento que llega con flores y promesas de calma. No es la imagen perfecta que viste tu imaginación en sueños pulcros y escenarios de ensueño. Tu alma gemela es tormenta y centella. Es pregunta encarnada. Es grieta en tus certezas. Es la voz que interrumpe tu monólogo interno y te obliga a mirar el mundo de otra forma. Llega sin aviso, sin ceremonias ni pretextos. No entra en tu vida en paz. Entra con un temblor. Remueve los cimientos de todo lo que creías saber. Te empuja fuera de tu zona cómoda y dibuja mapas nuevos sobre tu alma. Es ese alguien que con una mirada reescribe tu historia, que con una palabra desarma tus defensas, que con su mera existencia marca un antes y un después tan nítido, tan irreversible, que ya no puedes volver a ser quien eras. No es perfecto, es común, terrenal, con cicatrices y dudas, pero con la capacidad de hacerte sentir que todo lo vivido tenía sentido solo para encontrarse. porque tu alma gemela no es quien calma tu alma, es quien la despierta.

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5: ¿Qué tal? Muy buenas tardes. Mi nombre es Daniela Grajales y esto es lo más relevante en el ámbito informativo. Informalidad laboral afecta a más del 70% en Chiapas. De acuerdo con la Encuesta Nacional de Ocupación y Empleo, correspondiente al primer trimestre del 2026, la informalidad laboral se mantiene como uno de los principales retos en Chiapas, donde más del 70% de la población ocupada carece de seguridad social o protección legal. La entidad comparte este escenario con estados como Oaxaca, Guerrero, Hidalgo y Puebla. Contraste marcado frente al norte del país como Coahuila o Nuevo León, donde las tasas oscilan entre el 34.2% y 38.6%. Los sectores con mayor informalidad nacional son agricultura y pesca, otros servicios como construcción, hospedaje y alimentos. Y en temas nacionales, cae líder de célula dedicada al robo de autotransporte en San Luis Potosí. El Gabinete de Seguridad informó la detención de 9 personas en San Luis Potosí, entre ellas Juan José Méndez, alias El Canas, identificado como líder de un grupo dedicado al robo de autotransporte federal. Durante el operativo se aseguraron 8 armas de fuego, más de 500 cartuchos, 102 inhibidores de señal con cerca de 2,000 antenas, así como tractocamiones, vehículos, montacargas y 297 tarimas con mercancía robada. El secretario de Seguridad y Protección Ciudadana, Omar García Harfuch, destacó que el operativo refuerza la seguridad en la carretera 57. En temas internacionales, protestas estudiantiles en Francia dejan más de 400 escuelas afectadas y un herido grave. Cientos de escuelas secundarias en Francia amanecieron bloqueadas o con afectaciones este lunes en el marco de las movilizaciones estudiantiles exigen más presupuesto y mejores condiciones educativas. El Ministerio de Educación reportó 413 centros con perturbaciones. Mientras los sindicatos mantienen el llamado a una nueva jornada de protesta nacional para el martes, en la localidad de Lens, un estudiante de 15 años sufrió la amputación de una mano al manipular una granada de dispersión lanzada por agentes antidisturbios durante los enfrentamientos. 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
14: El Betito Aquino que está con nosotros, ¿de quién es la culpa? Lo pusimos en el posteo, en esta transmisión en vivo. Si vamos a echar culpas, responsabilidades, los exceptuamos. ¿Hay culpa y responsabilidad, Memo? ¿Y para quién, Carlos?
15: Yo primero.
14: Échale, a ver.
15: Mira, yo pienso que culpa de los que cometieron los errores, claramente.
14: O sea, ¿hay culpa o responsabilidad?
15: Responsabilidad.
14: Okay.
15: Responsabilidad, las dos cosas, ¿no? Porque pues, como arquero y como defensa, pues debes de tener la responsabilidad de hacer un buen papel. Y pues se equivocó, también fue culpa, ¿no? Porque te equivocas de garrafal, ¿no? De esas maneras tan infantiles que contra selecciones potencias, pues no te van a perdonar. Esa es una, pero otra, teniendo este tipo de partidos y como son de preparación, te vas a encontrar todo tipo de errores, Gerardo, ¿no? Ahorita le tocó al Tala, le tocó al defensa, pero, y le tocó a Chaquito fallarlas también, ¿eh? Pero te vas a encontrar con ese tipo de errores que te van a ayudar a crecer, Gerardo. ¿Me entiendes?
14: Sí, yo con eso me quedo.
15: Yo siento que se está ensayando, se está ensayando. Esperemos que la selección más adelante en competencias, ya Rafa Márquez tenga ya su base, su cuadro titular. Chucky, que te van a ayudar a crecer, Gerard. ¿Me entiendes?
14: Sí, yo con eso me quedo.
15: Yo siento que se está ensayando, se está ensayando. Esperemos que la selección más adelante en competencias.

0: Experimentar 2 años, una copa mundialista, y ahorita te dan el timón del barco y quieres seguir experimentando. No, yo se los dije, tenemos que respetar una base. También lo he dicho en programas anteriores, y te lo dije hace rato allá que estamos platicando en la oficina. A mí nunca me ha gustado, por ejemplo, Malagón, el Tala. ¿Por qué no darle oportunidad? Digo, si estás experimentando y probando, ¿por qué no te le das chances al portero de Santos, al portero de otro club?
1: Ya va a ser 40 años Acevedo, ya.
0: Digo, ¿pero qué diferencia? Mira, hoy las redes decían, regresen a Memo Ochoa, quítenle el hielo, sáquenlo del retiro.
1: Descongélenlo.
0: Sí, descongélenlo, literal. Pero realmente, irresponsabilidad de Rafa Márquez, irresponsabilidad a la vez.
1: Va a estar, ¿sí? Rafa, Memo Ochoa contra Chile,
0: Ojalá, ojalá.
1: Van a ser homenajeados, fue homenajeado, va a su homenaje.
2: Sí, por los 7 que le hicieron.
0: Pero al igual, mira, al igual.
2: Los 7 que le metieron.
0: No dudemos, conocemos a México y la magia. Capaz regresa.
1: No creo.
0: Regresamos
1: solo a Roger Chucky. Milla. Solo Roger Milla. No, de retiro, ya está retirado. Ya dijo que no va más con la selección, ¿no? Sí. Y solo Roger Milla con Camerún en Estados Unidos 94. Así es. Que papi, ponte la de los tachones.
0: Es increíble.
1: Y hasta 2 goles hizo.
0: Que falles esas que tiene el Chaco. Pues es increíble. Y lo venimos diciendo desde el Mundial. ¿Qué hace ahí ocupando un lugar tal vez de alguien que en verdad siquiera?
2: ¿Quién?
1: Sí. El Chaco.
2: ¿Quién no? Sí, pero pues no sé. ¿Pero quién ahorita?
0: Hay que ver. Por ejemplo, repite el que metió el gol.
2: ¿Quién?
0: El que metió el gol.
1: Pero si lo ahorita, ahorita y el otro fue.
0: Dale chance a Medina, dale más chance a otros jugadores.
1: Es
0: digo,
1: no hay, mira. Es que es lo que dice Carlos, ¿no? Yo vi la alineación cuando salta al terreno de juego y dije, bueno, está bien, ¿no? Entre experimentados y juveniles, ¿no? Al final de cuentas, Chaco Jiménez tiene esa al principio del partido. Esa,
2: incómoda también hay que decirlo, pero es metible.
1: ¿Cómo incómoda? Mira, viene la pelota, rechaza la, y se la da el Piojo otra vez de regreso. Yo no veo ninguna incomodidad.
2: También
1: se hubiera puesto el cuerpo para recibir el golpe.
2: Lo bueno que lo mencionan, mira, al Piojo también en esa que le quedó, si hubiera tenido un poquito más de ambición, hubiera tirado a la portería, está de
1: es
2: frente.
1: Que estaba solo el Chaco.
2: Pero pues, te digo, o sea, si se juntaron los dos y ni uno
0: de los dos. También le va Santis, o sea.
2: Es que no le voy a Santi, sino que yo le voy al que esté en mejor forma. ¿Quién es el sucesor de Raúl Jiménez? De inmediato, puede Chaco. Ser la Hormiga, puede Chaco. Ser Santi.
1: De inmediato es Chaco.
2: Es Chaco, ¿por qué? Porque tiene las mismas cualidades.
1: Tiene más experiencia.
2: Tiene más experiencia, ya un poquito de edad más también que la Hormiga. protege bien la pelota. Ahorita no está, ok, lo va a tratar de recuperar, pero si no está, va a tener que darle la oportunidad a la Hormiga. Pero no, si la Hormiga no la aprovecha también, ¿quién?
1: Yo les dije, no importa si son jóvenes, no importa si son mayores, no importa si sean Betabel, lo que ustedes quieran, pero contra Estados Unidos tienen que meterle más de lo que es el fútbol. Y yo no vi una selección mexicana que le pusiera gallina, ¿no? Eso, por supuesto que sí, el colesterol, la yema y la clara, no lo vi, Carlos.
2: Mira.
1: Y cuando salta al terreno de juego, Rafa Márquez con su selección, dije, está bien, pero no puedes conceder esos regalitos, regalotes.
2: Sí, se equivocan, pero te voy a ser sincero. Principio del partido, estaba dominando México, tuvo la posición de la pelota, estaba llegando, tuvo la del Santi que no la aprovecha. De ahí sale el error del primer gol de Malagón, que también.
1: No. Malagón estaba con el América, estaba recibiendo dos goles.
2: Perdón. Es que ya lo siento titular del próximo partido. y te digo, el error del Tala. El primero, ¿no? De que ahí es una pelota muy, muy, muy fácil y que
1: ahí se desmoraliza el equipo.
2: Ahí se viene para abajo, no sabe reaccionar. Pero sí, me estaba gustando lo que estaban mostrando hasta ese momento la selección. No estaba un Estados Unidos. De hecho, sus llegadas de Estados Unidos te pueden decir todo. Llevan como 4 veces y te metieron 3. Pero más por error de la saga central. O sea, ¿qué le puedes pedir? O sea, no te vas a encontrar muchas cosas de esto cuando estás en partidos de preparación, viendo a tu gente. Es lógico. Yo siento que lo que pasó ayer es lógico.
1: Decíamos al principio, culpas. Yo creo que es del Tala Rangel y también del defensa Campillo.
2: Chávez también, que se equivoca al darle un bofetazo al.
1: Y Chávez. Creo que las responsabilidades, las culpas, las irresponsabilidades, como usted quiera llamarle, así son es. En estos 3 jugadores.
0: ¿Pero quién los pone?
1: Rafa Márquez, por supuesto. Pero si quitas a Tala, ¿a quién pones? Bueno, si quitas al Chaco, ¿a quién pones? Si quitas a Mateo,
0: ¿a quién pones? Y todavía nos damos el lujo de decir, ah, bueno, si Vega no quiere venir a jugar a la selección.

0: campeón, pues que no venga, dice Ratti. No,
1: que no, no venga, no tenemos gente, pues. No le vas a andar rogando a Vega.
0: Sí, no tenemos gente. Sí.
2: Mira, desgraciadamente estamos escasos, como dice Memo, estamos escasos de futbolistas talentosos. Estamos pasando una crisis, yo lo siento así, porque si al caso tenemos un cuadro titular de 11, hasta ahí. Pero no tenemos ni una banca. En anteriores épocas se puede decir que teníamos hasta una selección B que podía darle competencia, no decir de alta calidad, pero podía dar competencia a los que estaban de titular.
1: Ahora,
2: contrario ahorita.
1: Sí, antes había jugadores igual dos por línea, ¿no? Ahora, así ¿contra es. Quién se pierde? No es el Estados Unidos titular, no, es okay. Otro Estados Unidos que también viene igual que México, pero que sí entendieron el partido que tenían que meterle. O sea, desde que mete el gol, el primer gol de Estados Unidos, se ve que los jugadores, los jóvenes, sentían que estaban ganando y que estaban jugando un partido diferente, ¿no? O sea,
2: lo celebraban como una final los goles.
1: Claro, porque sabían que era un partido que tenías que ponerle un poquito más del fútbol. Al final, Rafa Márquez, bueno, te regalo, viene la expulsión de Mateo cuando pensamos que podía cerrar mejor la selección, vinieron cambios, no hubo reacción, México se murió de nada. Es lo peor, que pierdes contra una selección que ni siquiera la titular de Estados Unidos, ¿eh? Y si le vas con el mismo promedio de edad, creo que hasta un poquito más Estados Unidos. O sea, México, yo insisto, no puedes perder ni contra Estados Unidos ni contra Argentina. Y esta vez 3-0, ¿no? Y aquellos que decían, ah, no importa que pierda, ¿no les dolió la derrota?
2: Sinceramente a mí no.
1: ¿No?
2: No, ¿por qué?
1: ¿No te molesta?
2: ¿Qué perdí? Joda. ¿Un partido?
1: ¿Contra los Estados Unidos?
2: Sí, pero el día que me elimine de una Copa América, de una Copa de Oro, que me lo gane, ahí sí lo voy a sentir, como me elimine del Mundial, como pasó la vez pasada. Ahí pues sí.
1: Si te estás acostumbrando a perder, bueno, en partidos amistosos.
3: Supongamos que estuviéramos en un compromiso serio.
2: Entiéndame. ¿Sí? Estamos en un proceso, señor.
3: Por eso, que estuviéramos en un compromiso serio. Ajá. Y no tenemos, como dices tú, ¿quién? Bueno, y juegan los mismos, y volvemos a perder, ¿qué? ¿Qué vamos a decir?
2: Tú lo dijiste, si no tenemos a los mismos.
3: Por eso, ¿qué vamos a decir?
2: Lo que estamos haciendo, ¿sí?, son visorías.
3: Ahora, tenemos que regresar a los viejos tiempos donde nos tomábamos la molestia de ir a partidos de, en aquel entonces llamado Liga de Expansión, cuando íbamos a partidos de todos los equipos de Liga MX, a sentarnos cuando menos a ver un partido, a ver quién estaba en mejor momento, quién tenía buenas cualidades de las nuevas canteras. No, ahorita ya no se hace. Nada más llegan a pasear a los estadios. Nos quedamos con la misma plantilla de siempre. ¿Sí? Entonces, ¿cuándo, pues?
2: Memo, tú mencionaste, perdón.
1: No, dale.
2: Mencionaste hace rato que dices, oye, lleva 4 años, 2 años con Aguirre y ahora lo de él, ¿qué sigue probando? Yo nada más te pregunto una cosa. ¿Tú y Gerardo piensan lo mismo?
1: No sé.
2: ¿Verdad que no? Sería difícil. Así que, ¿cómo vas a creer que tenga la misma mentalidad de Aguirre, Rafa Márquez? Es una pregunta diferente. ¿Qué tal si a él le gustaba un jugador Aguirre?
1: Y completamente diferente, empezando con Berterame y el Chucky.
2: ¿Esa?
1: Que los vuelvo a llamar, ¿no?
2: Y no dudes que Malagón, ahorita que se recupere y se recupera el nivel que tiene Malagón, lo va a jalar.
1: Precisamente por ese conocimiento que tiene con Aguirre y lo que lleva ahorita, contra Estados Unidos está prohibido perder. En fútbol no puedes perder. Con todo respeto, sí nos pueden ganar en béisbol.
2: Que pues a ver qué nos dicen, a ver qué nos dicen.
1: Ya, hay que escuchar, vamos a verlo. Ahí te va, dice. Buenas tardes a la mesa. La selección mostró buen juego los primeros minutos del primer tiempo, pero las fallas del tal Arangel y Campillo, dice aquí, pero es Campillo, y la expulsión fue el jaque mate. Hay que tener fe en Rafa. Tengo fe en que nos va a dar de qué hablar. Saludos. Buenas tardes, licenciados. Mientras que esté ese famosísimo dueño de los Canarios, nunca va a llegar la selección. Es el protagonista. Gracias, buenas tardes. Piénselo bien, licenciado, lo que digo. ¿Y las espumosas qué?
2: Águilas de la América.
1: Julio César, dice don Julio César.
3: Culera, ¿saben qué?
1: Échale.
4: Buenas tardes, licenciados. Buenas tardes, licenciados.
1: Buenas tardes, don Julio César. Mira, qué tarde ni perezoso. No es que tengamos el mismo pensamiento. No es necesario tener el mismo pensamiento. Pero está prohibido perder contra Estados Unidos.
2: Eso te la puedo comprar. Eso sí, te la compro. Pero que me vengas a decir de que hay un proceso y todo eso.
1: La displicencia que mostraron los jugadores mexicanos ante el 1-0 en la adversidad. Luego llega el Tala, si no bien falló una, se la recala. Es como pa...
3: Ahora, mira. Te voy a interrumpir. Ahora, es increíble que tú como director técnico, viendo que ya vas 1-0 y que te están apreciando el rancho, o ya con el 2-0 no tengas la capacidad de decir, bueno, voy a cambiar al portero. ¿Por qué no lo cambiamos? ¿Sí? ¿Por qué no cambiamos al defensor? ¿Sí? ¿Por
2: hay
3: qué?
2: Éticas en el fútbol.
3: Por eso, no se trata de ética, se trata de resultados. Sí, aquí ya no hay partidos amistosos, los procesos los tenemos que tomar con la seriedad que se merece, más ante estos rivales que nos hacen pedazos en todos los aspectos de la vida.
1: Yo entiendo lo que dice Carlos, no hay que exhibir al Tala, pero yo he visto otros entrenadores que cambian. Ya te equivocaste, papi, vas para atrás.
2: En finales, señores.
1: No, en cualquier partido de liga, yo lo he visto en Italia, lo he visto en Alemania, que fallaste.
2: Pero está jugando los puntos, Gerardo. Acá no está jugando nada. Partido amistoso. No. Es como cuando hay una interescuadra. Quiero ver a ese muchacho. A ver, venga, vamos a hacer una interescuadra. Eso sí, señor. Bueno, una, otra. Lo del Tala. Ya varios partidos después del Mundial. Miraba que andaba muy sobradito con la pelota. Salía jugando como último defensa. Muy confiado. Cosa que no me gusta nada porque, pues, en las selecciones potentes, no te van a perdonar una que les regale, como pasó ayer contra Estados Unidos, o antier, perdón. Así que pienso que a Tala también le debe, está bien lo de Malagón, que ya se está recuperando para que tenga un poco de ya de competencia. Sí, no se sienta tan sobrado el señor.
1: 961-61-509-90, teléfono en cabina, y aquí en redes sociales, en nuestra transmisión, ya tenemos mensajes. Dice por aquí, Jerry, así como perdió el América, que fue amistoso, ¿cómo te sientes? Molesta, por supuesto, aunque sea amistoso. No pude ver el partido, estaba yo buscándolo, pero molesta. A mí no me gusta perder ni en canicas. O sea, a mí en lo personal me molesta. Me molesta.
2: En trompo, ¿eh?
1: Sí. Nunca jugaba yo trompo.
2: Tacita, sí.
1: También, de naipes tampoco, ¿no? Pues es lo mismo, dice, con la pudrición azteca, dan vergüenza. Ahí mandan el Raptor con el gatillero del gol. ¡Ah! Si ni ha ganado nada para quitar el enojo, dice. Saludos, Azulito, don Pedro Gatillero Balbuena, que ya está llegando, don Pedro Gatillero Balbuena, dice. Buen comentario, compañero Azulito. Muy acertado, los clásicos nunca deben ser, nunca van a ser amistosos. Por supuesto que no. América perdió contra Chivas. A mí, en lo personal como americanista, me duele, pero pues, ni modo, no puedo ver un clásico Norteamérica, Estados Unidos contra México.
3: Ahora, yo te pregunto, si pierde tres partidos más Rafa Márquez, ¿qué dirías ahora?
2: Nada. Está en un proceso. Te digo, mira, el día, si no gana la Copa América, perdón, la Copa de Oro, ahí sí siento que lo va a tener muy, muy, muy, muy, lo va a tener muy pesado ya. O sea, lo va a tener muy pesado ya con la prensa y con la afición mexicana. Y más que nada con los directivos que no saben ni lo que es el fútbol y nada más juzguen los resultados.
1: Cállate los ojos, que pierda contra Chile. Espérate, dos partidos que todavía no. Que pierda. Saludamos al gatillero del gol.
3: Buenas tardes, señor.
5: ¿Qué tal? Buenas tardes. ¿Cómo estás?
1: ¿Cómo estás, gatillero?
5: Mi Jerry, mi Mata. Memo. Estamos en radio, ¿verdad?
2: Todo.
5: Mucho gusto a todos, buenas tardes, aquí estamos con toda la actitud, mil disculpas a todos y la verdad que bueno, están hablando de México, pues como que Rafa Márquez no aprendió, ¿verdad? Estuvo como auxiliar de... ¿Quién fue el auxiliar de Aguirre? ¿Fue Rafa Márquez?
1: Rafa Márquez.
5: Pues no sé entonces qué está pasando con Rafita, debió haber mantenido esa base, el estilo de juego, por lo menos en lo que termine el año, ¿no? Ya después en el siguiente año, pues ya veríamos, ¿no? Lo que sí, Chivas... Pues sí aporta muchos seleccionados a la selección, de aquí en adelante pues debe de pensar si estamos en lo correcto o deberíamos de quitarle por lo menos unos dos para darle oportunidad a más jóvenes, ¿no?
1: ¿Qué más jóvenes? O sea, yo creo que los que están ahorita está bien, pero bueno, el tema Rafa Márquez, cuando ya estaba el 3-0 cierra, ya mete modifica el centro campo, casi renuncia al ataque con solo la hormiga y trata de contener, no le queda más a Rafa Márquez, ya con el 3-0 ya no puede hacer más, o sea, hay equivocaciones, sí, Mateo, el cachetazo, Campillo que deja entrar esa pelota, los de Tala,
5: está pero creo que también ahí la expulsión de Mateo Chávez fue la piedra angular.
2: Ya estaba resuelto todo.
1: Ya estaba
2: todo. En el segundo gol que comete ese error, ese chavo del defensa, fue de primaria. O sea, cualquiera deja entrar la pelota, pero revienta.
1: El segundo gol fue...
5: Ese fue el tercero.
1: Ese fue el tercero, el de tercero, Campillo. Sí. El segundo gol fue la falla de Tala.
3: Sí, el primero también.
1: Sí, también.
2: Pero el último gol es infantil de que... Sí, está bien, la deja entrar, pero llegó un momento que... Si ves que ya viene el delantero, no vas a perder de vista el delantero.
1: Revientas.
2: Entonces, lo llevas. O a la banda,
5: como para ustedes dicen. No fue error de...
2: ¿De qué?
5: De
1: Campillo.
5: De Campillo, fue error de...
1: No, pues sí, Fidalgo.
5: ¿De Fidalgo?
2: No, fue error de Campillo.
1: Bueno, vamos a regresar en un momento más al 90.3, 961-61-50-990. Vamos a corte, regresamos.
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5: Mucho trabajo táctico. Sí. Lo que tenía, creo que ahora resulta que era mejor jugador cuando salió de Cruz Azul de lo que es ahorita.
1: Y el Pato Salas ya metió un gol en Portugal. Yo metí un gol en Portugal, Pato Salas.
5: Bueno, eso sí, Chaco no sé
1: cuántos lleva, ¿verdad? Bueno, Portugal, pero bueno.
2: Yo pienso que.
5: Uno de penal.
2: Yo pienso que más que nada de él es. Rafa Márquez es el que está obligado a recuperarlo. Lo estábamos platicando hace rato. Porque después de Raúl, ¿con quién puedes confiar en una posición como esa?
5: Bueno, no hay mucho, pero te tengo una respuesta. El Cepu siempre es confiable y acaba de meter un golazo con el América.
1: Hizo dos. Uno de ellos un golazo. El segundo.
5: Sí, el primero fue penal. Mira,
2: si Cepu fuera constante.
5: Tiene la experiencia.
2: Si Cepu fuera constante,
5: bueno, ya no te estoy respondiendo.
1: Esa es mi respuesta. Lo banqueó y le quitó protagonismo la hormiga.
2: Sí. Llegó a Chivas. De hecho, ¿por qué lo corrieron de Cruz Azul? Sí, según Cruz Azul estaba bien. Dio unas buenas finales en torneos pasados con Cruz Azul.
1: Llegó Sepúlveda. Llegó el de Tigres a Cruz Azul.
2: Ibáñez.
1: Y por eso que lo mandaron. Y según iba a competir con la hormiga.
2: Y con el
5: ¿Y qué piensan tercero? Ahorita que dicen la hormiga, ¿qué piensan del juego de la hormiga?
1: No solución, no vio mucho. Nada, o sea, no se vio nada de México, ya entra también cuando ya el partido estaba condicionado.
5: Para mí todos están reprobados. ¿Hay algún aprobado para ustedes en este juego?
1: No.
2: Para mí sí.
5: ¿Quién aprobó este juego?
2: ¿Quién? Jeremy me gustó su funcionamiento. También te voy a decir quién otro,
5: Jeremy Márquez,
2: Orbelín Pineda. Es que estaba jugando bien la selección antes de que cayera el error de Talavera. O sea, estaba jugando
5: fueron
2: bien.
5: Como 20 minutos.
2: 27 ¿no? minutos.
3: Uh-huh. Pero ¿de qué sirven? ¿Cómo? ¿De qué sirven 27 minutos de buen nivel si al final de cuentas te terminan aplastando 3-0?
1: 27 minutos.
3: ¿Con errores o sin errores?
1: Pues, y una oportunidad clara de gol.
3: Sí, o sea,
1: ¿de qué te sirve?
2: Te sirve de mucho, pues te vuelvo a repetir de aprendizaje, de manejar partidos, de cometer errores.
12: Al final de cuentas. Lo que se vio el sábado. Eso es todo.
2: Ven para acá, Beto. Beto, ven para acá, que te escuchen. Ven. A ver, ¿qué dice Betiño?
5: Sí, es todo lo que tiene, mi querido
12: es
5: Beto.
12: Todo lo que es hay todo lo que hay.
1: Sí,
12: es lo que hay.
1: Sí,
12: todo lo que hay en la selección.
2: A ver, ¿a quién se le puede meter más?
3: Bueno, entonces, millones, por eso, si estás millones, casado con
2: Mora, Chavo,
3: bueno, dale chance al Memote.
1: Es que es un proceso.
3: Dale chance al Sepúlveda. Si es lo que nos queda,
2: el Memote.
1: Sí, pues yo entiendo el punto de vista de Carlos. Tranquilo, Chavo, no te enojes. Mateo ya está cacheteando ahí en la transmisión, el Betito. Yo entiendo que es un proceso, está bien, pero.
5: ¡Métale!
3: Eso
5: luego,
3: sí.
5: Luego, lo, es el único luego lo de Berterame, yo jamás entendí lo de Berterame. ¿Qué hace Berterame ahí? O sea, más bien Cepu, bueno, no por el gol que metió. Te creería más Cepu que Berterame. O sea, Berterame, qué cosa.
2: Eso sí, para que veas, sí. Yo nunca Berterame lo he visto que sea para selección mexicana. O sea, la verdad, troncazo.
1: Hoy creo que hay un padecimiento en la portería. Antes había muy buenos porteros, hasta 2-3, y siempre así estaba es. Jorge Campos o siempre estaba Carlos Memo. Ríos. Pero de ahí atrás de ellos había 2-3 de muy buen nivel. Carlos estaba, Ríos, siempre estuvo sí. Nico Navarro, siempre estuvo Adrián Chávez, estaba Campos.
2: Félix Fernández, que pues bueno, era uno de los más.
5: Sobraban, pues, sobraban.
1: Digamos que la portería no había ningún problema, así ¿no? Es. Estaba Memo Ochoa, pero también estaba Corona.
5: Y con buen nivel. Claro. O sea, Conejo. Estamos hablando sí. De buen nivel.
1: Talavera también de Conejo. Chivas, el Conejo sí. Pérez estaba también, o sea. Siempre ha habido, hoy siento que si volteas a ver, Tala está con todo respeto porque es el menos malo. ¿Por qué? Porque ya hay muchos extranjeros también ocupando esa posición. Antes venían de extranjeros delanteros y había muy pocos delanteros mexicanos, ¿no? Así es. Ahora ya también la portería.
5: Bueno, no sé si te corregiré con esto, dices menos malo. Cota ha demostrado mejores condiciones en este torneo que Tala.
1: Te lo devuelvo, Gudiño. Ha tenido mejores actuaciones.
5: Pero es segundo de Cruz Azul.
2: El de Puebla.
1: El de Puebla. Ah, un chaparrito.
5: Sí, sí, sí. Bueno. No, y si nos vamos a eso, también el de Pachuca. El portero de Pachuca.
1: Pues digo, pero no hay un... Por ejemplo, cualquiera de ellos no le llega al nivel de Conejo Pérez.
2: No.
1: De Osvaldo. O del suplente.
2: Bueno, pero ¿por qué hemos dejado de producir porteros?
1: Porque hay
2: porque vienen extranjeros toda la vida.
1: Hicimos un recuento.
2: ¿Sí? ¿Cuántos equipos extranjeros tenemos ahorita?
1: ¿De los equipos principales son nacionales o extranjeros? De Tigres.
5: ¿Extranjeros?
2: ¿Extranjeros? No, Monterrey. Pues, mira, todos los que le invierten. Monterrey, Tigres. Y Tigres.
5: Digamos los grandes.
1: Cruz Azul.
5: Pumas,
2: Cruz Azul.
1: Pumas. Está Keylor.
5: Keylor. No, y nada que decir. Si vienen extranjeros como Keylor, que vengan, ¿verdad? Pero también.
1: Bueno, ponte que sí, ¿no? Ajá. Que venga a sumar. Pero es un extranjero al final. Así y es un tipo veterano. Metió uno en chavito, lo falló dos errores muy parecidos.
2: A ver, para que te des cuenta la magnitud. Si yo le menciono y le digo a Gerardo, mencióname dos porteros en los 90. Era difícil que te acordaras porque eran poquitos.
5: Ah, bueno, el de Toluca.
2: Cristante.
5: Toluca.
1: Hernán Cristante.
5: No, Toluca actualmente tiene dos porteros muy buenos y son mexicanos.
2: Luis García.
1: Luis García, el que está ahorita y el que está en América.
2: Ah, el... ¿Quién? También Jurado, es mexicano.
5: Bueno, pero son mexicanos.
1: Sí, son mexicanos. O sea, Toluca hoy tiene
2: el dos... El que decía Pachuca, Carlos Moreno.
1: Carlos Moreno, sí, también.
2: Entonces vuelvo a lo mismo. O sea, porteros tenemos.
1: Pero no de un nivel.
2: Sí, mira, pero yo pienso que el que sí se podía acercar, que le puedan dar una oportunidad, es el de Santos. Sí. Acevedo, porque ya muchos
5: Acevedo torneos, siempre lo han llamado, sí, pero nunca lo meten. Sí,
2: sería bueno que ya le dieran
13: una oportunidad. Ese pobre le parece a mi compatriota Jalison. Estaba en primera división, pero difícilmente le daban chance.
1: Pues. Alisson está en Querétaro, ¿no?
13: Sí, ahorita, sí, pero ahorita. ¿Cuánto batalló ese? Y él, buen portero.
1: Sí, o sea, pero yo creo
2: Chapaneco,
1: que.
2: ¿No? Sí.
1: Que le compitan a un nivel como los que había antes en el fútbol mexicano. No estoy diciendo que los exageren, no soy malinchista, pero son posiciones en las que México ha venido como que en retroceso, porque hay muy buenos jugadores extranjeros de México, porteros. Como algunas veces vino los extranjeros también en la delantera. Entonces esos espacios se va mermando y se va viendo en dos posiciones neurálgicas. La portería donde hubo dos errores y en la delantera donde hubo dos errores.
13: Ahora mira, te traigo otro dato. Por ejemplo, estoy revisando la Liga de Expansión. Tenemos 5 mexicanos que han destacado durante su trayectoria de buena edad. ¿Por qué no los volteas a ver? Tenemos a uno allá.
2: Espérate tantito. Haz primero.
12: Así le hicieron a México.
2: ¿Sí?
5: Así le hicieron.
2: Y a dormir. Ya no lo vas a hacer así. Entonces te vuelvo a repetir. Mira, por ejemplo, tenemos allá en el Atlético de La Paz a Martín Barragán, 28 años. A Vladimir Maragua, igual juega en Tapatío, 27 años. Delanteros que han jugado a nivel. Y ahorita son actuales.
13: Barragán ya está, pasó por todo
2: por eso. La pero liga y volvemos no a lo digo. Si regresas al Chucky, si ya le aguantaste 8 partidos al Chaco, si ya lo llevaste al Mundial y no sirvió para nada.
1: No, pero si tú fuiste uno de los primeros que aplaudió la bienvenida del Chucky que dijiste el viernes. No,
2: bueno, no, no, no, no, no. Bien, estoy hablando del Chaco. ¿Sí? Ahora,
3: Volvemos a lo mismo, regresemos a la vieja escuela cuando íbamos a sentarnos cada semana.
1: Cuatro extranjeros ya, nada más en el fútbol mexicano.
14: Máximo cinco.
3: Es más, que lleven a Henry Martin, capaz él sí hace gol.
2: Mira.
3: ¿La verdad?
2: No, la mera verdad que sí. Pues sí. O sea, no está tan mal. No, o sea, pues yo es la verdad. Henry Martin dirán lo que dirán y es muy criticado. Sí. Pero hay que decirlo, en la manera en que sabe jugar de poste, son pocos.
1: El desgastador.
2: El desgastador
5: de defensas.
2: No, pues recuérdense. Hizo buenos, mira, hizo unas buenas olimpiadas. Mira, hizo unas buenas olimpiadas junto a Alexis Vega.
5: Estás hablando de las olimpiadas. O sea, sí.
2: Señor,
5: sí,
2: te presentaste al mejor Brasil, sí, al Japón, pero que
5: ya
2: viste.
5: Tiene años.
3: Lo van a mandar a Cruz Azul. Mira, señor.
5: Estamos hablando de la actualidad.
2: Por eso, ¿viste al Japón que enfrentó México? El Japón, perdón, que jugó este mundial. No, y sí, y el de las olimpiadas. Sí. Y el que jugó este mundial.
5: Sí.
2: Es la misma, es el mismo cuadro. Cubito y todos ellos, eran lo mismo. Y México, dime, de los que fueron a las olimpiadas a jugar esas olimpiadas,
5: no mantuvo, sí, solamente contaditos.
1: Bueno, dice, ahí mandan Raptor con el gatillero del gol para quitar el enojo, dice Osvaldo Vázquez. Ya llegó el pum, pum, pum.
2: ¿Qué hace mi corazón? Por él, dice.
3: ¿Llegó Azulito?
2: Azulito. Entre azul y medias noches nos vemos, ¿no?
5: Ya sabes quién es él, ¿verdad?
1: Sí. Ni uno más de jugadores de las borregas, puros maletas, saludos, la base Chiva, que estaban ahí entusiasmados los Chivas hermanos.
5: Mejor manden al vídeo. Chacho Ochoa del Cruz Azul, y fíjate que también me faltó mencionar Ochoa. Ochoa jugó el tercer portero de Cruz Azul, jugó el Mundial Sub-20. Un porterazo, alto, espigado, delgado, más o menos la complexión del portero de Cruz Azul, el
1: Gudiño.
2: No, Dita. Mier.
5: Del primer portero.
2: Dita. Mier.
5: Sí, ubican quién es él. Ochoa, se apellida. Sí. Y no le han dado chance en ningún equipo de la primera. Ya no vamos a decir Cruz Azul. Debería de buscarle por dónde puede jugar en primera.
2: Necaxa anda buscando portero. No tiene portero. Sí, sí. Bueno.
1: Vamos a ir a corte comercial de la media en el 90.3 961-61-509-90. Mande sus mensajes, sus audios. Aquí los escuchamos. Pausa, regresamos.
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con 40 minutos, 13 horas 40 minutos. 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
1: Como parte de la estrategia para desarticular redes de corrupción y protección al crimen organizado denominada Operación Enjambre, fuerzas federales y estatales ejecutaron este fin de semana órdenes de aprehensión en contra de 21 personas en el municipio de Suchiapa. De acuerdo con el Gabinete de Seguridad Federal, entre los detenidos se encuentran Jorge N., quien se ostentaba como alcalde hasta el día viernes, y Alexis N., quien fungía como regidor y además ocupó la alcaldía durante dos trienios. Así también fueron detenidos mandos y elementos de la policía municipal. Las órdenes de aprehensión están relacionadas con abuso de autoridad, hechos de corrupción y asociación delictuosa por presuntamente ayudar a la evasión de un líder criminal detenido el pasado 25 de septiembre. Debido a este hecho, fue aprehendido tres días después el director de la policía municipal, José Antonio N. Por lo pronto, y de acuerdo con información de la Fiscalía General del Estado, las investigaciones continúan y en el curso de las próximas horas podrían registrarse nuevas detenciones, todas vinculadas con el combate al narcomenudeo. Hasta el siguiente comentario.
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9: No, 12. El que parece sacado de la chanca.
10: Sí, 12. 12 goles metió nada más en dos partidos.
11: Corta de la chavo.
10: ¿Qué pues?
11: Así dijo Gatillero.
10: 12 goles metió nada más en Estados Unidos. 3-4 no, por partido.
9: Estás hablando de
11: Diego Luna.
9: Diego Luna, pero no el actor, ¿verdad?
11: No, de otro.
10: Bueno, revelabas, Estados Unidos va bien. Pochettino empezó bien este ciclo, ¿no? Este nuevo mundialista. Así no es. Le fue bien en el último, en el mundial, pero está refrescando igual. Yo digo, si vas a meter jóvenes está bien, pero el pensamiento de unos jóvenes como Estados Unidos y otros jóvenes como México, ¿no? Es la gran diferencia, creo, hoy de lo que existe en Estados Unidos y lo que existe en México.
9: Porque claro.
10: Yo lo que veo, ¿no?
9: Bueno, de hecho, Lil Nini está sacando todo el talento, la joya, lo mejor, lo más fresco, de hecho, lo que vale oro, lo está sacando de allá, de los mexicoamericanos.
11: De hecho, hay juveniles, no viven en México. Juveniles de hijos exfutbolistas mexicanos, perdón, extranjeros, uruguayos, argentinos, chilenos, que están jugando ahorita las inferiores de los clubes. Uh-huh. Están jugando también uh-huh. la Liga de Ascenso. Está el hijo de Calero, creo que está con Cruz Azul, está también el de Lorito Jiménez,
10: sí, están
11: el Galdames, o sea, hay varios de jugadores uh-huh. de los noventas que ahorita ya tienen hijos en reservas.
10: Oh. El hijo de Benítez, Chucho Benítez,
11: así es,
10: de 17 años.
11: Buena estatura. O sea,
10: sí.
9: Y entonces, ¿no les parece muy coincidente que, bueno, pues ya sabemos todos, que todos los hijos de exfutbolistas siempre lleguen a una primera y aquel que se la raja desde alguna algún pueblito, ¿no? Y que trae talento, no puede llegar, y sobre todo porque no hay ascenso. Ah, pero los hijos de los futbolistas sí van.
10: Esos chavitos que dicen aquí tienen que trabajar. Aquí. Mentalidad, que puedo llegar, que puedo.
9: Pero tú crees que con esa mentalidad le basta para un fútbol mexicano desde, como el que lo tenemos, como están.
10: Pues, desde tu pensamiento ahorita, ¿no? Ya van derrotados.
11: De Matías Bozo.
10: Ay, ¿no? Es que pues como es hijo de futbolista, pues no me van a hacer caso, ya van derrotados. Ay, es hijo de futbolista, yo soy mejor que él. O sea, es otra mentalidad. Ya desde que tú estás diciendo, es que pobre muchacho, no, ya es una mentalidad de derrota. De decir, ah, bueno, es hijo de Chucho Benítez, ah. Yo soy mejor.
12: O sea, sí, hay que hacer un plantilla factor. ¿Dónde están?
9: Sí, sí, sí.
12: Aquí, formándose los jugadores de nuestros grandes delanteros.
9: Porque tú, México, porque tú me lo pides, lo haré.
12: Sí, sí.
10: No, mira, pero ya estamos de regreso en 90.3. Gracias a Steffi Sánchez. Y nos manda una postal de los nuevos.
12: USA.
10: Sí, los nuevos. Los
12: dos americanos,
10: sí, los chillermanos.
12: La bandera de Estados Unidos. Las barras y las estrellas se venían de mi equipo.
10: Mi bandera, de la Arjona, sí, no, si se lo puedes mostrar, no lo va a captar la cámara, pero bueno. Es un chiva con una bandera de los Estados Unidos.
12: Solo porque es rayada.
10: Así es, solo porque son igualitos los dos uniformes. Bueno, ¿algo más, jóvenes, del tema de México?
12: ¿Cómo estuvo el arbitraje? No hubo ahí algo. Yo creo que la expulsión de Mateo fue más ya la impotencia de ver que les estaban apedreando el rancho. Yo creo que, digo, no es buena la acción de este chamaco, porque es muy joven para actuar de esa manera en cuestión de una conducta, pero yo creo que también ya era por la frustración de decirle, a ver.
10: Pero estuvo bien, ¿no? ¿Pudiste ver así como que era un partido amistoso?
12: Mira, ahí lo que le faltó es colmillo, porque en un momento dado, yo al menos así era a veces, cuando habían jugadores que me a veces hasta les decía de favor al otro, ¿no? Ey, te cargo al 7, ¿no? Y vámonos, al ratito estaba tragando tierra. Entonces yo creo que ahí le faltó colmillo a Mateo, así como llegó a empujarme, ¿qué? Una jugadita y le dejo la rodillita y lo dejo ahí.
10: No, pero te estoy hablando como árbitro, profe, ya estás sacando todo el colmillo largo en el torcido. ¿Tú crees que así como hubieras aguantado la amarilla? ¿O la
12: sí,
10: roja? Así
12: sí,
10: como que,
12: sí, realmente apenas lo toca, pues. Pero aquel se la compró, pues, y para desgracia lo agarra de espaldas. Ya parecía como esos referees de lucha libre, ¿no? No ven qué pasó, pero no, y le dan el gane, así se ve el árbitro, pero bueno, no, también no podemos justificar que no mereció una tarjeta roja.
10: Bueno. Contra Chile, ¿qué esperamos de México, Pedro?
9: No sé, la verdad.
10: Mañana es el partido.
9: Pues no sé si me atrevo a decir de que México puede ganarle a Chile, ¿verdad? O
12: sea, ¿marcador?
10: Sé valiente. No, sé cobarde.
9: Ah, ¿quieres que
12: marcador? Vámonos a la yugular.
9: Para como veo la cosa, yo creo que un 1-0 va a quedar la selección mexicana. Va a ganar. Yo siento que sí gana la selección. ¿Se imaginan lo que sería una derrota en 4 partidos amistosos, 2 empates y 2 derrotas? No,
12: yo digo que pierde México 2-1.
9: Ah, que pierde. Sí. Ok, bueno.
10: Ah, la semana pasada andaba muy muy motivado y ahorita todo decepcionado.
12: No, yo les dije que con Estados Unidos nunca dije que iba a ganar México. Aquí el señor dijo que podía perder, que podían empatar, que no pasa nada.
10: Amistoso, ¿sí? Amistoso,
12: cuando quedemos fuera del primer encuentro serio de competencia, vamos a ver.
9: Sí, se han dado cuenta que en estos partidos amistosos, en todos los partidos México ha empezado perdiendo. En ninguno ha metido el primer gol.
10: No, siempre me he perdiendo.
11: Pero también no está su centro delantero.
10: Está ¿cómo probando. No está Chaco?
11: Dios de mi vida. Oye, pues yo siento que gana la selección por 1 o 2 goles de diferencia. Tomando en cuenta de que pues México obligado a ganar para que medio se compongan las aguas y dejen de trabajar a Rafael Márquez. Y en segunda que Chile también está en un proceso de cambio generacional de jugadores.
10: México gana 3-0. Ya para que callar las críticas.
9: Bueno,
12: 3-0. 3-0, 2-1.
10: 2 del Chaco y 1 de la Hormiga.
9: Vivimos en un país con libertad de expresión, claro. Y pues bueno. Pues
10: 2 del Chaco y 1 de la Hormiga.
11: Oiga, quisiera preguntarlo, perdón ya.
9: ¿Qué dijiste? ¿Dos del Chaco? No, ahí se vino abajo todo, ¿no?
12: Y todo puede ser. Si una vez entró de cambio en una final.
9: Te lo creo más de Fidalgo que del Chaco. Te lo creo más de Fidalgo que del Chaco. Hasta de Lira te lo creo más.
11: Recuerda que entró una vez en una final.
10: Hombre de poca
11: fe. Copa de Oro y hizo la diferencia. Él hizo el gol. Contra Honduras.
10: Y contra Estados Unidos. marcó el segundo también, o sea
11: que no,
10: hombre de poca fe. ¿Qué ibas a preguntar, Matador?
11: Ya es cambiando de tema, ¿no? Que ya faltan pocos minutos. Sí. ¿Qué piensan, no? Lo de la despedida de la selección de Portugal, CR7. La manera triste, ¿no? Que termina toda esa historia bonita.
9: Sí, sí. En realidad, no profundicé mucho en el tema, no he leído mucho, pero lo poco que supe es que al final de cuentas lo que le prometió el director técnico a él no lo cumplió y él decidió retirarse. Pero yo hago una pregunta, tienes a un CR7 en tu plantilla que vamos a decir es el segundo después de Messi, lo podemos categorizar como el segundo, ¿no?
11: Sí,
9: por
11: sí,
9: lo
11: sí,
9: menos claro. Después de Messi sigue CR7, si no lo vas a meter a jugar, ¿para qué lo llamas? O sea, ¿para qué lo llamas si no va a jugar? O sea, yo estoy con CR7, soy fan de CR7, pero una figura como él, con todo también el marketing que se trae, ¿lo vas a llamar? Es para que lo metas 15 minutos, digo, no lo vas a meter todo el partido, 15, 20 minutos, sino ¿para qué lo llamas? O sea, ¿para qué lo llamas? ¿Tú qué piensas?
10: Yo vivimos exactamente lo mismo con Hugo Sánchez en 93. Llegó el proceso los últimos dos años Hugo Sánchez porque habló precisamente con el técnico Miguel Mejía Barón y en la hora buena dijo no, más para atrás. O sea, yo entiendo, nosotros lo vivimos con Hugo Sánchez y en ese sentido, o sea, si lo vas a llamar, si lo vas a usar, hazlo, lo llamaste para que juegue. El tema de con el CR7 es de que no le gustó por toda la trayectoria, por todo lo que significa para Portugal, pero el técnico agarró el rol de técnico, no vas a jugar, ni modos. O sea, a él le importa más la selección que CR7. Por una parte está bien y por otra parte está mal.
9: Esos fueron sus argumentos.
10: Sí, y lo mismo dice Cristiano, no me cumplió. O sea, no me va a tener ahí sentado.
9: Pero falta lo que dijo Cristiano. Lo que dijo Cristiano es de que un amigo que se lleva muy bien, que creo que tiene algo que ver con la prensa portuguesa, investigó. Y este periodista dijo que CR7, ¿cómo se llama? Jorge Jesús se llama el técnico. Le dijo que sí iba a jugar, pero unos minutos. Al final no cumplió. Entonces aquel se armó de valor y dijo, bueno, pues si me prometiste algo y no cumpliste, ahí está mi jet particular esperándome en el aeropuerto, yo voy y me subo, ¿no?
10: Sí, o sea, era por respeto a sus compañeros haberse quedado.
9: Sí.
10: Pero pues también lo que hizo, no estoy contento, me voy. ¿Qué más? Claro. Yo no vuelvo.
9: Pero estamos, ahora la pregunta, o sea, es, tu pregunta fue que ya no va a regresar a la selección. No, es a lo que vas. Y la forma como se despidió.
11: Así es un grande, ¿no?
9: Pues ahí la Federación Portuguesa de Fútbol debe de intervenir.
11: Están diciendo, o sea, no, que deben de retirar la número 7 de Portugal y yo lo veo correcto.
9: Claro,
11: ¿no?
9: Que la retiren y que le hagan su partido de despedida.
10: Pero en un mundial tiene que estar el 7. Más del 1 hasta el
11: 25.
10: Porque va corrido, pues, de 1 a 25, es reglamento. Por más que hayas dado de baja, no van a poner un 27. ¿Se me explico?
11: Sí, ya.
12: Pues yo creo que ojalá corran a ese técnico de Portugal. No, sí, mira, es una grosería, la verdad, para un jugador de un nivel. Porque ese es un jugador que merece no un minuto ni 10, 90 minutos.
9: Pero pues ¿para qué lo llamas, no?
12: Juegues bien, juegues medio. Digo, yo creo que Cristiano Ronaldo le ha dado toda su selección.
11: Sí.
12: Inclusive en la conferencia de prensa que tuvo, no, es que yo soy como diciendo el que manda aquí, el que decide. Entonces dices, esos técnicos no sirven. Sí, no sirven. Sí, y no es posible que de por sí Portugal últimamente, bueno, no es que sea como México, pero pues también ahorita no tiene como que mucha tela que cortar y que todavía te des el lujo de decir, pues si te parece y si no, vámonos. Sí, es como lo mismo lo que
11: decía. Se puede entender de que a lo mejor el seleccionador no está buscando ya un reemplazante, que ya es lógico, porque pues ya Cristiano ya no.
12: Pero hay maneras.
11: Sí, hay maneras. Y yo pienso que ahí fue la molestia donde los dos salieron disgusto. Y pues el que manda es el que está ahorita enfrente de la selección. Pero sí, es una triste historia de cómo termina en la selección Cristiano Ronaldo, un gran jugador, un gran atleta más que nada. Porque sí, está superdotado.
9: Esperemos que no termine ahí la historia de CR7 y que pueda haber, pues quizá, una mediación entre la Federación Portuguesa, el técnico y él. Para si es su despedida realmente, se merece totalmente un partido de despedida. Si no se lo da Portugal, se lo puede dar España. tanto que le dio el Real Madrid.
10: Yo siento que se hubiera despedido en el Mundial, ya para qué esperar, ¿no? Con todo esto.
11: Sí, sí.
10: Dice Gilberto Carbonel Gómez, los errores son puntuales de los jugadores, también el funcionamiento colectivo no fue el óptimo, se ve que Rafa Márquez les exige salir jugando siempre. Creo que los jugadores, con tal de llenarle el ojo al técnico, hacen lo que les pide la mayor cantidad de veces que pueden. No quisieron desobedecer, entre comillas, si quieren que dominen ese estilo. Se requiere trabajo y repetición. México no está listo para jugar mano a mano en defensa. Requiere materia prima y trabajo. Sí,
11: es buen correcto. Punto de vista.
10: Sí, es correcto. El mano a mano ahí es importantísimo. Pero estando en México, no van a poder hacer ese mano a mano. El perfil para ver si lo vas para afuera, le das el centro. Es... ya es mucho trabajo, lo he hecho la Volpe una y otra vez, ¿no? Pero bueno, saludos a Gilberto Carbonel Gómez,
9: que nos está saludos viendo. Gil. Saludos
12: a... ¿Y cómo ven lo que le pasó a César Ramos ahí en esa partida de Talachamanía?
11: Pues él se lo busca, ¿no?
10: Mira, mi mamá, lo que hace uno por tragar, ¿no?
12: Sí. Oye,
10: pero... ¿quién lo manda? Mundialista, la Talacha, por más que le ponga lana, es un prestigio que tiene, ¿para qué se exhibe?
12: No sé si te diste cuenta, marcaba, fíjate que cómo estaba tensión en el partido, de que marcaba las jugadas, y le tenía que dar explicaciones a los jugadores. O sea,
11: y el 70% de los planteles de ambos equipos eran exprofesionales.
10: Sí, Talacha, sí, pues sí. Un millón de pesos, no sé cuántos estaban.
12: De hecho, hubieron muchas críticas en redes, inclusive hasta el gran Bricio se dijo que era increíble que un árbitro de su jerarquía... Hola. Tuviera,
10: ¿por qué
12: está hubiera muerto hambre o algo así?
10: ¿Por qué está en la banca? ¿Por qué está banqueado? ¿Qué no ha hecho bien? ¿Qué no ha
9: vencido? Es lo que iba a preguntar. ¿Alguien sabe por qué lo banquearon?
12: En el Mundial.
9: La Federación, pues.
12: No es que le haya ido mal. La Federación, la Comisión de Árbitros apostó por Katia, ¿no? Entonces, los partidos de Palazuelos.
10: Katia,
12: se los dieron a Katia. Entonces, no podían tener a dos árbitros mexicanos protagonistas en el Mundial. Entonces vamos por Katia, al final de cuentas no salió como se esperaba, regresan del Mundial, creo que acaba de regresar de una gira de Japón, de un torneo que fue convocado, pero ha tenido algunos conflictos con los altos mandos de la Comisión de Arbitraje, y desgraciadamente en México eso pasa, ¿sí? Cuando tú tienes un conflicto con el director del área técnica o con el presidente de la Comisión de Árbitros, aunque seas el mejor de la plantilla actual, simplemente te sientan o no te designan o ven cómo fastidiarte la vida para irte, como en aquel, como muchos árbitros que se han ido gracias a esos presidentes de la comisión que hemos tenido.
11: Pero estamos de acuerdo, Gerardo Gatillero, pues, Memo, de que la Talacha es un cáncer de fútbol.
10: ¿Por qué? Meses.
11: ¿Cómo que por qué?
10: Pues si no tienen cabida en la primera división, por tanto extranjero, tienen que buscar la forma de vivir, de comer.
11: Tú como técnico,
10: comen también,
11: tú como dueño de equipo, ¿ves lógico que inviertas pagándole a tu Talacha, no sé, unos 200,000 pesos?
10: Es un trabajo honrado, que le da de comer a tus hijos.
11: Estás hablando a los que ya fueron profesional, pero un chavito que no ha sido profesional y ve la Talacha, se queda ahí.
10: Pues honrado, es un trabajo honrado.
12: Digo, si un jugador joven con cualidades no le dan chance en una tercera, en una segunda, pues él tiene que ver dónde se desarrolla, claro, y si le pagan.
11: Yo no lo veo bien eso, que te paguen por jugar, ¿no?
10: Yo no.
11: Ahí
10: yo
11: pierde
10: no,
11: la esencia del fútbol.
10: No, yo creo que en adultos sí.
11: Cómprate tu trofeo mejor, ya, si quieres ser
10: campeón. Yo creo que en adultos sí. Lo malo, lo que yo puedo criticar es que eso sucede ya en los niños. Menores de edad, esas talachitas es que...
11: ¿Y tú crees así que no ya?
10: ¡Ay! Por conocimiento de causa te estoy diciendo, ¡ay! Eso sí lo veo mal. La Talacha de 18 para arriba es una forma de vivir.
11: En la femenina.
10: También. Es una forma de vivir la Talacha, pero bueno, tenemos que irnos. Buen tema para un programa, ¿eh?
11: Sí.
10: Para invitar aquí a la Talacha.
11: Así
10: a la
11: Talacha. Y que me vengan a echar chivo de que porque anda hablando de mi trabajo.
10: Bueno, Mentito, muchas gracias, hermano. Muchas gracias también allá en cabina a Steffi Sánchez. Pedrito, gracias.
9: Gracias, y si me lo permites tantito, sigan a Gatillero en TikTok, por favor. El Gatillero del Gol.
12: Gatillero Efectivo. ¡Has creado un monstruo!
10: Memo, ya también.
12: Gracias. Cuídense mucho. Y nos vemos bajo la lupa. Mañana subimos el video.
10: Carlitos.
11: Gracias a todos por sintonizarnos y vernos por la plataforma de Facebook. Nos vemos el miércoles. Primeramente, Dios. Bye.
10: Carlito, nos vemos. Adiós.
9: Bye.

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1: Hola, ¿qué tal? Buenas tardes. Bienvenidos al avance de las noticias. Exhortan a padres de familia a detectar conductas de riesgo en menores para prevenir la violencia en las aulas. Enfrenta la producción de palma de aceite en Chiapas. Grave riesgo por la falta de infraestructura y tecnología. Alerta Magisterio de Chiapas que el uso excesivo de inteligencia artificial podría perjudicar el aprendizaje matemático en la niñez. Promueve el gobernador Eduardo Ramírez el programa Cuidar es Amar a familias de Tapachula. En asuntos nacionales, alcanza la refinería Olmeca en Tabasco, producción récord de combustible en el pasado mes de agosto. Desmantela el gabinete de seguridad, una célula dedicada al robo de transporte en San Luis Potosí. En temas del mundo, estudiantes franceses intensifican protestas educativas en cientos de escuelas debido a los recortes presupuestarios. Destruye el Comando Sur de Estados Unidos una embarcación en el Caribe como parte de la campaña militar contra redes de narcotráfico. Y en los deportes, confirma cuerpo técnico de la selección de México la baja de 3 futbolistas para el partido ante Chile. Esto y más en punto de las 2 de la tarde con 30 minutos en la segunda emisión de Notinúcleo. Soy Javier Figueroa. Los espero.
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1: Según datos del INEGI, durante 2024 se registraron en México 40.704 defunciones por enfermedades del hígado. De estas, 13.305 estuvieron relacionadas con enfermedades hepáticas de tipo alcohólico y 15.986 con cirrosis, por lo que las enfermedades del hígado se ubicaron entre las principales causas de muerte en el país. Para la Secretaría de Salud, el consumo frecuente o excesivo de alcohol está relacionado con más de 200 problemas de salud, entre ellos enfermedades hepáticas, cardiovasculares, cáncer, trastornos mentales, accidentes y lesiones. La Organización Mundial de la Salud, por su parte, estima que en 2019 el alcohol estuvo relacionado con 2.6 millones de muertes en el mundo, además de señalar que afecta de manera importante a personas jóvenes de entre 20 y 39 años. Dejar de tomar no es cuestión de fuerza de voluntad, es de educación. Mientras sigamos viendo cómo lo al que más aguanta tomando, no habrá campaña ni alcoholímetro que alcance. Hasta el siguiente comentario.
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14: Hola, ¿qué tal? Buenas tardes. Bienvenidos a la cadena auditiva más grande y de mayor cobertura noticiosa en todo el sureste de la República Mexicana. Exhortan a padres de familia a detectar conductas de riesgo en menores para prevenir la violencia en las aulas. Enfrenta la producción de palma de aceite en Chiapas. Grave riesgo por la falta de infraestructura y tecnología. Alerta Magisterio de Chiapas que el uso excesivo de inteligencia artificial podría perjudicar el aprendizaje matemático en la niñez. Promueve el gobernador Eduardo Ramírez el programa Cuidar es Amar a familias de Tapachula. En asuntos nacionales, alcanza la refinería Olmeca en Tabasco producción récord de combustible en el pasado mes de agosto. Desmantela el gabinete de seguridad una célula dedicada al robo de transporte en San Luis Potosí. En temas del mundo, estudiantes franceses intensifican protestas educativas en cientos de escuelas debido a los recortes presupuestarios. Destruye el Comando Sur de Estados Unidos una embarcación en el Caribe como parte de la campaña militar contra redes de narcotráfico. Y en los deportes, confirma cuerpo técnico de la selección de México la baja de 3 futbolistas para el partido ante Chile.
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14: Hola, ¿qué tal? Buenas tardes. Me da muchísimo gusto saludarlos en este lunes 5 de octubre del 2026. El tiempo continúa su marcha inexorablemente. Gracias por acompañarnos, gracias por acudir a la cita. Fabián Zavalloa se encuentra en los controles técnicos, Daniela Grajales en la redacción, Rosa Berovilla Martínez en la dirección de noticias. Soy su servidor y amigo Francisco Javier Figueroa Niño. Como siempre, el abrazo a la distancia para mis compañeros que están en turno en cada una de las estaciones que conforman la Gran Cadena Radio Núcleo. Estamos transmitiendo para todo el mundo a través de nuestras plataformas digitales Facebook, X, Instagram y YouTube, donde nos encontrará como Notinúcleo. Nuestras páginas web www.notinucleo.com y www.radionucleo.com para escucharnos en vivo y encontrar la información que a usted le interesa. Pasamos rápidamente a las noticias. Recomiendan a padres de familia identificar conductas de riesgo en niños y adolescentes para evitar violencia en las aulas. Vamos con el reporte de Alejandro Orozco.
16: Desafortunadamente, cada vez es más común saber de casos de menores que realizan ataques armados en las escuelas de educación básica, lo que se puede prevenir con una crianza adecuada desde casa, consideró Violeta Corzo León, psicóloga y terapeuta.
17: Hay que fortalecer mucho los patrones de crianza inseguros o desorganizados o negligentes, pues contribuyen a que los menores, los pequeños vayan modelando este tipo de conductas, repliquen en diversos contextos, como el educativo, que es el más cercano, y pues tengan estos patrones de agresión física, verbal, hacia compañeros escolares. Entonces, es mucho el cuidado en la crianza de los padres o figuras representativas que participan de ella, en el sentido de cómo deben de conducirse los menores.
16: Lo primordial, señaló, es que replican lo que ven en casa, por lo que es responsabilidad de los padres y madres evitar todo tipo de violencia en el hogar, así como estar muy pendientes de las conductas de los hijos, de cómo van en la escuela, los reportes de conducta, cómo van en aprovechamiento, etcétera.
17: Atender estos llamados en centros educativos de parte de los docentes y estar también como en supervisión constante acerca de las conductas cuando están con pares, es decir, ya sea con hermanos, con amigos, con primos, primas, en un entorno en donde tienen como edades similares, cómo se van comportando, y sobre todo también parte mucho de la crianza depende de cómo nos comportamos los padres.
16: Otro factor importante son los contenidos que consumen, lo que ven en televisión, en videojuegos o en su contexto social, por lo que hizo un llamado a ser más cercanos y siempre estar pendientes de los factores que rodean a nuestros niños, niñas y adolescentes. Para Notinúcleo, Alejandra Los Cuardines.
14: Advierten docentes que el uso excesivo de inteligencia artificial podría afectar el aprendizaje de matemáticas en la niñez. Vamos con la información de Juan Jesús Toledo.
18: Las aulas y los hogares de Chiapas se encuentran en medio de una encrucijada digital. Mientras la tecnología avanza a pasos agigantados y herramientas de inteligencia artificial resuelven ecuaciones complejas en cuestión de segundos, los docentes y especialistas del Estado advierten sobre un dilema silencioso pero profundo: la lucha entre el uso del IA como atajo y el aprendizaje de las matemáticas tradicionales de la niñez. El profesor Jorge Molina Teco, docente en la enseñanza de las matemáticas, aseguró que en un contexto donde el acceso a teléfonos inteligentes y aplicaciones educativas se ha vuelto cotidiano, varios de familia debaten sobre el costo cognitivo de dejar que un algoritmo piense por los más pequeños. Hoy en día, resolver la tarea de matemáticas para un estudiante de primaria o secundaria puede ser tan sencillo como tomar una fotografía del problema y permitir que una aplicación basada en IA entregue el resultado paso a paso. Si bien esas herramientas prometen tutorías personalizadas, en la práctica suele convertirse en el camino más corto para evitar el esfuerzo mental.
19: La situación de que no podamos entender las matemáticas o que como comúnmente se le llama que las matemáticas son un dolor de cabeza, siento que el punto medular es en razón a cómo nos enseñan las matemáticas, cómo nos presentan las matemáticas, porque pueden haber perspectivas diferentes, contextos o situaciones de estudiantes en diferentes escenarios, donde algunos pues es fácil, es pasión, ¿no? Es un reto, y mientras otros pues es intriga, es frustración.
18: Profesores frente a grupo en escuelas públicas y privadas de Chiapas señalan que este fenómeno está generando una dependencia preocupante. Las niñas y niños muestran cada vez más dificultades para desarrollar el razonamiento abstracto, el cálculo mental y la resiliencia ante la frustración que implican los métodos tradicionales de resolución de problemas. Especialistas en desarrollo infantil y psicopedagogía apuntan que las matemáticas tradicionales como el lápiz, el papel, el ábaco y el razonamiento guiado no solo enseñan números, sino que estructuran el cerebro para la resolución de conflictos cotidianos, la toma de decisiones y el pensamiento crítico. Informó para Notinúcleo Juan Jesús Toledo.
14: Bueno, en temas ambientales, el Banco de Semillas resguarda especies importantes para proteger la gran biodiversidad del estado. Vamos con el reporte de Alejandro Orozco.
20: Uno de los espacios más importantes para la conservación de flora es el Banco de Semillas del Jardín Botánico Dr. Faustino Miranda, donde se conserva germoplasma, es decir, semillas nativas, forestales y agrícolas, para proteger la gran biodiversidad de la región.
21: Más que nada es la conservación de las especies nativas del estado. Lo que hacemos es recorrer el estado colectando las semillas que se encuentran en el momento para después traerlas aquí al Banco de Semillas, trabajarlas, retirar las estructuras que no son vitales para su supervivencia.
20: Esta colección contiene variedades tradicionales de maíz, chile, calabaza, frijol y quelites. Lo que hace es producir y suministrar germoplasma para viveros forestales orientados a repoblar especies nativas, algunas de ellas en peligro.
21: Se encuentra el frijolillo, el guachipilín, el jaboncillo. El jaboncillo sí, lo trabajamos mucho. Y el matilihuate de la primavera, el guapinol, el cochonuc.
20: Por ejemplo, José David, quien participa en esta labor, señaló que la planta conocida como pata de elefante, no es una planta exótica como se piensa, sino nativa y, por tanto, como está en riesgo, se encuentra protegida por la NOM. La meta es recolectar 20 especies por año para tener un reservorio, conservarlas y abonar a la variabilidad genética. Para Notinúcleo, Alejandra Orozco Ardínez.
14: En 1813, en un día como hoy, el general José María Morelos decreta la abolición de la esclavitud. Soy Javier Figueroa. Hacemos una pausa, regresamos.

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6: Son las 14 horas 2 de la tarde con 44 minutos en esta segunda emisión de Notinúcleo. Vamos con más información. Impulsan la educación ambiental en la entidad para formar futuros guardianes de la naturaleza. Vamos con Juan Jesús Toledo.
7: Con el firme propósito de arraigar una cultura de respeto y protección hacia los recursos naturales desde los primeros años de vida, diferentes instituciones, organizaciones y comunidades han redoblado esfuerzos para promover la educación ambiental en la niñez chiapaneca a través de talleres lúdicos, pláticas interactivas y jornadas de convivencia en entornos naturales. Niñas y niños de diferentes regiones del estado han comenzado a asumir un rol protagónico como guardianes de su entorno. Ana Hernández, artista visual y creadora de libros didácticos, dio a conocer que es importante implantar la semilla de la conciencia ecológica durante la infancia. Es indispensable para enfrentar los retos del cambio climático global. Con esas iniciativas, Chiapas fortalece el tejido social y apuesta por formar generaciones más empáticas, comprometidas y conscientes del valor de su riqueza natural. Estas dinámicas buscan que los menores comprendan de manera práctica y cercana la importancia de conservar los bosques, manantiales y la fauna endémica que caracterizan al territorio chiapaneco.
8: ¿Cuál está pensado que sea como atractivo para niños, ¿no? Y también un poquito para demostrar la importancia de estos seres. No queremos a lo mejor decirles como tienes que cuidar a las tortugas, ¿no? Como de una forma muy imperativa, pero sí demostrarles lo importante que son y que muchas veces como se trabaja en comunidades, pues ellos ya viven con estos animales, ¿no? Entonces es una forma de demostrarles que importan y que se tienen que cuidar.
7: Asimismo, en el ámbito escolar, docentes y comunidades educativas entregan proyectos enfocados en la gestión adecuada de residuos sólidos y el reciclaje, así como la creación de huertos escolares. Estas acciones no solo transforman la dinámica dentro de los planteles, sino que se extiende el mensaje de sustentabilidad hacia los hogares, involucrando directamente a las familias. Informó para Antinúcleo Juan Jesús Toledo.
6: Los paneles solares ganan terreno. Cada vez más usuarios buscan ahorrar en el consumo de energía eléctrica. Vamos con Víctor Pérez.
9: La instalación de sistemas fotovoltaicos interconectados a la red ya es una realidad cada vez más visible en Chiapas, donde usuarios particulares y empresas recurren a los paneles solares para reducir el consumo de energía en la Comisión Federal de Electricidad. Especialistas destacaron que estos sistemas permiten generar electricidad para el propio consumo y cuando existe un excedente, enviarlo a la red de CFE mediante un medidor bidireccional, lo que puede traducirse en una bonificación.
10: Los sistemas fotovoltaicos interconectados a la red ya es una realidad. Hay muchos usuarios que están instalando ese tipo de sistemas en sus residencias o empresas. porque les genera un ahorro en la facturación que les da Comisión Federal.
9: El especialista explicó que el ahorro depende del consumo y de la capacidad del sistema instalado, mientras que la energía excedente puede regresar a la red eléctrica.
10: El sistema lo va de la residencia, la instalación eléctrica lo va a consumir, dejando de consumir lo de CFE, ¿verdad? Entonces ahí le genera un ahorro, porque no va a pagar a la Comisión Federal, porque está trabajando su plan.
9: La tendencia también alcanza a las viviendas particulares, donde los usuarios pueden instalar estos sistemas siempre que el proyecto sea realizado por personal capacitado.
10: Cualquier usuario lo puede instalar, ¿verdad? Puede buscar un buen proyectista que sea un instalador profesional, que tenga mano obra certificada para que le quede traje a la medida.
9: Aunque el mantenimiento representa un gasto, el especialista señala que es menor frente al beneficio económico que puede generar el sistema.
10: Es mínimo, ¿sí? Para comparado con el beneficio económico que le da el sistema.
9: La recomendación para quienes buscan reducir su gasto de electricidad es acudir con empresas profesionales y evitar instalaciones improvisadas que puedan representar riesgo o generar problemas en el funcionamiento del sistema. Para Notinúcleo, Víctor Pérez.
6: En riesgo la producción de palma de aceite en Chiapas ante la falta de infraestructura y tecnología. Vamos con Juan Jesús Toledo.
7: La agroindustria de la palma de aceite en Chiapas, entidad que se posiciona como la principal productora nacional de este cultivo, atraviesa por una marcada vulnerabilidad debido a los desafíos estructurales, tecnológicos y normativos que limitan su cadena de valor. A pesar de abarcar más de 70.000 hectáreas productivas y dar sustento a miles de trabajadores y familias en regiones claves como el Soconusco y la Selva, el sector enfrenta un escenario complejo, marcado por la insuficiencia de infraestructura adecuada y rezagos tecnológicos en sus plantas extractoras. Sergio Villalón, productor de aceite, asegura que fundamentalmente la palmicultura en Chiapas es un cultivo que se transforma la vida de las comunidades del sector social, brindándole la estabilidad financiera que tanto buscaron en otras actividades. Confirmó que una de las principales debilidades radica en la falta de modernización industrial y de procesos tecnológicos óptimos para la transformación de la fruta fresca, la escasez de infraestructura adecuada para el procesamiento ágil y el almacenamiento eficiente en temporadas de alta cosecha. Esta deficiencia se traduce en pérdidas económicas considerables, ya que el fruto suele acumularse en los patios y remolques de las parcelas hasta descomponerse antes de ser procesado.
11: Necesitamos el apoyo, como lo existe en cualquier país de primer mundo, el apoyo a quien produce. No me gustaría llamarle subsidio, es un subsidio, el apoyo a quien produce. ¿Y qué tipo de apoyos necesitamos? Que haya crédito para el pequeño palmero, que haya certeza en el agua para riego, que haya certeza en la generación de energía eléctrica y que los precios puedan seguir siendo buenos y sostenidos, y esto solo se podrá hacer cuando las cuotas de importación de aceite las regule bien el gobierno, porque hay veces que nos pega el exceso de importación de aceites de palma. Algo muy importante que hay que mencionar es que el 90 y pico de producción de la palma de aceite es pequeño productor, es sector social.
7: Asimismo, el sector arrastra problemas históricos vinculados a los costos de transporte, la dispersión de las unidades productivas de pequeños ejidatarios y la carencia de tecnificación integral en el campo, lo que impide maximizar el rendimiento por hectárea bajo estándares competitivos. La falta de infraestructura especializada para el tratamiento ecológico de subproductos no solo incrementa el riesgo de sanciones y cierres operativos que frenan la economía rural de municipios como Acapetagua, Mapastepec y Villa Comaltitlán. Informó para Notinúcleo Juan Jesús Toledo.
6: Mujeres de Usumacinta llevan sus productos del campo a nuevos mercados. Vamos con el reporte de Víctor Pérez.
9: Desde una comunidad de Libertad Campesina, municipio de Usumacinta, un grupo de mujeres busca abrirse camino para comercializar los productos que elaboran y cultivan en su localidad, donde la distancia y las condiciones económicas han limitado sus oportunidades para llegar a otros mercados. Una de sus principales actividades es la producción de hongo seta, además del bordado que realizan las mujeres y los cultivos de maíz, frijol y calabaza, que forman parte de la vida cotidiana de la comunidad.
12: Pues nosotros venimos de una comunidad de Libertad Campesina, municipio de Usumacinta, pues nos dedicamos a lo que es la producción de hongo Zeta.
9: Para las productoras, participar en estos espacios representa una oportunidad para mostrar lo que hacen y llegar a consumidores que difícilmente conocerían sus productos debido a la lejanía de su comunidad.
12: Estamos exponiendo todos nuestros trabajos que tenemos en la comunidad, tomaron en cuenta para aquí ver nuestro producto que tenemos en la comunidad.
9: Salir de la comunidad tampoco es sencillo. Algunas familias se encuentran a unas 3 horas de distancia, mientras que las condiciones económicas y las dificultades para trasladarse limitan la participación de las mujeres en otros espacios comerciales.
12: Pues a veces nos dicen como mujeres, pues no puedes salir o es peligroso para que vayas, o no podemos andar sola. Nos sentimos agradecidos porque nos sentimos capaz de que sí, también las mujeres podemos trabajar.
9: Para ellas, llegar a nuevos espacios no solamente significa vender sus productos, sino también demostrar que las mujeres de las comunidades rurales pueden participar, producir y generar sus propios ingresos. La apuesta ahora es seguir abriendo espacios para que el trabajo de estas comunidades llegue a nuevos mercados y más consumidores conozcan lo que se produce directamente en el campo chiapaneco. Para Notinúcleo, Víctor Pérez.
6: Los precios de la cebolla y el jitomate se incrementan por estragos del cambio climático. Vamos con Juan Jesús Toledo.

0: La cuesta de la temporada se resiente con fuerza en los mercados tradicionales y tiendas de abasto de Chiapas. Durante este mes de octubre, dos de los ingredientes indispensables en la cocina mexicana, como la cebolla y el jitomate, han registrado un incremento considerable en sus costos por kilogramo, golpeando de manera directa al bolsillo de las familias chiapanecas. Al realizar un sondeo en el mercado Juan Sabines en Tuxtla Gutiérrez, comerciantes y locatarios señalan que el encarecimiento de estos productos responde principalmente a los atípicos fenómenos climáticos y al cierre de la temporada de lluvias, factores que han mermado drásticamente la producción agrícola en la zona de cultivo. La cebolla, que semanas atrás se cotizaba en rangos accesibles, ha elevado su precio de 30 hasta alcanzar los 50 pesos por kilogramo en los mercados de la capital del estado.
1: Volvió a subir la cebolla, volvió a subir. ¿Por qué? Porque como no hubo tanta agua, pues se echaron a perder muchos sembradíos, tanto aquí como en otros lugares de donde ahora sí que lo traen de Puebla, México, siempre vienen producto, van y vienen, ¿no? Y allá pues también no está lloviendo como es y hay mucha sequedad. Verduras van a subir de precio porque falta de agua, no hay agua, se está escaseando todo, las mercancías ya vienen de otro lado, por acá pues ya se acabó.
2: Sí, ya se acabó y por eso nos afecta bastante a nosotros.
1: La ciudadanía a veces lo ven caro lo que vendemos, ellos no se ponen a pensar de que el calor nos ha afectado bastante. Pues son tiempos que tiene que pasar, ni de ser malo, pues quisiéramos, nos duele pues a veces dar más caro las cosas, pero si no lo damos, no le subimos también de precio, pues no podemos transportar nuestra mercancía.
0: Productores y enlaces agrícolas señalan que la variabilidad climática, caracterizada por lluvias intensas destempladas, periodos prolongados de humedad y altas temperaturas, ha provocado pérdidas significativas en las cosechas de regiones abastecedoras clave, tanto a local como a nivel nacional. El repunte de estas verduras no solo afecta directamente a los hogares, sino también a fondas, restaurantes y pequeños negocios de comida típica en Chiapas, los cuales se enfrentan el dilema de absorber el costo o ajustar sus precios al público. Informó para Notinúcleo Juan Jesús Toledo.
3: En 1835, en un día como hoy, los colonos tejanos nombran a Zavala como presidente del Comité de Seguridad Pública. Hacemos una pausa, regresamos.

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0: Continuamos con más información. El aumento de despojos y fraudes inmobiliarios ponen en riesgo el patrimonio familiar, señala el Colegio de Abogados de Chiapas. Vamos con Juan Jesús Toledo.
1: Perder el hogar en el que se invirtieron años de trabajo se ha convertido en una de las realidades más desgarradoras recurrentes en Chiapas actual. Durante este 2026, la crisis por el despojo y fraude inmobiliario de viviendas y predios ha encendido las alarmas en diferentes regiones del estado, afectando tanto a zonas urbanas como Tapachula, San Cristóbal de las Casas y Tuxtla Gutiérrez, como a comunidades indígenas de Los Altos. José Arturo Domínguez, perteneciente al Colegio de Abogados AC en Chiapas, reitera lo que para muchas familias representa el único patrimonio seguro. Hoy enfrentan amenazas con falsificación de documentos, invasiones toleradas y conflictos agrarios que siguen dejando a decenas de personas a la indefensión, además de una complicidad entre notarías y los propios organismos destinados a la legalidad de los predios o terrenos baldíos.
2: Para que el delito de despojo en México se visibilizara, el delito de despojo en México no era visibilizado, nadie tenía la idea de la magnitud del problema en todo el país a este delito de los despojos, pero también a otra serie de delitos. Fue un asunto de legítima defensa porque se vio involucrar no solamente la restitución o la recuperación de un inmueble, sino la defensa de la propia vida. Una reforma que no solamente lleve consigo el incremento de penas en los códigos penales. Tiene que haber reformas incluso en el Código Nacional de Procedimientos Penales, en la ley del notariado también, en la ley del registro público de la propiedad.
1: Ante este panorama, colegios de notarios y asociaciones civiles han intensificado los llamados a la ciudadanía para extremar precauciones al adquirir propiedades, exigiendo a su vez mayor firmeza a las instituciones de procuración de justicia. El reto para el cierre de este 2026 en Chiapas es frenar la impunidad en el delito de despojo y garantizar que el derecho humano a una vivienda digna no sea vulnerado por redes de corrupción y vacíos legales que continúan fracturando el tejido social en Chiapas. Informó para Notinúcleo Juan Jesús Toledo.
0: Chicomucelo, el municipio más golpeado por el desplazamiento forzado en Chiapas, dice el INEGI. Isa Maldonado.
3: Chicomucelo, que concentra la mayor proporción de hogares que reportaron desplazamiento en este municipio, 26.5% de los hogares señaló que al menos uno de sus integrantes experimentó desplazamiento por inseguridad delictiva o violencia entre octubre de 2020 y octubre de 2025, es decir, aproximadamente uno de cuatro hogares reportó esta condición. El dato forma parte de la encuesta Intercensal 2025 y permite dimensionar estadísticamente por primera vez el impacto que el desplazamiento forzado interno ha tenido en los hogares de Chiapas. La situación también alcanza niveles elevados en otros municipios que durante los últimos años han enfrentado conflictos y presencia de grupos criminales. En Bejucal de Ocampo, 16.5% de los hogares reportó esta condición. En Amatenango de la Frontera fue 10.9% y en Frontera Comalapa 9.5%. Tila también registra una proporción importante de familias que han tenido que dejar sus comunidades, con 5.9% de los hogares. Le siguen Maravilla Tenejapa con 5% y Panteló con 4.5%. Estos municipios se encuentran entre las zonas donde se han registrado los hechos de violencia que han afectado la movilidad y las actividades cotidianas de las comunidades. A nivel estatal, se estima que entre octubre de 2020 y octubre de 2025 hubo 17.000 hogares en los que al menos uno de sus integrantes experimentó desplazamiento forzado interno. En esos hogares habitaban alrededor de 59.300 personas. Pero el INEGI aclara que esta cifra no corresponde al número de personas desplazadas, ya que contabiliza a todas las personas que habitaban en los hogares donde al menos uno de sus integrantes experimentó una situación de desplazamiento. El contraste es evidente frente a los municipios más poblados. Los datos muestran que el desplazamiento no se limita a casos aislados. En estos municipios, dejar la comunidad se ha convertido para cientos de familias en una consecuencia directa de la violencia. Para Notinúcleo, Isa Maldonado.
0: En 1853, en un día como hoy, Benito Juárez se exilia en La Habana y después en Nueva Orleans. Son las 15:03 de la tarde con un minuto. Esa es la hora central de México. 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Pero en otro orden de ideas, organizaciones civiles piden rehabilitar el Palacio de los Zopilotes, construido hace 55 años, ubicado en la zona central poniente de Tapachula. Vamos con el reporte de nuestra corresponsal Pamela Hernández.
4: El edificio conocido como el Palacio de los Zopilotes, ubicado en la ciudad de Tapachula, quedó totalmente cerrado luego de un dictamen de Protección Civil que prohíbe su uso y tras presentar más grietas con los últimos sismos registrados en Tapachula. Le llaman el Palacio de los Zopilotes porque hace años estaba el antiguo rastro municipal y los desechos de carne se tiraban cerca del río y llegaban cientos de zopilotes a comer. Cuando construyeron el edificio, los zopilotes ya eran los dueños del lugar y se paraban en el techo. Fue construido en el sexenio de José Castillo Tielmans y era el primer edificio público moderno de Tapachula. Desde entonces Tapachula tenía 80 mil habitantes y era la capital económica del estado por el algodón, plátano y el café. Durante décadas albergó oficinas como Hacienda, Juzgados y Ministerios Públicos. En 2010 fue reinaugurado como edificio consular y tras falta de mantenimiento los consulados lo abandonaron en 2013. Hoy luce una fachada despintada, húmeda, cristales rotos y fisuras visibles en las columnas y daños que se ensancharon con los últimos sismos registrados en los últimos meses con epicentro en Tapachula, como el que ocurrió el pasado 17 de julio de este año de magnitud 7.4. Al respecto, el consejero nacional del Bloque Social Ciudadano, Eduardo Evaristo Ángel Arena, señaló que el edificio ha entrado en una etapa crítica de deterioro y representa un peligro, por lo que el representante ciudadano indicó que existen múltiples propuestas de asociaciones civiles que requieren espacios para trabajar en beneficio de la sociedad, por lo que el inmueble no debe seguir abandonado.
5: Observamos, ¿verdad?, los ciudadanos que está pasando, transcurriendo el tiempo, ¿verdad?, y que el edificio, ¿verdad?, que muy conocido de manera popularmente como el Palacio de los Zopilotes, ya entró en una etapa en la que el edificio pues está deteriorando. Entonces consideramos los ciudadanos, ¿verdad?, qué es lo que está pasando aquí en la región, aquí en la ciudad, cuando por otro lado se necesita, ¿verdad?, hacer uso de ese edificio. Hay varias propuestas, ¿verdad?, de distintos organismos de carácter de la sociedad, asociaciones civiles y demás, que siempre necesitan un espacio, ¿verdad?, para desarrollar sus actividades ante la sociedad y en beneficio de ella.
4: Por último, hizo un llamado a las autoridades correspondientes para que inventaríen los bienes inmuebles con los que cuentan y definan el destino del Palacio de los Zopilotes. Informó desde el Soconusco para Notinúcleo Pamela Hernández.
0: En 1873, en un día como hoy, se promulga la constitucionalización de las leyes de reforma. Hacemos una pausa, volvemos.
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1: Bueno, son exactamente las 3 de la tarde, las 15 horas, 3 de la tarde con 8 minutos, 3 con 8 minutos en esta segunda emisión de Notinúcleo en red estatal. Hablar de salud no son... Bueno, son exactamente las 3 de la tarde, las 15 horas, 3 de la tarde con 8 minutos, 3 con 8 minutos en esta segunda emisión de Notinúcleo en red estatal.

0: México, queremos hablar de un tema que nos toca absolutamente a todos. ¿Sabemos administrar nuestro dinero? ¿Tenemos hábitos financieros saludables? ¿Estamos preparados para enfrentar una emergencia económica? ¿Ahorramos pensando en el futuro o vivimos solamente para resolver las necesidades del presente? Y para ayudarnos a entender cómo podemos mejorar nuestra relación con el dinero, tenemos el gusto de conversar con una especialista. Nos acompaña vía telefónica la maestra Verónica Salcedo. La maestra Verónica Salcedo es líder de la región occidente de plataformas de servicios financieros del Fair Center Campus Guadalajara, del Tecnológico de Monterrey y miembro del Consejo de la Comunicación. Maestra Verónica, bienvenida a Notinúcleo, Segunda Emisión. Muchas gracias por acompañarnos.
1: Buenas tardes, muchas gracias Francisco, sobre todo por la invitación.
0: Pues maestra Verónica Salcedo, para comenzar, ¿qué debemos entender realmente por salud financiera? ¿Es simplemente tener dinero o va mucho más allá?
1: Yo creo que ese es un excelente comienzo. Efectivamente, cuando hablamos de salud financiera, no tiene que ver necesariamente con solo recibir un sueldo o cuánto gana una persona al mes, sino que también tiene que ver con las posibilidades o las opciones que tenemos como personas cuando tenemos una emergencia, cómo podemos solventar esos gastos, cómo manejamos nuestra deuda, cómo ahorramos para el futuro. Y yo creo que lo más importante al hablar de salud financiera, pues tiene que ver con dormir tranquilos, ¿no? Entonces, cuando hablamos de salud financiera, tiene que ver con las decisiones, como bien lo mencionas, con los hábitos, en la forma en que administramos nuestro dinero y cómo tomamos decisiones hoy para el futuro.
0: Maestra Verónica, ¿cuáles son las principales señales de que una persona no goza de una buena salud financiera?
1: Mira, por ejemplo, cuando estamos hablando de salud financiera, hay una encuesta que hace el mismo INEGI, se llama ENSAFI, Encuesta Nacional de Salud Financiera, y en ella determina algunos de los síntomas que pueden estar relacionados con una mala salud financiera. Entonces, por ejemplo, dentro de los resultados, pues aproximadamente el 35% de la población reportó algunas manifestaciones físicas relacionadas con las preocupaciones financieras, ¿no? Como dolores de cabeza, gastritis, alteraciones de la presión arterial. Y 3 de cada 10 tiene también alguna repercusión o efectos psicológicos o problemas para dormir. Entonces, en realidad, cuando hablamos de salud financiera, la incapacidad de solventar nuestras deudas o la incapacidad de poder hacerle frente a shocks o a problemas inesperados o a situaciones inesperadas, mejor dicho, eso genera estas características o esta condición física.
0: Chico, ¿qué tan importante es desarrollar desde edades tempranas una cultura de educación financiera?
1: Yo creo que es fundamental, y una de las situaciones que tenemos no solo en México, sino también en muchos otros países de Latinoamérica, es que el papel que tiene la educación financiera en la currícula o en los temas que se ven desde primaria, muchas veces no se toman en cuenta o no se ven tan relevantes. Pero entre más jóvenes aprendamos realmente a tomar decisiones que puedan hacernos distinguir entre el consumir el día de hoy o gastar en el futuro, pues es esencial para mantener a largo plazo una buena salud financiera y lograr, cuando seamos adultos mayores, una libertad financiera.
0: Muchas personas reciben su salario y prácticamente de inmediato y ya tienen comprometido todo el ingreso. ¿Cómo podemos romper ese círculo de gastar todo lo que ganamos?
1: Uno de los hábitos que a mí me gusta siempre recomendar cuando hablo o tengo alguna sesión, por ejemplo, de educación financiera, es que cambiemos el orden en las que asignamos los gastos que tenemos cuando recibimos un pago o cuando recibimos una quincena.

0: cena, por ejemplo. La mayoría de nosotros podemos hacer un registro de las entradas y salidas de efectivo, y en esas salidas de efectivo, yo creo que un gran inicio es intercambiar el orden de lo que gastamos y de lo que ahorramos. Si en lugar de primero gastar o hacer los pagos, determináramos un porcentaje de lo que siempre ingresamos como ahorro antes de gastar, ese cambio tan pequeño puede modificar muchísimo a largo plazo los colchones o las salvaguardas que tenemos para enfrentar ese tipo de situaciones, y todavía más a largo plazo, pues generarnos hasta una segunda opción de ingreso, por ejemplo.
1: ¿Qué porcentaje de nuestros ingresos sería recomendable destinar al ahorro? ¿Y qué hacer cuando nuestros ingresos son limitados?
0: Eso es algo bien importante, Francisco. Muchas veces pensamos que para empezar a ahorrar o empezar a invertir necesitamos ser ricos, ¿no? O necesitamos que nos sobre el dinero. Y ese es un mito que nos limita en el momento de reestructurar nuestros gastos. Entonces, normalmente se acostumbra que antes de gastar, por lo menos el 10% de tu ingreso lo destines a ahorro, y si es posible, otro 10% lo destines a la inversión. En términos de finanzas personales, existe una diferencia en estos dos conceptos, porque ahorro va a ser la cantidad de dinero que normalmente vamos a tener la estamos juntando para que en un año o máximo 3 años nosotros la gastemos. En cambio, la inversión es un dinero que yo voy a guardar para que a largo plazo, más de 10 años, me sirva para generar un ingreso adicional. Entonces, normalmente se recomienda que antes de gastar, así yo gane 500 pesos a la semana, pues del 10% de esos 500 los mande a ahorro, otro 10% lo mande a inversión, si es posible, recalco, el ahorro siempre es necesario que lo hagamos antes de gastar. La inversión, aunque es muy recomendable, hay veces que es así, a lo mejor se va a limitar con nuestro volumen de ahorro. Entonces, si lo hacemos de esa forma, aunque tengamos ingresos limitados, una pequeña proporción de nuestro dinero siempre va a irse acumulando para solventar aquellos gastos que no teníamos programados.
1: Pero maestra, hay personas que dicen, no puedo ahorrar porque no me alcanza. ¿Qué pequeños cambios pueden comenzar a hacer quienes tienen ingresos modestos?
0: Yo creo que esa es una de los mitos que también tenemos. Yo creo que podemos sustituir, más bien dicho, es recomendable sustituir pequeños gastos que a veces no son necesarios y que hacemos de manera continua. La sustitución de gastos, por ejemplo, si yo voy caminando en la calle y se me antoja un refresco, a lo mejor en lugar de gastarme en ese refresco, si yo trajera un bote con agua de frutas o con agua natural siempre desde mi casa, pues me ahorraría esa cantidad que yo pago de un refresco. O por ejemplo, si normalmente toda la familia salimos 2 o 3 veces a comer entre semana, pues a lo mejor en lugar de comprar comida ya preparada afuera, poder prepararla desde la casa, y esos pequeños cambios que hacemos de la forma en la que gastamos nuestro dinero, aunque no lo crean, en 6 meses, 1 año, si yo lo sustituyera y me ahorrara esos excedentes que son los gastos hormiga o los gastos innecesarios, sí podrían ser un cambio en la forma en la que administramos nuestro dinero.
1: Maestra, también hay mucha gente que acostumbra a guardar su dinerito en casa. ¿Qué recomienda? ¿Guardarlo en casa o en una institución bancaria?
0: Ese tema es relevante, sobre todo en México. Más de la mitad de las personas que ahorran lo hacen justo en medios informales. Y medios informales o instituciones informales, pues puede ser desde guardarlo en una cajita en tu casa o abajo del colchón, o utilizar las tandas, a diferencia de, como bien lo mencionas, llevarlo en una institución financiera. Definitivamente, lo más recomendable siempre es llevarlo a una institución financiera. Y dentro de las instituciones financieras, nosotros podemos empezar a abrir cuentas desde 300 pesos y ir incrementando nuestros ahorros o hacer aportaciones adicionales desde 10, 50 pesos a la semana. No se necesita una gran cantidad de dinero. ¿Cuál es la diferencia de hacerlo a través de una institución formal financiera o hacerlo a través de medios informales? Yo creo que las dos más relevantes son: una, que ese medio informal, la tanda abajo del colchón, dejarlo guardado con alguien conocido, nos genera, por un lado, el riesgo de que esa forma en la que lo estoy haciendo sea un fraude, me roben, se vayan con mi dinero. Y otra de las razones principales es que cuando yo lo hago a través de medios informales, normalmente no me pagan un premio o una renta o una tasa de interés por dejar mi dinero guardado. Y el que yo no reciba un excedente por dejar el dinero con esa persona o en algún lugar, si no me pagan esa renta, entonces mi dinero al final pierde capacidad de compra. Es decir, lo que nosotros llamamos dinero en realidad es un medio para adquirir bienes y servicios. Y si a través del tiempo esos productos o esos servicios están aumentando de precio y yo mi dinero, que es el medio con el que los consigo, lo dejo guardado y no crece, en un determinado tiempo, a un año, el dinero que yo tenía guardado no me va a alcanzar para comprar lo que normalmente necesito. Entonces, esas serían las dos razones: el riesgo de pérdida, de robo, de fraude, y por otro lado, la pérdida de poder adquisitivo al momento de decidir guardar mi dinero en una institución o un medio informal, a llevarlo a una institución formal en donde se garantiza mis ahorros a través de la banca o de alguna otra institución financiera.
1: Maestra Verónica Salcedo, líder de la región occidente de plataformas de servicios financieros del Fair Center Campus de Guadalajara, del Tecnológico de Monterrey y miembro del Consejo de la Comunicación. Maestra, ¿qué mensaje le daría a nuestro auditorio en este Día de la Salud Financiera en México para que el cuidado de sus finanzas se convierta en un hábito y no solamente en una preocupación cuando llegan las dificultades?
0: Muchas gracias. Y yo creo que lo principal es que nosotros debemos de empezar a crear una nueva cultura financiera desde uno mismo y con las personas más jóvenes sobre todo, y que el ahorro debe de empezar desde ahorita. No necesitas tener dinero, no necesitas que te sobre el dinero para empezar a cambiar hábitos poco a poco y que a largo plazo te puedan generar una estabilidad, tranquilidad y sobre todo libertad financiera. Muchas gracias, Francisco.
1: Maestra Verónica Salcedo, un placer saludarla. Gracias.
0: Igualmente, hasta luego.
1: Tardes, gracias. Vamos a hacer una pausa, regresamos inmediatamente.

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7: Hola, ¿qué tal? Qué gusto saludar. Vámonos con el tema de fútbol y de la selección mexicana. Y es que luego de la dolorosa derrota ante el conjunto de los Estados Unidos, la selección mexicana sigue con contratiempos. A su llegada a Los Ángeles, el Tri confirmó la baja de 3 futbolistas que dejarán la concentración para regresar a sus clubes, por lo que no estarán en el encuentro ante Chile. El estratega Rafa Márquez tendrá que seguir haciendo modificaciones y rotaciones en su cuadro para enfrentar el encuentro ante los sudamericanos, no solo por el desgaste de la ventana de 4 partidos, sino porque ha tenido bajas que ha acumulado en el último duelo. A través de un comunicado, la dirección deportiva de las selecciones nacionales confirmó la baja en la concentración de Mateo Chávez, quien fue expulsado en el encuentro de Estados Unidos y por ello no podrá participar en el siguiente encuentro. Mateo Chávez tendrá que regresar a Países Bajos. De igual manera, señalaron que Gilberto Mora regresará con los Xolos de Tijuana de manera inmediata. La joya mexicana ha presentado molestias en el tobillo e incluso por ello no tuvo minutos ante los norteamericanos. Mismo caso de Irving El Chucky Lozano, que ya se había comunicado su lesión muscular, por lo que no estuvo disponible para los Estados Unidos. Así que ante Chile tendrá que regresar a su club, al Galaxy de Los Ángeles. Vámonos con información estatal, y es que la delegación chiapaneca de paraciclismo cerró una histórica participación en la Paralimpiada Nacional 2026 al conseguir un total de 6 medallas de oro y 2 de plata, luego de cerrar el día de ayer domingo con una de oro y una de plata en las pruebas de ruta realizadas en el circuito del Estadio Akron en Guadalajara, Jalisco. Encabezados por el entrenador Andrei Moreno Moreno y el mecánico Rafael Alejandro Brindis Madrigal, la selección estatal consiguió su mejor participación en la historia de la Paralimpiada, superando los 4 oros, oro, plata y 2 bronces obtenidos el año pasado. Y ahora nos vamos hasta Tabasco, y es que el club de fútbol Plataneros de Tabasco pegó de visitante y se llevó el clásico regional de la raya al vencer 1-2 a los felinos de la 48 en duelo de la jornada 5 del grupo 2 de la tercera división profesional. El equipo dirigido por Jonathan Estrada Peña mostró carácter en patio ajeno, resistió los momentos complicados y fue contundente cuando tuvo sus oportunidades. Con los 3 puntos en la bolsa, el llamado equipo del pueblo llegó a 8 unidades y tomó aire en la clasificación, metiéndose ya de lleno en la pelea dentro del sector. Por si fuera poco, el talento tabasqueño también levanta la mano a nivel regional. 7 futbolistas de Tabasco fueron convocados a la concentración regional de la sub-18 de la TDP, esta que se va a realizar el 5 y 6 de octubre en Chiapas. Estos seleccionados pertenecen a Felinos de la 48, Plataneros de Tabasco y Dragones FC. Por Felinos de la 48 está convocado Adán Rosique Ruiz y Santiago Martínez. Por Plataneros está convocado Misael Pérez, Alexander Hernández y Adrián Mayo. Por Dragones FC, Gael Eduardo López y Rodrigo Chávez. La convocatoria es resultado del trabajo del scouting de la Liga TDP, que analizó a los 271 jugadores de los 16 clubes del grupo 2, categoría 2008 y menores. Hasta aquí los deportes. 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
5: En un día como hoy, en 1928, en Madrid, España, la Real Academia Española presenta la nueva gramática del idioma español. Una pausa, volvemos.

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6: Bueno, el presidente municipal de Tuxtla Gutiérrez, Ángel Torres, inauguró dentro del programa Calles Felices la calle Francisco Villa en la colonia Jardines del Pedregal, acompañado de vecinas y vecinos que hoy cuentan con una vialidad nueva y mejores condiciones para transitar. Junto a las familias, el alcalde destacó que cada calle que se transforma representa mucho más que una obra pública. Significa mejorar la calidad de vida, fortalecer la movilidad y darle a las y los habitantes lo que por derecho les corresponde. Bueno, y con profundo dolor lamentamos el fallecimiento de doña Martita González Lara allá en Cintalapa de Figueroa. Sí, vaya un abrazo solidario para toda su familia, para Alejandrina, Daniel, Marta, Lucía y Ernesto. Y para toda la familia, un abrazo solidario. Descanse en paz, doña Marta González Lara. Ya nos vamos, muchas gracias por habernos acompañado una vez más en esta segunda emisión de Notinúcleo. Gracias, en espera de que usted haya quedado debidamente informado de los acontecimientos más sobresalientes ocurridos en las últimas horas. Gracias a mi compañero Fabián Zamayoa, que estuvo en los controles técnicos, Daniela Grajales en la redacción, Rosa Merovilla Martínez en la dirección de noticias. Soy Francisco Javier Figueroa Niño, que tenga una excelente tarde, buen provecho, hasta mañana.
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6: Como parte de la estrategia para desarticular redes de corrupción y protección al crimen organizado denominada Operación Enjambre, fuerzas federales y estatales ejecutaron este fin de semana órdenes de aprehensión en contra de 21 personas en el municipio de Suchiapa. De acuerdo con el Gabinete de Seguridad Federal, entre los detenidos se encuentran Jorge N., quien se ostentaba como alcalde hasta el día viernes, y Alexis N., quien fungía como regidor y además ocupó la alcaldía durante dos años. Así también fueron detenidos mandos y elementos de la policía municipal. Sus órdenes de aprehensión están relacionadas con abuso de autoridad, hechos de corrupción y asociación delictuosa por presuntamente ayudar a la evasión de un líder criminal detenido el pasado 25 de septiembre. Debido a este hecho, fue aprehendido tres días después el director de la policía municipal, José Antonio N. Por lo pronto, y de acuerdo con información de la Fiscalía General del Estado, las investigaciones continúan y en el curso de las próximas horas podrían registrarse nuevas detenciones, todas vinculadas con el combate al narcomenudeo. Hasta el siguiente comentario.
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1: Son las 4 con un minuto.
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2: Según datos del INEGI, durante 2024 se registraron en México 40.704 defunciones por enfermedades del hígado. De estas, 13.305 estuvieron relacionadas con enfermedades hepáticas de tipo alcohólico y 15.986 con cirrosis, por lo que las enfermedades del hígado se ubicaron entre las principales causas de muerte en el país. Para la Secretaría de Salud, el consumo frecuente o excesivo de alcohol está relacionado con más de 200 problemas de salud, entre ellos enfermedades hepáticas, cardiovasculares, cáncer, trastornos mentales, accidentes y lesiones. La Organización Mundial de la Salud, por su parte, estima que en 2019 el alcohol estuvo relacionado con 2.6 millones de muertes en el mundo, además de señalar que afecta de manera importante a personas jóvenes de entre 20 y 39 años. Dejar de tomar no es cuestión de fuerza de voluntad, es de educación. Mientras sigamos viendo cómo lo al que más aguanta tomando, no habrá campaña ni alcoholímetro que alcance. Hasta el siguiente comentario.
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Vámonos a música. Vámonos a música y ahorita entramos de volada, ¿no, doctor? Ya son las 4 de la tarde con 15 minutos. 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

0: ahí déjamelo, tú sabes, tú ya sabes, doctor.
1: Gracias, doctor. Qué pasión, doctor.
0: Un abrazo a esas piltrafas de la comunicación que andan haciendo de las suyas. El matador ahí grabándonos, doctor. Pronto vamos a salir en un clip del matador. ¡Cómo me muera por salir en ese clip del matador! Saludos ahí al Matalas callando, doctor. El buen matador sin niño. ¿No? Matador, pero brasileiro. Matador sin niño. ¡Qué pasión nuevo! ¡Mira el nuevo nada más! ¡Qué bárbaro! Ese chamaco ya trae hasta otro tatuaje. ¿Cómo le haces, doctores? ¿Cómo es que hay mucha banda que es seguidor, fan de los tatuajes, ¿verdad? Es un arte también, pero a mí no me queda, doctor. ¿Cómo te explico? A mí no me quedaría.

0: fin de semana, solo eso quiero saber. ¿Cómo me los está tratando la vida? Ay, a veces Dios trabaja de manera rara, ¿verdad? Pero debemos de ser agradecidos por las cosas buenas y por las cosas malas, doctor. ¿Sí? Solo él sabe, ¿no? Muchas veces trabaja de forma que nosotros no podemos comprenderlo. Pero bueno, voy a saludar con mucho gusto al señor Paco Pacorro, que está piloteando la nave. ¡Doctors! Un abrazo hasta Chiapa de Corzo.
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0: Saludos hasta Chiapa de Corzo, doctor.
2: Se me quitó.
0: Saludos hasta Chiapa de Corzo. Y también voy a saludar con mucho gusto. Hay que cambiar ya esos cables, doctor, de mis audífonos piratas que tengo. Me están haciendo mucho falso. ¿O quién nos agarró esa piltrafa del Crico Ferrovi, ¿verdad?
3: ¡Indio!
0: Esa piltrafa, parásito de la suciedad, doctor. Saludamos también al señor Cenizo, que está del otro lado de los cristales. ¿Qué pasó, Cenizo? ¿Qué pasó, doctor? Ah, oye, ¿y fuiste a San Cristóbal siempre, doctor? ¿En serio? ¡Hola!
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0: ¿Viste? No, yo ni he podido ir. Ya tiene rato que no sé ni cómo es San Cristóbal en las casas. Pero deseo ir ahora al Cervantino, que lleguen los Amigos Invisibles. Ojalá se nos dé la oportunidad de estar por allá. Claro, doctors. ¿Cómo lo marca el reglamento? Ya sabes, ¿no? Pero bueno, estamos completos, ¿va? Estamos completos como lo marca el reglamento, doctor. Es más, vamos a pasar lista como lo marca el reglamento.
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0: Nuevo

0: La frase de la puntualidad.
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0: La puntualidad es deber de caballeros, cortesía de reyes, hábito de gente de valor y costumbre de personas bien, bien educadas. ¡Apúntele bien, doctores! La puntualidad es deber de caballeros, cortesía de reyes, hábito de gente de valor y costumbre de personas bien educadas.
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0: Ni quiero saber nada de esa selección, ¿eh? Ni quiero saber nada de esa selección. No sirven para nada. Solo a eso se dedican, solo a eso se dedican, doctor. No quiero saber nada de la selección, nada. Es increíble. No voy a crucificar al señor Rafa Márquez porque él no tiene la culpa, doctor. No tiene la culpa. Él está dándole la oportunidad a los chavos y a aquellas piltrafas del deporte. Dios de mi vida. Una no pudieron dar. Solo una cosa tenían que hacer. Pues solamente tenían que jugar bien, doctor, por favor. Dios de mi vida. Pero bueno, así las cosas. Más adelante vamos a estar hablando de eso. Porque la interrogante con signos dobles es lo que vamos a tener el día de hoy. Apúntele bien. Hoy vamos a darte a conocer las efemérides de la semana. Y por si fuera poco, los resultados de la ofrenda deportiva. Y además, las cosas raras que están sucediendo en el mundo. Y por si fuera poco, estamos en el mes. En el mes de la... ¿De la qué? A ver. ¿En el mes de qué estamos? ¿Ah? ¿Es en serio? Ay, Dios. Están muertos ustedes. ¿Octubre es el mes de qué? A ver, ¿octubre es el mes de qué? Ay, no, nuevo. ¡Elimínate, doctor! Por favor, además, tú puedes solito. Tú puedes solito. Y que te lleve la patrulla, doctor. Por favor.
1: Eliminado.
0: Es increíble, doctor. Por favor. Es más, ponga usted atención. Octubre es el mes de la sensibilización sobre el cáncer de mama. Un periodo dedicado mundialmente a concientizar sobre la importancia de la detección temprana y el tratamiento oportuno. Fíjense que quiero arrancar con esto porque infortunadamente pues hemos tenido familiares que han fallecido debido a esto. Y es algo que me gustaría que usted tomara en cuenta, que este octubre es también conocido como el mes rosa, porque está dedicado a nivel internacional a lo que mencionábamos, a crear conciencia y sensibilización sobre el cáncer de mama. Por eso el símbolo del lazo, el color rosa, y el lazo o listón, como usted le denomine, que es característico, que representa la solidaridad y el apoyo a los pacientes y sobrevivientes y la esperanza en la lucha constante contra este padecimiento. ¿Sí? Ese es el mes de octubre. De hecho, hay actividades físicas y bienestar para la prevención. Caminatas suaves, caminar de 30 a 45 minutos, 3 veces por semana. Ayuda a reducir la fatiga y mejora también la flexibilidad física y mental. Ejercicios de resistencias adaptados, como sentadillas suaves o planchas en la pared, fortalecen los músculos sin sobrecargar el cuerpo. Con los programas supervisados, se recomienda consultar con especialistas para rutinas personalizadas de esfuerzo, de ejercicio y de fuerza. Mes del cáncer de mama, conciencia y prevención. Hay acciones de salud personal. Realiza tu autoexamen. Conoce tus mamas y palpa cualquier cambio o anomalía una vez al mes. Agenda una mamografía. Consulta a tu médico para hacerte este estudio anual. Adopta hábitos saludables. Mantén un peso adecuado. Haz ejercicio diario. Aliméntate bien y limita el consumo de alcohol y tabaco. Pues así está el mes de octubre. ¡Vamos a ir a música! Hoy en Tardes con la Pigüé, es lunes. Y los lunes tenemos nada más y nada menos que canciones no para botudos. Y nosotros continuamos.
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0: alegría.
1: Vamos a escuchar esta que corre a cargo de, ¿quién creen? Del mismísimo Pancho Barraza. Pero esta está con un mariachi de Santa María. Escuchamos. Ya son las 5 de la tarde. 5.

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1: Ay, yo sí me acuerdo de esta canción. La pasé bien. Bueno, fíjense que ya se acerca. Esto es para los que han ido a la Ciudad de México. Los que lo han disfrutado, porque hay muchos chiapanecos que han ido a la Ciudad de México a disfrutar del desfile de alebrijes. Ese desfile de alebrijes se hizo ya toda una tradición en la Ciudad de México, que hacen un gran mega desfile del Día de Muertos, ¿no? Así es que esta edición, la 18ª, esta edición número 18 del desfile de alebrijes, se va a realizar el 17 de octubre. Para aquellos que quieran ir allá a la Ciudad de México, que yo sé que muchos chiapanecos van y lo disfrutan, a partir de las 12 del día, la asistencia, pues ya sabes, ¿no? No es como en el carnaval de nuestros estados vecinos que cobran por ir al carnaval de mi vida. No, ahí no, no hay costo. La asistencia va a ser gratuita, por lo que cualquier persona podrá colocarse en algún punto del recorrido para poder disfrutar del paso de las criaturas. Pero la neta, ¿cuánto tiempo se llevan para armar todo esto? Es impresionante. Los que no han tenido la oportunidad de ir, vayan a ver desfile de alebrijes a la Ciudad de México. Será el 17 de octubre y cae sábado. De hecho, los alebrijes van a partir desde el Zócalo y van a atravesar alguna de las avenidas más reconocidas del centro de la capital, ¿no? Así es que, para que se lancen aquellos que quieran ir, la neta se pone buenísimo, ¿no? De hecho, ese desfile alebrijes 2026, pues también compiten entre ellas. Eso es para aquellos que son muy buenos en hacer esta, pues esas manualidades o estos artesanos que hacen estas monstruosidades, estos alebrijes. Pues, ¿qué creen? Por si no se lo sabían, pues las piezas serán evaluadas y sus creadores podrán recibir estímulos económicos para el que gane el primer lugar, ¿sí? 70,000 pesos, 50,000 para el segundo y 40,000 para el tercero, ¿no? Y los demás pues van a hacer menciones honoríficas. Esto es por si en algún momento alguien de Chiapas quiere ir a participar allá, porque aquí hay mucho talento, la neta. Yo sé que ahorita no les va a dar tiempo de hacer nada, ¿no? Pero para que lo vayan considerando en el siguiente año y se vayan preparando, porque se llevan meses y meses para hacerlo, sinceramente. Pero bueno, así es que será el 17 de octubre, ¿no? También esta exposición que habrá, y la verdad no se la deben de perder. Este desfile siempre se pone sabroso. Para el que no ha ido, pues vayas a dar una vuelta en Siux, que usted se lo merece. ¿Estamos? Bueno, ya son las 5 de la tarde, 5 menos 15, y nosotros continuamos con más aquí en el 90.3.
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1: Y bueno, pues en este instante ya son las 5 de la tarde, 5 menos 15. Gracias por estar con nosotros. Oigan, tengo una invitación para ustedes. Tengo, dice la Jucha. Bueno, tenemos una invitación para ustedes porque ya se acerca el tercer Festival Internacional México Chiapas Original. ¿Y qué creen? Pues la marca Chiapas, como decimos por allá, en mi tierra, el ombligo de Francia, anda haciendo de las suyas porque viene lo mejor de nuestra tierra. Nada como que nos platique Fernando Cepeda Trujillo, que es uno de los culpables también de que todo este magnífico evento se vaya a llevar a cabo. Vamos por partes, como dice Jack el Destripador. Fernando, un gusto saludarte, bienvenido a Tardes con la Pigua, ¿cómo estás?
2: ¿Qué tal, Fabián? Feliz de estar aquí con ustedes, saludando aquí a toda tu audiencia.
1: Muy bien, marca Chiapas, ¿qué significa para ti?
2: Pues mira, marca Chiapas, para mí es lo mejor de nuestra tierra. Y no me refiero solo a la calidad de los productos y servicios, sino que esta es una alianza que se viene trabajando desde el sector privado, el sector público, el sector académico, la sociedad civil y obviamente con un enfoque de cuidar el medio ambiente desde hace 17 años. Y a lo largo de todo ese tiempo, pues hemos apoyado muchísimo en generar un ecosistema en el sector productivo y pues ahora sí que certificar productos y servicios que nos ayuden a poner el nombre de Chiapas en lo más alto. Eso es básicamente lo que estamos haciendo.
1: Fíjate que hace días estuvimos por ahí en el Palacio Municipal y ahí había como pues una muestra de todo, de muchos productos de marca Chiapas. ¿Eso forma parte de ustedes también?
2: Así es, trabajamos de hecho pues también con los ayuntamientos municipales, con las cámaras y organismos empresariales, algunas universidades públicas del estado, también algunas privadas. Y básicamente lo que hacemos es pues apoyar a productores, artesanos, empresarios, a que puedan certificar sus productos y servicios con estándares nacionales e internacionales. Y pues de tanto en tanto hay invitaciones que nos realizan pues distintas instituciones, distintas iniciativas para poder llevar a estos productos, desde expoventas, pláticas, talleres, conferencias, compartir a veces errores, ¿no?, que pudimos haber vivido como empresarios para evitar repetirlos, también generar mesas de negocio, en sí, enlaces comerciales. Entonces venimos trabajando y justo en el Palacio Municipal, que estuviste por ahí la semana pasada, pues fue un evento en coordinación con el Ayuntamiento de Tuxtla Gutiérrez.
1: Oye, ¿qué sectores son los que participan y cuáles son los requisitos básicos para aquellos que quieran unirse?
2: Pues mira, básicamente tenemos distintos comités especializados, desde los más antiguos, que son el de alimentos y bebidas, que tiene que ver prácticamente con todo lo que son productos en fresco, productos agroindustriales. Es un comité muy amplio. También tenemos el comité de turismo, gastronomía y cultura. Órale. Ahí entran hoteles, restaurantes, antojerías regionales, también centros ecoturísticos. Tenemos un comité de reciente creación, que es el comité de aviturismo, que ahí va enfocado en mercado de nicho. Esto surge pues a raíz de un gran festival que tenemos en Chiapas, que es el Chiapas Birding Festival, y pues lo que busca es atraer a estos fotógrafos de aves, pues dada la megadiversidad que tenemos aquí en Chiapas. Pero también tenemos ámbar y joyería, café y cacao, que son productos pues emblemáticos de nuestro estado. Y recientemente se creó el comité de ganadería. Entonces, pues tenemos una gama bastante, bastante amplia. Y básicamente lo que estamos haciendo es retomando aquellos productos de los que todos los chiapanecos nos podemos sentir orgullosos.
1: Entonces, Marca Chiapas es una iniciativa de alianza pública y privada que otorga el sello distintivo México Chiapas Original para certificar la calidad, autenticidad e identidad de productos, servicios y atractivos turísticos del estado de Chiapas, ¿cierto? Ahora, ¿qué se acerca? ¿Qué es lo que tenemos para este tercer Festival Internacional? Háblanos de lo que no le has dicho a nadie en las miles de entrevistas que me imagino que ya has tenido.
2: Pues mira, la verdad es que es un festival que se hace con muchas ganas. Me recuerdo un tanto cuando estaba en la preparatoria y había que organizar fiestas para pagar nuestra fiesta de graduación y así. Sí. Porque si bien es cierto que se hace con el apoyo pues de instituciones como el Ayuntamiento Municipal de San Cristóbal, del MUSAC, o también, pues obviamente, de la Secretaría de Economía, la realidad es que los empresarios también son muy entusiastas y participan, ¿no? Desde poner su stand o llevar exposiciones, regalar catas, regalar pláticas, y pues es una fiesta en realidad, ¿no? Es el tercero porque desde que cumplimos 15 años se hizo el primero y fue ahí en San Cristóbal. Y bueno, pues ahora se viene ya el tercero. Va a estar muy, muy interesante porque le estamos dando un foco a las bebidas alcohólicas que se producen aquí en Chiapas. Es parte de una estrategia que existe entre la Secretaría de Economía, la Secretaría de Salud, pues para dar a conocer las grandes espirituosas chiapanecas que tenemos, así como muchas de las cervezas artesanales que ya se producen en el estado y que se están comercializando, así como otros pues productos, ¿no?, que son típicos de nuestra gastronomía. Entonces va a estar muy, muy padre. Tenemos por ahí también pues un rompehielos, una cena de clausura en San Cristóbal, y pues obviamente este evento no se puede celebrar solo en San Cristóbal, sino que también vamos a estar trabajando y teniendo actividades aquí en Tuxtla Gutiérrez una semana posterior, que es el 14 y 15 también por acá.
1: Pues me imagino que dentro de este festival, bueno, pues también tendremos exposición, algunas conferencias, ¿no?
2: Así es, vamos a tener algunas conferencias que van desde el tema artesanal, ahí por ahí vamos a contar con la presencia del doctor Julio Domínguez, que nos va a hablar un poquito sobre los textiles chiapanecos, pero también va a haber para todas las personas que les interese, restauranteros, hoteleros o personas que simplemente quieran conocer un poquito, una mesa en la que se va a hablar justo sobre las espirituosas chiapanecas y la coctelería en Chiapas. De las cosas que muchas personas no saben es que en Chiapas tenemos de los mejores hoteles de México, de los mejores restaurantes de México, de los mejores 100 bares de México, y muchas veces esto no lo sabemos, lo ignoramos, y la idea es conversar, compartir, y pues cómo le hacemos para que hayan más, porque si solo hay uno, dos o tres, pues no somos un destino para las personas que buscan ese tipo de experiencias. Tenemos que ser más para que entonces las personas puedan decir, oye, yo me fui un fin de semana a Chiapas, pero quiero regresar otro porque no me dio tiempo. Y quitar como esa cuestión de que nuestra ventaja competitiva sea que Chiapas es muy barato. O sea, muchas veces lo hemos platicado incluso con el secretario, que llegan nuestros amigos, nos dicen, ay, me la pasé increíble en Chiapas, qué belleza. Y no puedo creer lo barato que era. Ahora, no se trata de subir precios por subir precios. Okay. Se trata de elevar la calidad y los servicios.
1: Es correcto.
2: Y de consecuencia, pues poder elevar los precios que manejamos en el mercado.
1: Entonces, este tercer festival internacional, México Chiapas Original, ¿dónde inicia? ¿En San Cristóbal?
2: Inicia en San Cristóbal, ahí por parte del ayuntamiento vamos a tener una callejoneada que es completamente gratuita. Después va a haber un rompehielos, ¿puedo mencionar marcas?
1: Sin problema.
2: Que es en uno de estos bares que te decía, que está dentro de los 100 mejores, que se llama Ginger Lab. Ahí para las personas que lleguen va a haber un cóctel de cortesía y después se va a abrir una carta. Es un menú especializado de cócteles de talla internacional, o sea, cócteles clásicos contemporáneos que se consumen en todo el mundo, con espirituosas chiapanecas. También para demostrar cómo nuestras bebidas tradicionales, como el comiteco, el posh y el ron chiapaneco, pueden ir en las grandes recetas, ¿no?, icónicas del mundo de la coctelería. Y ya luego el día jueves 8 vamos a tener dos sedes, el MUSAC, en donde va a haber una expoventa de productos y servicios, todos dentro de la estrategia Marca Chiapas. Y en el Centro de Convenciones Casa Mazariegos vamos a tener actividades desde las 9 de la mañana. Van a haber algunas degustaciones y catas que son gratuitas. Hay de miel, de café, de cacao. Lo único que tienes que hacer es asistir y en la mesa de registro decir en cuál quieres participar. Esto pues obviamente está sujeto a disponibilidad. Conforme vayan llegando las personas y se vayan inscribiendo, se van a ir acabando estas experiencias. Pero también van a haber muestras y degustaciones gastronómicas. Va a haber por ahí también algunas expresiones culturales. Quienes no conozcan a los mashes, esto sí no lo había dicho en ningún lugar.
1: Eso.
2: Quienes no conozcan a los mashes de Chamula, vamos a tener a los mashes de Chamula pues haciendo una presentación para conocer un poco también de esta cultura que es tan importante en Chiapas, sobre todo en Los Altos, y que además se está abriendo cada vez más hacia el mundo, ¿no? Creo que eso es de lo más relevante. Vamos a tener también una cena que está dedicada a la gastronomía y al ámbar. Esa va a ser en el día 8 en Tierra y Cielo. Y el día 9, para quienes quieran, vamos a tener una experiencia en Sinacantán. Esta es una experiencia que es con un costo y hay un cupo limitado, pero igual se puede inscribir quien quiera. No hay ninguna restricción para ir. Lo único es ser de los primeros 30 que se inscriban. Toda la información está ahí en la página de marcachiapas.com. Y bueno, aquí la idea es poder visitar los invernaderos, la producción de rosas. Posteriormente visitar un taller artesanal en donde puedes ver desde los invernaderos de algodón, que es un rescate que se está haciendo, entrar al taller y ver el proceso de cómo hacer un textil. Posteriormente nos vamos a una productora de posh y concluimos con una comida que nos sirven ahí los artesanos y productores de Zinacantán, que por cierto es el municipio que tiene mayor número de artesanos registrados.
1: Fer, dame chance, voy a compromisos y ahorita regreso contigo para no andar corriendo, ¿va?
2: Va que va.
1: Híjole, hay mucha información.
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13: Son las 5 en punto.
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16: Muy buenas tardes, qué gusto que nos acompañe con este corte informativo. El presidente municipal de Tuxtla Gutiérrez, Ángel Torres, inauguró dentro del programa Calles Felices la calle Francisco Villa en la colonia Jardines del Pedregal, acompañado de vecinas y vecinos, que hoy cuenta con una vialidad nueva y mejores condiciones para transitar. Junto a las familias, el alcalde destacó que cada calle que transforma representa mucho más que una obra pública, significa mejorar la calidad de vida, fortalecer la movilidad y darle a las y los habitantes lo que por derecho les corresponde. La refinería Olmeca de Petróleos Mexicanos, ubicada en Paraíso, Tabasco, registró un hecho operativo al promediar una producción de 270 mil barriles diarios durante el mes de agosto. Este avance responde principalmente al incremento de la refinación de diésel ecológico, el cual sumó 106 mil barriles diarios, mientras que la producción de gasolinas automotrices alcanzó los 109 mil barriles por día. Asimismo, el procesamiento de petróleo crudo ascendió a 252 mil barriles diarios. El huracán Rachel descendió a categoría 1 en la escala Saffir-Simpson, mientras que mantiene su desplazamiento hacia el oeste, alejándose de forma paulatina de las costas mexicanas. Autoridades de protección civil solicitaron a la navegación marítima extremar precauciones y exhortar a la población a mantenerse alerta ante las eventuales crecidas de ríos o deslaves en las zonas bajas. Hasta acá la información. Muchas gracias por su atención y preferencia. Continúe con nosotros con nuestra programación habitual. Muy buenas tardes.
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20: Bueno, pues regreso ya con mi buen amigo Ferchis, el buen Fer, que anda ya con nosotros dándonos los detalles que ya se acerca este magnífico festival. Para aquellos que acaban de encender su radio, ya la invitación está abierta para que vivas el tercer Festival Internacional México Chiapas Original 2026. Allá en San Cristóbal de las Casas, en Casa Mazariegos, descubre el talento, la creatividad, las tradiciones, los sabores y la identidad que hacen de Chiapas un estado original por naturaleza. La cita es el jueves 8 de octubre, desde las 9 de la mañana. Yo diría que hasta que el cuerpo aguante, como a las 7, 8 de la noche más o menos, ¿no? Y van a poder disfrutar de, pues sinceramente, de expoventa de productos emblemáticos de Chiapas, exposición de los 7 comités especializados de la marca Chiapas, de las conferencias, de los paneles. Habrán catas y degustaciones, me imagino.
21: Así es, de hecho vamos a tener catas y degustaciones de miel, de café, de cacao, de quesos. Todo esto pues está publicado en la página de internet www.marcachiapas.com y estas catas y experiencias son gratuitas, lo único es que son de cupo limitado. Entonces, conforme vayas llegando a la mesa de registro, pues te puedes inscribir.
20: Y de hecho, te puede servir hasta para que sea un encuentro de negocios.
21: Así es, de hecho vamos a tener por ahí algunas empresas comercializadoras y algunas empresas productoras haciendo este intercambio de datos, de negocios, de cómo colocar a los productos y fortalecer la estrategia marca Chiapas.
20: Pues ahí está, del 7 al 9 de octubre, San Cristóbal de las Casas, ¿no? Así es. Están. ¿Y acá en Tuxtla?
21: Acá en Tuxtla vamos a estar el día 14. El día 14 iniciamos también con una actividad en Madre Cuché, que es prácticamente vamos a tener a los productores de Posh, Comité Cuirrón, hablándonos sobre estas bebidas que pues llegaron a ser muy famosas y después por distintos problemas, la prohibición se dejó de producir, ahora se están retomando. Recientemente se obtuvo la indicación geográfica del Comiteco, estamos trabajando en la indicación geográfica también del Posh, y bueno, pues obviamente del Ron de Chiapas, ¿no? Entonces, eso es el día jueves. En paralelo, pero ahí son eventos a puertas cerradas, ese 14 se va a estar llevando a cabo el concurso Promesas del Chocolate. Capítulo Chiapas. Este es un concurso que lleva 5 años haciéndose y por primera vez por parte de nuestros consejeros especializados en el mundo del cacao y la chocolatería, con el apoyo de la Unicach y de otras empresas como Museo del Cacao y Jangala, se va a llevar a cabo este concurso que es para estudiantes, en los que tienen que pues preparar chocolate y cacao en 5 diferentes variantes, y los ganadores tienen pase a la final nacional, que es en el mes de noviembre en Tabasco, allá en Villahermosa. Entonces estamos muy contentos, pues también los ganadores se van con todo pagado por parte de Marca Chiapas.
20: ¡Órale!
21: Y el día 15 vamos a estar en la Unicach, y ahí en la Unicach es el último día del concurso, que les repito, es a puertas cerradas. Vamos a tener varias conferencias, es un día dedicado al cacao y al chocolate, y concluimos con la premiación para dar a conocer quiénes son estos estudiantes que son las promesas del mundo del chocolate.
20: Órale, pues ahí está, promesas del chocolate. El futuro del chocolate se construye ¿dónde? En Chiapas.
21: En Chiapas, así es.
20: Somos
21: un estado productor de cacao, con un cacao con una genética increíble.
20: Eso sí.
21: Entonces, pues, eso es lo que queremos, celebrar la grandeza de Chiapas. La invitación está abierta para todas las personas. Ojalá que pues puedan darse una vuelta en las distintas sedes: San Cristóbal, Sinacantán y Tuxtla Gutiérrez.
20: Pues entonces arrancamos el tercer Festival Internacional México Chiapas Original el jueves 8 de octubre en Casa Mazariegos, allá en San Cristóbal de las Casas. Que este tercer Festival Internacional, uff, pinta para estar sabroso. Y no se pierdan, pues, todos, pues, es que es una organización, es toda una logística tanto sufrida como que se disfruta. Porque es cansado, llega un momento y dice, ay, y es para que todos ustedes vayan, porque la verdad se pone padrísimo.
21: Sí, se pone muy muy padre, y además por segundo año consecutivo lo estamos haciendo de la mano. Nosotros arrancamos con el festival en San Cristóbal y el fin de semana se lleva a cabo el festival, inicia el festival Cervantino.
20: Y es lo que estaba mencionando hace rato, mira, quiero ir a ver Amigos Invisibles, doctor.
21: Entonces, pues la verdad es que está muy padre, porque pues si ya te programas para ir a San Cristóbal, va a haber una serie de eventos. También nosotros por eso concluimos el día viernes, para darle pues todo el lugar que se merece ese otro festival que se viene organizando desde hace
20: muchísimos años. Sí. Estamos en la universidad todavía y ya estaba, doctor.
21: Así es.
20: Pero muy bien, las redes sociales, ¿cómo encontramos todo este programa?
21: En la página de internet www.marcachiapas.com, y también en Instagram y Facebook, si buscan Marca Chiapas, ahí les va a aparecer todo el programa.
20: Pues muchísimas gracias, buen Fer, Fernando Cepeda Trujillo, gracias.
21: Muchas gracias, Fabián, saludos a toda la audiencia.
20: Ándale pues.
21: Marcachiapas.com, y también en Instagram y Facebook, si buscan Marca Chiapas, ahí les va a aparecer todo el programa.
20: Pues muchísimas gracias, buen Fer, Fernando Cepeda Trujillo, gracias.

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6: Son las 5 con 17 minutos.
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2: Como parte de la estrategia para desarticular redes de corrupción y protección al crimen organizado denominada Operación Enjambre, fuerzas federales y estatales ejecutaron este fin de semana órdenes de aprehensión en contra de 21 personas en el municipio de Suchiapa. De acuerdo con el Gabinete de Seguridad Federal, entre los detenidos se encuentran Jorge N., quien se ostentaba como alcalde hasta el día viernes, y Alexis N., quien fungía como regidor y además ocupó la alcaldía durante dos días. Así también fueron detenidos mandos y elementos de la policía municipal. Las órdenes de aprehensión están relacionadas con abuso de autoridad, hechos de corrupción y asociación delictuosa por presuntamente ayudar a la evasión de un líder criminal detenido el pasado 25 de septiembre. Debido a este hecho, fue aprehendido tres días después el director de la policía municipal, José Antonio N. Por lo pronto, y de acuerdo con información de la Fiscalía General del Estado, las investigaciones continúan y en el curso de las próximas horas podrían registrarse nuevas detenciones, todas vinculadas con el combate al narcomenudeo. Hasta el siguiente comentario.
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7: Son las 5 con 24 minutos.
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0: Yo no sé qué pasó con la selección mexicana, doctor. ¿Qué le pasó a la selección mexicana? Es la interrogante que tengo duda, doctor.
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0: Es increíble saber que no siempre jugando bien se gana. La selección empezó bien. La selección empezó bien. Por los errores individuales. Recibimos, no sé si fueron 3 pepinazos o 4. Ya no recuerdo bien. Pero la neta, no debimos, o la selección no debió haber perdido contra Estados Unidos. Y yo siento que eso va a ser su primer piedra para Rafa Márquez, ahora como director técnico de la selección. Tiene empate, tiene ganado y tiene pues esta derrota. Pero la derrota, mira con quién. Y eso a los de pantalones largos no les gusta. Esperemos que no haya ya un suplente o que le estén comprando novia a la selección mexicana. Que ya saquen el rumor de que están buscando a otro. Déjenlo, que Rafa Márquez agarre vuelo, Colocho, ¿no? Y sobre todo que los jugadores se pongan truchas. Se pongan truchas porque hasta el tal Arrangel cometió errores. Así las cosas. Triste participación de la selección mexicana el día domingo. Yo considero que si hay una derrota más, que se vaya preparando el señor Rafa Márquez.

0: salida.
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1: Que manden a la base de la América, dice la selección, no que las de Chivas de plano. Ay, ay, ay. Pero bueno, entre son peras y son manzanas, ¿verdad, doctor? Fíjense que me tocó ir a la plaza el fin de semana. Bueno, ayer por la noche, pues, que regresábamos del ombligo de Francia. Y que ya están vendiendo cosas para Navidad. ¿Cómo? A ver, es increíble saber que ya están vendiendo cosas para Navidad. Pero ni siquiera pasó, ni siquiera lo del Día de Muerto. Ni siquiera pasó lo del Día de Muerto y ya están vendiendo productos navideños. ¿Neta? O se adelantó el tráiler de los productos navideños. ¿O qué? Digo, increíble, ¿no? Pero ya están vendiendo productos de Navidad. Es increíble. Solo falta que los cruceros ya estén vendiendo el gorrito navideño. ¿Sí o no más? Increíble. Así las cosas, ¿eh? Así las cosas. Ahí nomás les paso el dato. Porque ya, ¿qué onda con las tiendas? O como dijeron allá en mi pueblo, ¿qué onda con las tiendonas? ¿No? Terminación 5420. Pigua, ¿tienes boletos para Ricardo Arjona? La verdad, no. No tengo boletos para regalar, ni de Ricardo, ni de Alejandro Sanz. Porque también nos han estado preguntando, ¿no? Pero bueno, así las cosas. Ahí está, mira, escucha. Ah, no, bueno. Es increíble. Así las cosas, mis chavos. Así las cosas. Ay, no. Es increíble. Pero bueno, ¿qué le vamos a hacer, doctor? ¿No? No, es increíble. Increíble. Increíble porque, digo, viene lo del asunto. Es más, yo ya no veo nada del asunto de muertos, más que en algunos negocios más locales. Lo que veo más es lo de Halloween y nosotros, pues no hacemos lo de Halloween. Otra. Somos mexicanos. Otra Navidad sin ti. Pero bueno, con tanta mercadotecnia que ya. La verdad, ya las cosas. Pues ya muchas veces están de cabeza, ¿no? Pero en fin, así las cosas. Cada quien caga con lo que quiera con su dinero, Dios de mi vida.
2: ¡Indio!
1: Pero bueno, ya ni ha llegado Día de Muertos. Ya la Navidad ya está en varias tiendas. Ya son las 6 de la tarde, 6 menos 15.

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5: Son las 5 con 51 minutos.
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0: Bueno, yo los voy a dejar directamente con el señor DJ Mingo. Cuídense mucho, pásenla bien. Fabián Samayoa les dice gracias, hasta la próxima. Mañana nos escuchamos.
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